0: este jueves, cuando el político bajacaliforniano Ernesto Rufo Apple estaba en su casa de Ensenada y llegaron por él, lo sorprendieron. Él todavía alcanzó a comunicarse con algunos medios y pues le interrumpieron la comunicación. Estaba diciendo, me están deteniendo y no sé por qué. Se lo llevaron. Muchas personas, Pepe, pensaban que la residencia de Ernesto Rufo Apple estaba radicada en San Diego, California, pero no, él estaba en su casa aquí en Ensenada. Y tal y como tú lo acabas de señalar, los delitos por los que se le detiene son de asociación delictuosa y contrabando de combustible, y tiene que ver con esta empresa Ingemar, que ya en redes sociales algunos abogados cercanos al Partido Acción Nacional están diciendo que esta empresa él la fundó, pero que no por eso está pues parece responsable de este tráfico de millones de litros llamado huachicol. Ernesto Rufo Apple fue trasladado, aún no sabemos a dónde, Pepe, para rendir su declaración. Creemos que está en las instalaciones de la Fiscalía General de la República aquí en Tijuana, porque hay un fuerte operativo, ¿verdad? Y pensamos que está allí. El político de 74 años, pues no ha podido hablar con nadie. Tampoco sabemos si sus abogados ya están con él. Y lo único que te puedo decir es que fue detenido en su casa en Ensenada. Y hasta ahí se quedan las cosas y los delitos que ya dio a conocer la Fiscalía General de la República. Él ya había rendido declaración.
1: A propósito,
0: Pepe,
1: te interrumpo, a propósito de lo que dices, ya están empezando a circular a través de las redes sociales, en internet, algunas fotografías en donde un agente de la Fiscalía General de la República lo lleva detenido, él y esposado. Lleva una camisa a cuadros blancos y azules y lo introduce a las oficinas de la Fiscalía General de la República, donde tú decías justamente allá en Tijuana. Ya es un hecho que está en esas oficinas. Sí. La hora del reloj son las cinco de la tarde, más o menos, como son 2 horas. Mira, sí, aquí sí, estamos sí, poniendo, aquí estamos poniendo perdón, Rocío, estamos poniendo al aire el video, sí. Justamente a ver si lo puedes regresar desde el principio. En el momento en que lo bajan de un vehículo, un automóvil, lo introduce el esposado, lleva incluso unos pantalones de mezclilla, una camisa de manga corta, y va escoltado por un agente, le indican por dónde pasar, lo llevan detenido de la cabeza, para que no se vaya a pegar con nada, sí. Rocío.
0: Sí, así es. Y bueno, decirte que pues él ya había declarado no a esta acusación, como tú bien lo señalaste al principio, desde julio del 2025, dijo que no tenía nada que ver con esto. Y bueno, pues Ensenada fue un punto clave. Tú recordarás el hallazgo de una bodega donde estaba escondido huachicol, pero no era una bodega perteneciente a Rufo, era un político, el dueño, el que rentaba esa bodega. Y bueno, pues esto más bien tiene relación con el decomiso localizado en el estado de Coahuila. Y bueno, pues estamos esperando más información. La verdad es que hay mucho hermetismo. Lo único es el operativo que lo sorprende a él, porque estaba en su casa reposando, cuando de repente llegan por él y lo trasladan hasta esta frontera. Estamos pendientes, Pepe, si hay algo más, yo de inmediato me comunico con ustedes. Es lo que te puedo decir. Y bueno, esto es como el final de un día agitado, Pepe, porque pues de madrugada se dieron a conocer 2 audios más de la gobernadora. No ha habido ningún comentario por parte del gobierno del estado. No ha habido comunicado, no ha habido absolutamente nada. Lo único que publicaron medios acá en Baja California es el nombre que supuestamente les filtraron personas cercanas a la administración de confianza de la gobernadora, el nombre del agente o presunto agente del FBI o intermediario que fue el que hizo la conexión para estas entrevistas y estas grabaciones de las que hemos tenido conocimiento. Él se llama Carlos Rangel, y bueno, de acuerdo con lo que señalan los medios, este ex agente del FBI estaría relacionado con el ex gobernador Bonilla, porque al parecer es su sobrino. Lo que te puedo decir que ha trascendido, son informaciones que se filtraron a medios muy específicos, no tenemos más agregado a esto. No ha dicho tampoco nada el gobierno del estado, no, nada, absolutamente. Es como un gran silencio, Pepe, alrededor de estos temas.
1: Correcto, silencio que tú vas a romper seguramente con tus dotes reporteriles para tener toda la información al momento. Muchas gracias, Rocío Galván.
0: Hasta luego, Pepe.
1: Hasta luego, que te vaya muy bien. Mire, a propósito de este asunto de la detención del Bronco del Norte de Ernesto Rufo Apple, tenemos contacto con David Saucedo. Él es consultor en seguridad, a quien saludo y le agradezco muchísimo que nos acompañe. ¿Cómo estás? ¿Cómo estás, David? Bienvenido. Otra vez te estamos tocando la puerta porque ya ves que se nos está juntando la chamba.
2: Sí, creo que no salimos de la primera sorpresa cuando llega otra de inmediato, así es.
1: ¿Cómo ves? ¿Qué implicaciones tiene la detención de Ernesto Rufo Apple por contrabando de combustible en el contexto del escándalo de Marina del Pilar? ¿Crees que es una cortina de humo para cubrirla a ella, a la gobernadora?
2: Es muy posible, Pepe, por lo siguiente. Esta investigación tiene cuando menos un año que se dio a conocer de la presunta importación de volúmenes de combustibles superiores al permiso que tenía la empresa de Ernesto Rufo, de la cual él es accionista mayoritario. Hará cosa de un año se dio a conocer, incluso salieron varios reportajes en medios nacionales en donde se demostró que había falsificación de documentos y que la empresa de Ernesto Rufo dedicada a la importación de combustibles estaba importando cantidades superiores a las que su permiso le otorgaba, evidentemente para evadir el pago del correspondiente impuesto. Sin embargo, después de esta información que se dio a conocer, que alcanzó la conferencia mañanera, en ese momento, si no mal recuerdo, el propio Omar García Harfuch dijo que no había como tal una investigación en contra de Ernesto Rufo, que no había una orden de aprehensión, y el tema aparentemente quedó ya en el olvido. Era una responsabilidad que tenía como tal la empresa de la que él es accionista, aunque tiene un consejo de administración y un consejo directivo que es la que toma decisiones al respecto. Y en efecto, después de todas estas acusaciones en contra de Marina del Pilar, y en virtud de que la acusación contra Maru Campos parece que no avanza de la manera en la que la 4T deseara, revive en este caso, que ya estaba un poquito empolvado, para equilibrar el marcador desde el punto
1: pues
2: de vista
1: mediático. Exacto, viene muy a cuento en este momento en que hay polvareda por el tema de Marina del Pilar, la gobernadora del estado, que ha sido señalada, en fin, acusada de tantas cosas, las grabaciones que siguen cayendo, la tercera grabación salió esta madrugada, en fin, donde queda claro que ella se sentó en la mesa para negociar de recuperar su visa a cambio de soltar información delicada, sensible, sobre los temas de seguridad en donde ella participa en las mesas del estado. Es decir, a mí me parece que hay una coincidencia, tal vez me equivoque, estoy confundido, pero tu opinión es la que sirve.
2: Yo coincido plenamente con tu apreciación. Incluso en el audio que da a conocer un periódico de circulación nacional vía Héctor de Mauleón, se escucha que la gobernadora incluso iba a viajar a Panamá para tener reuniones con autoridades norteamericanas y poder ir diluyendo estas acusaciones en su contra. Tú eres una persona de medios muy informada, sabes perfectamente que los noticieros nacionales tienen tres momentos, en la mañana, en la tarde y en la noche. Los noticieros de la mañana cubrieron profusamente la difusión de estos nuevos audios, pero ya los noticieros de la tarde y los de la noche van a hacer referencia a la detención de Ernesto Rufo. Es casi un hecho para mí que los estrategas de comunicación social del gobierno federal quisieron sacar lo que en el argot de medios se llama contranota, una nota que pueda mitigar el impacto de la primera que salió en la mañana. Entonces, en efecto, me parece que este es el objetivo principal. No percibo que haya como tal mayor cosa en el tema de Ernesto Rufo Apple. Él cuenta con un permiso de importación de combustibles, por cierto, otorgado en su momento por Felipe Calderón. En su momento se comentó que quizá este permiso de importación de combustibles era una especie de pago de factura política que se le estaba otorgando, inmoral, pero no ilegal. Queda por demostrar por parte de las autoridades federales si en efecto Ernesto Rufo y su empresa violaron los topes de importación que su permiso para importar combustible le otorgaba.
1: Pues muchas gracias, David Saucedo, gracias, nos dejas mucha tarea para tener que seguir investigando, desde luego. Que estés muy bien, un saludo muy cordial.
2: Te mando un fuerte abrazo, Pepe.
1: Gracias, igualmente, un fuerte abrazo, David Saucedo, consultor en seguridad. Jorge Romero líder nacional del Partido Acción Nacional, líder nacional del PAN, dice que la detención de Rufo

0: Efectivamente, es un distractor. Lo ponemos.
1: Buen día. Con respecto a la detención que hace un momento se diera de Ernesto Rufo, desde el PAN lo decimos claramente. Nosotros sabemos y confiamos en que Ernesto Rufo Appel sabrá explicar y sabrá defenderse de las imputaciones, las que sean, que se le están haciendo. Pero también nosotros confiamos en que se va a ejercer justicia con base en un Estado real de derecho. Y también lo decimos, no nos crean tan tontos. Sabemos perfectamente que esto es algo orquestado por el gobierno de la 4T como distractor, para que dejemos de hablar de las acusaciones delicadísimas que están sucediendo justamente en el estado de Baja California. Nosotros estaremos completamente atentos al desarrollo de los hechos y confiamos en que Ernesto Rufo sabrá explicar las imputaciones que se le hacen.
0: Es Jorge Romero, el presidente nacional, el jefe del PAN, pues, del Partido Acción Nacional, Oscar.
2: En el mismo sentido, se ha pronunciado el Comité Directivo Estatal del PAN en Baja California, lo ha calificado como un distractor, todo esto a través de un breve posicionamiento en redes sociales. Sostiene que el arresto del exmandatario estatal es una maniobra para desviar la atención de la controversia por el caso de la gobernadora Marina del Pilar.
0: Rescatamos del archivo la columna de Mario Maldonado, periodista, publicada el 9 de septiembre del año pasado en el periódico El Universal. La columna se llama Historias de Negocios. Bueno, pues el caso Ingemar, dice Mario Maldonado, se ha convertido en una bomba legal de largo alcance. La empresa dedicada a importar combustibles desde Texas está bajo investigación por haber traficado más de 24 millones de litros de gasolina y diésel mediante pedimentos falsos, facturas apócrifas y bitácoras adulteradas, declarando residuos o aditivos para evadir impuestos. Lo más grave es que todo esto se hizo con permisos vigentes otorgados por la Secretaría de Energía, mientras la red operaba vía carrotanques llenos que solo declaraban el 8% de su capacidad. La punta del iceberg fue el decomiso de más de 15 millones de litros en Coahuila en julio pasado. Todo eso está involucrando a poner en la mira a Ernesto Rufo Appel, exgobernador de Baja California, quien figura como socio mayoritario de Ingemar desde 2021, como bien nos explicaba David Saucedo cuando estábamos con él hace unos minutos. Es decir, esa historia tiene raíces profundas, según destaca el periodista Mario Maldonado. ¿Pero qué pasa con Marina del Pilar? Bueno, pues la bola sigue creciendo, esto es como la nieve. Le comento lo que ha sucedido, si nos acompaña después de una pausa, pero resulta que Marina del Pilar, en tercera persona, es el nombre de la columna de Héctor de Mauleón. Marina del Pilar tuvo nuevas grabaciones. Marina del Pilar, con supuestos intermediarios del FBI y del Departamento de Seguridad Nacional de Estados Unidos, el Homeland Security, en el audio se plantea una reunión en territorio panameño, que es un país para estos casos neutral. Vamos a una pausa y hablamos de esto.
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0: 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En este instante, temperatura en Aguascalientes.
18: 23 grados.
29: ¿De DHS? Y al momento que me diga, pero lo único que le quería comentar es de que la primera reunión ya está autorizada.
30: El Universal.
29: En Panamá. ¿Por qué? Lo que pasa es de que no quieren que haga una situación de un, que vean, ya tengo un riesgo ya en Estados Unidos, hacer la cita en Estados Unidos o ya sea en México. Quieren hacerla en un lugar, ¿cómo le llaman?
30: El Universal.
29: Territorio neutral. Neutral.
31: Bien. Bien, sí, porque yo pues estaba dando el seguimiento institucional, es que es como tanta gente, ¿no?, que se acerca y todos me dicen, no digas nada y demás.
29: No, es
30: el Universal.
31: Sí, estaba dándole el seguimiento institucional, pero bueno, yo sigo aquí, a tus órdenes, si hubiese algún enlace que pudiera verlo con mi abogado y demás, pues para darle toda la formalidad a este tema, ¿no? No te creas, sí me...
30: El Universal.
31: Es algo que no conozco, son reglas, leyes que no conozco. Pues sí, me inquieta un poco, ¿no?
29: Sí, no, comprendo. No hay nada de que inquietarse. No es completo eso. Comprendo sí, eso.
30: El Universal.
29: No tiene que alarmarse, nada. Por lo tanto, es de buena oportunidad, por lo tanto, el primer comienzo, pues, para hablar con Homeland. Ellos son los que están encargados de mayor parte de la visa.
31: Okay, sí, claro.
30: El Universal.
31: Bien, pues yo aquí quedo pendiente. Tú me dices entonces cuál sería el seguimiento y con quién lo veo.
29: Perfecto, muy
31: ya
29: bien.
31: Ya vamos viendo, ¿sale?
29: Excellent.
31: Gracias.
29: Ok,
31: gracias.
29: Que tenga buen día.
31: Que tengas buen día, hasta luego.
3: Be able to corroborate whatever you're saying with what they already know. You understand?
31: Mm-hmm.
3: So, bottom line is, and they will tell you...
7: Bueno, entonces parte de las grabaciones, le digo que se dieron a conocer temprano esta madrugada, donde se confirma que efectivamente la gobernadora de Baja California habló con un intermediario que a su vez recibe instrucciones del Departamento de Seguridad Interior de Estados Unidos y de la oficina del FBI para arreglar una cita en donde, a cambio de información sustantiva, sensible del gobierno mexicano, vamos, a través de su gubernatura en Baja California, le podrían devolver la visa porque ella tiene dos cuentas en dólares allá en la Unión Americana y pues obviamente quisiera ir por ese dinero. Supongo que por ello está requiriendo la visa con toda urgencia. Aquí el problema es muy complicado. Mire, anoche tuvimos oportunidad de hablar con Jaime Bonilla. Jaime Bonilla fue gobernador de Baja California durante 2 años. ¿Se acuerda? Que él quería, convenció a Andrés Manuel López Obrador, presidente, quería quedarse 4 años más, es decir, cumplir el sexenio en Baja California.
12: Entonces, con la ley Bonilla, que se le llamó.
7: Que vino la ley Bonilla, y no transitó la ley Bonilla, y él tuvo que dejar el cargo 2 años después. Fue gobernador, mini gobernador de 2 años.
12: Con el fallo de la anterior Suprema Corte de Justicia de la Nación.
7: Correcto. Y ahora Bonilla, bueno, pues es el antecesor de Marina del Pilar. Resulta que anoche tuvimos oportunidad de conversar con él y él acusa a Marina del Pilar de mantener vínculos con el narcotráfico. Asegura que en su momento habló del tema con Andrés Manuel López Obrador, quien se negó a tomar medidas. Escuche usted.
13: Viendo su propio pastel y si está tomando su propio chocolate con todas las fechorías que ha hecho la gobernadora. Tú sabes que esa es mi lucha, ha sido desde que dejé la gobernatura por las cosas que se empezaron a ver en Baja California con el crimen organizado, los contrabandos de empleados de la Fiscalía y de la Secretaría de Seguridad, empleados, gente activa, ellos mismos cruzando droga, ahí están guardaditos en San Diego. O sea,
7: tú mismo la vinculaste con el Cártel Jalisco Nueva Generación, a ella
13: claro
7: y a su ex marido.
13: Exactamente, cuando pasa eso, era solamente que no quisiera ver, no lo aceptaba, pero se veía que Marina había entregado al crimen organizado el Estado. Ahí empieza toda esta drama. Y yo voy y hablo con el presidente López Obrador, al Palacio, me invitó a desayunar, y ahí le dije lo que estaba pasando en Baja California, y que necesitamos su ayuda porque no podía caer el Estado en mismos del crimen organizado como estaba cayendo. Me dijo, ¿tienes pruebas? Le dije, sí, tengo pruebas, aquí te traigo 4 expedientes de activos que ahora se dedican a cruzar droga. O sea, el gobierno del Estado se convirtió en un cartel. No, que no lo puedo aceptar, ahí están las pruebas. Pero es que eso no lo sabe la gobernadora. Claro que sí, tú mismo me has dicho a mí que el presidente sabe todo lo que pasa en México y también el gobernador.
7: Claro.
13: Entonces, claro que sabe ella. Además, no se ha, no ha hecho ninguna declaración sobre la gente que detuvieron y eso la inculpa. No, mira, pues vamos a desayunar, y cuando le dije, esto mismo que te estoy diciendo, presidente, lo voy a decir en el Senado mañana. ¿Cómo? Me dijo, sí. Oye, pero tú eres el precursor de Morena. Sí, pero no de esta Morena, no de este gobierno. O sea, si hubiera sabido que estar en Morena significaba estar alineándose con el narcotráfico, pues entonces no hubiera aceptado.
7: Bueno, tú le diste la oportunidad de que a través tuyo pudiera ella contactar con representantes, personeros, agentes estadounidenses.
13: No, para nada. A mí no me importa nada la gobernadora. Soy su más acérrimo enemigo. ¿Okay? O sea, a mí qué me importa si habla con agentes o no.

0: la conciencia.
1: Porque ella te acusa de haber sido un traidor y vengativo.
0: Fíjate nada más, pues dime, ¿en dónde traicioné yo? ¿En dónde fui traidor? Porque no le permití callar como todos los demás sus fechorías y su colusión con el crimen organizado. ¿Traición a quién? Traidor a ella, que fue a ofrecer los servicios que de espionaje hacia Estados Unidos, como ella misma lo declara. Eso no lo dije yo, eso lo declaró ella ahí, supuestamente con esas gentes que dice que no conocía. Y yo pregunté, bueno, si no los conocía, ¿cómo es que la cruzaron a Estados Unidos? Porque ya no tenía visa. O sea, ¿cómo tanta confianza? ¿Cómo si no los conocía y dice que estaba ahí la gente del FBI, del Departamento de Estado, de la DEA, de la CIA, del Departamento de Tesoro, ahí con ella, y que la trataron muy mal, y que por eso ya no quería regresar? Pues entonces, ¿quién la puso ahí y quién le dijo que dijera lo que dijo? Eso de que si quieren información sobre los meses de seguridad, se las doy. Es una traición.
1: Es lo que nos dijo Jaime Bonilla, ex gobernador de Baja California. Gracias a Uno TV Noticias por permitirnos utilizar este material. Y en todo este paisaje, en todo este cuadro, aparece Carlos Torres Torres, Carlos Alberto Torres Torres, ex esposo, ya no es esposo, a quien se vincula con el grupo criminal de los rusos, un brazo armado del cártel de Sinaloa del lado del Mayo Zambada. El hilo del escándalo entró pues hasta el lecho conyugal, hasta la recámara de los señores en la casa. Imagínense cómo están las cosas. La defensa de Marina del Pilar es una cortina de humo, mueve el foco hacia los micrófonos, acusa a Bonilla de tenderle una trampa, y usted acaba de escuchar, Bonilla no dijo que, nos dijo que Marina del Pilar es su peor enemiga, la describe como una mujer en crisis de pánico, y le devuelve la pregunta, a ver, dígame, ¿quién la cruzó sin visa? ¿Quién le arregló la cita? ¿Y por qué ofreció información de seguridad nacional? El gato oculto de Efrén no cree pues en la justicia, al menos en la justicia morena.
2: Miau. La justicia es ciega. Pero en Morena, como no son iguales, pues la justicia no ve, no oye, es muda y bastante selectiva. ¡Miau!
1: Es lo que dice el gato oculto de Efrén. Hoy se vio bastante, bastante medido.
3: Hoy fue el gato brujo, porque este gato llegó muy temprano, antes de que pasaran ciertas cosas.
1: Correcto, correcto, así está la situación. Vamos a corte y regresamos para seguir hablando de este problema, de este asunto, con el periodista Jorge Fernández Menéndez. Él escribe en el periódico Excelsior su columna Razones, y bueno, él toca el tema de Marina del Pilar también, diciendo que pues que esto es una gente que está empeñada en tropezarse con todo. Volvemos enseguida con esto.
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5: 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En este instante, temperatura en Aguascalientes.
11: 23 grados.
12: Haberse dado a conocer estas grabaciones, ¿cuál es tu análisis? Seguramente ya hecho por ti.
13: Mira, hoy se dieron a conocer dos grabaciones más de la gobernadora Marina del Pilar Ávila y de Baja California, y resulta evidente, es indefendible decir que la gobernadora no sabía lo que estaba ocurriendo, que no sabía con quién estaba hablando, que no estaba intentando negociar con los Estados Unidos, que bueno, que no dio, no estaba dispuesta a dar colaboración, a dar información para esa colaboración. Todo eso lo dice ella. Yo no sé, porque no lo puedo saber, creo que tú tampoco, si en eso tuvo algo que ver el ex gobernador Bonilla, que es, los dos son de la 4T, pero son enemigos declarados, si tuvo que ver o no en ese tema. Me resulta inverosímil pensar que fue Bonilla, su enemigo político, el que la introdujo con esos agentes de seguridad estadounidense para que ella pudiera colaborar. A mí me parece que más allá de todo esto, lo que se confirma es lo que se ha venido diciendo, hemos venido diciendo, entre otros, desde ya bastantes semanas atrás, que hay todo un grupo, toda una tendencia de políticos y funcionarios del gobierno, del oficialismo, que están buscando mecanismos de colaboración para quitarse de encima las acusaciones reales o que ellos suponen que tienen en los Estados Unidos. Todos los que saben que no tienen visa, o buena parte de ellos, han buscado este tipo de mecanismos de colaboración. Y estamos hablando de algunos gobernadores, estamos hablando de legisladores, estamos hablando de muchos otros. Lo que sucede con Marina del Pilar, que además ella misma se exhibe en esa búsqueda con las grabaciones que se dieron a conocer.
12: Tú escribiste, es el arte de hundirse, ¿no? Maneja muy bien.
13: Arte de hundirse, lo de Marina del Pilar a mí me resulta, yo no sé si es inconsciencia, sentido de impunidad o ingenuidad notable. No me imagino a un gobernador teniendo ninguno, más allá de los que nos puedan caer bien, mal, de izquierda, centro, derecha. teniendo esa ese tipo de pláticas telefónicas con funcionarios estadounidenses para temas tan delicados, porque aquí de lo que estamos hablando no es un tema de una colaboración, un tema puntual, estamos hablando de acusaciones de la gobernadora que tiene en Estados Unidos y cómo está, qué puede hacer para deslindarse de ellas. Estamos hablando de mecanismos de colaboración. Hay una parte que a mí me resulta cuando ella dice, bueno, yo puedo decir lo que sé de las mesas de seguridad en el estado, de otros temas, y que luego se nos diga que no, ahí no se manejaba información sensible. Las mesas de seguridad son la mayor instancia de seguridad que hay en un estado. Puede ser que ciertos temas muy delicados de inteligencia, por supuesto, no se traten ahí, o temas federales no se traten ahí, pero ahí es donde se tratan los temas.
12: Pero
13: ahí
12: están
13: todas las instancias.
12: El secretario García Harfuch intervino hace un par de días en la mañanera para decir, no, como bajándole el tono al escándalo, diciendo, no hombre, ¿qué puede saber Marina del Pilar? Lo importante lo sabemos nosotros a nivel federal, como minimizando pues el peligro, el riesgo que implicaría que ella transmitiera información sensible, por llamarle de alguna manera, a los vecinos del norte.
13: Mira, yo no sé lo que se trata en la mesa de seguridad de Baja California, pero a ver, ahí está el gobernador, está el fiscal del estado, el secretario de seguridad del estado, los representantes del ejército y de la marina y de la guardia nacional, ahí están los principales operadores de seguridad. Puede ser que seguramente en las áreas, en las oficinas de Omar García Harfuch o otros funcionarios federales se manejan otros temas, pero es indudable que la información de Baja California se maneja ahí, y ahí es donde están, ahí se plantean, se hacen proyectos estratégicos, no es una oficialía de partes donde simplemente llegan los distintos funcionarios a decir qué hicieron. Y si funcionaría así como una oficialía de partes, no sé para qué se reúnen, porque no tendría ninguna necesidad de hacerlo. Pero eso me parece muy delicado que se le quite peso e importancia a lo que está ocurriendo con Marina del Pilar, sin duda, cayó, como ella dice, en una trampa, pero la trampa se la tendió ella misma al buscar los acuerdos con Estados Unidos de esa forma, y con los interlocutores que haya tenido, que son los que lo grabaron y los que están difundiendo o dando a conocer esas cintas.
12: ¿Está en una crisis de pánico, crees tú? Como de alguna manera lo señala el propio Jaime Bonilla, dice que alucina, que inventa, que él no tuvo nada que ver, porque es su peor enemiga, no, nadie va a defender a su peor enemigo. Yo te pregunto, Jorge, para terminar, ¿qué implicaciones internas tiene esto para la Cuarta Transformación?
13: Mira, yo lo que dice Bonilla, yo no tengo mucha simpatía con Bonilla tampoco, pero porque no, tampoco fue un buen gobernador. Pero más allá de eso, se le nota hasta en el tono de la voz que está alterada, vamos a llamar así, la gobernadora, está duda, tiene un tipo de lenguaje complejo. Pero más allá de eso, para la Cuarta Transformación, este es un tema delicadísimo. ¿Por qué? Porque y ya en alguna oportunidad creo que habíamos platicado que si los funcionarios, los altos funcionarios de la 4T, después de las acusaciones contra Rocha y otros personajes, comienzan a tratar de colaborar con Estados Unidos, como ha ocurrido con el ex secretario de Seguridad y el ex secretario de Finanzas de Sinaloa, como está ocurriendo con Marina del Pilar, comienzan a tomar ese tipo de decisiones, es una derrota política, pero es una derrota también moral. Es la aceptación de las relaciones de la 4T con las organizaciones criminales del país. Es, en última instancia, lo que dijo hace 2-3 días Terry Cole, el director de la DEA.
12: Pues muchas gracias, Jorge. Gracias por permitirnos esta comunicación.
13: No, es un placer siempre estar contigo, Pepe. Un abrazo a todos.
12: Lo apreciamos mucho, gracias. Es el periodista Jorge Fernández Menéndez. Él escribe su columna Razones en el diario, el periódico Excelsior, el periódico de la vida nacional. Vamos a ir a corte y de regreso hablaremos con el doctor Luis Carlos Ugalde acerca de la crisis de democracia.

0: que está viviendo los Estados Unidos y esta crisis, ¿cómo puede afectar a México?
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12: El coordinador de los diputados de Morena, Ricardo Monreal, reconoció que la fiscalía incurrió en una grave falla al no identificar durante 10 meses que el piloto relacionado con el traslado de Ismael en Mayo Zambada a Estados Unidos era Mauro Núñez, alias El Jando. El gobernador de Puebla, Alejandro Armenta, destacó que durante el primer semestre del año el delito de feminicidio registró una disminución del 66.7%. Armenta Mier destacó que esto se debe a la coordinación que existe entre el gobierno federal y estatal, quienes refuerzan la protección de las mujeres con los centros Libre Casas Carmen Cerdán. Con el objetivo de prevenir actos de corrupción, el Congreso de la Ciudad de México exhortó a la Secretaría de Seguridad Capitalina a informar cómo es que los ciudadanos pueden identificar al personal facultado para aplicar multas de tránsito.
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0: Bien, en el momento en que nos reunamos con Luis Carlos Ugalde, nos enlacemos con él para hablar de la democracia en Estados Unidos. Permítame comentarle que ha llegado un comunicado de Somos México, la fuerza nos une. El nuevo partido político está vinculado ciertamente con Ernesto Rufo Apple. Él es miembro del Consejo Consultivo Ciudadano de este partido político, como otros connotados comentócratas, intelectuales, académicos, etcétera. Él no es exactamente miembro del partido, sino es del Consejo Consultivo, etcétera, pero en fin, allá anda. El caso es que levantan la voz y la mano y dicen y acusan: inaudito atropello de la FGR contra un prestigiado exgobernador, empresario y ciudadano. Es una cortina de humo para distraer la atención de los gobernadores y funcionarios acusados de vínculos con el crimen organizado. Llama como arbitraria e ilegal la detención del exgobernador Ernesto Rufo Apple la tarde de este jueves por parte de la Fiscalía de la República en Ensenada. Somos México exige una inmediata e incondicional liberación en virtud de que consideramos esta acción un atropello inaudito en contra también del consejero consultivo de esta organización. En meses anteriores, sigo leyendo, explicó detalladamente ante las autoridades y ante los medios de comunicación lo irracional e inconsistente de tales acusaciones, puesto que la empresa de la que es socio está avalada por aduanas, por el SAT y por la Secretaría de Energía, así como el propio Rufo Apple lo ha declarado, la empresa, los aduanales, lo ha declarado en los trámites y gestiones aduanales de productos a otras empresas particulares, quieren introducir al país, en fin. Total, dice, acusar a Rufo de huachicol fiscal no solo es un atropello a su integridad y a su trayectoria, sino un agravio y una burla hacia la sociedad mexicana por parte de las autoridades federales que buscan las acciones como esta de desviar la atención de los escándalos de corrupción y vínculos con el crimen organizado de gobernadores y funcionarios leales al régimen, como Rubén Rocha Moya, acusados pública y abierta y formalmente de vínculos con el crimen organizado y solapados, protegidos desde las más altas esferas del poder. Fuerte, fuerte está el tema. Vámonos con Luis Carlos Ugalde. Luis Carlos Ugalde es el director general de Integralia Consultores, una firma, una empresa de análisis de riesgo político. Luis Carlos, te saludo desde México. ¿Cómo te va por allá en Boston?
13: Muy bien, Pepe, muy buenas noches.
0: Gracias, muy buenas noches. Pues hablemos de lo que va a pasar con lo que ha dicho el presidente Donald Trump, que está teniendo incluso argumentos para, si no le resulta favorable la elección primaria, la elección pues intermedia que va a haber en la segunda semana de noviembre de este año, él está preparando el terreno para revertir la elección. Ese es un tema que pone en una crisis la democracia de Estados Unidos, ¿no crees que sí?
13: Sí, Pepe, primero hay que recordar que hace una semana Estados Unidos cumplió 250 años de país independiente. Y durante mucho tiempo pensamos que Estados Unidos era la democracia más estable, más longeva, el ejemplo a seguir. Tanto que Estados Unidos durante muchas décadas después de la Segunda Guerra Mundial se dedicó a exportar su modelo de capitalismo, su modelo democrático, e incluso países como México copiamos su sistema presidencial cuando nacimos a la vida independiente en 1821. Entonces, este es un tema de una gran influencia, y ocurre que cuando está en su cumpleaños 250, Estados Unidos está probablemente en la crisis más severa de su democracia. Dentro de una hora, Pepe, en una hora, el presidente Trump va a dar un mensaje en cadena nacional en Estados Unidos, una cosa inusual, muy extraña, pero se comenta que lo que va a anunciar es una serie de medidas para prevenir o evitar que haya un fraude electoral en la elección de noviembre. Nadie en Estados Unidos compra ese argumento, salvo Trump y sus seguidores republicanos, pero está muy intenso y presionando muchísimo para pasar una serie de medidas que lo que harían es inhibir el voto de las minorías. Por ejemplo, quiere prohibir que haya voto por correo, quiere prohibir que haya voto adelantado, quiere exigir que todo mundo deba mostrar una identificación o un pasaporte a la hora de votar. Y lo que está Trump en este momento, con una democracia en crisis, es tratando de ganar a toda costa la elección de noviembre, y si no es el caso, de denunciar que hubo un fraude. Y este tema es importante, Pepe, porque nos afecta como país a México. Parte de lo que está pasando en estos días, en estas semanas y meses respecto a México, se debe primero a que en México tenemos un gran problema de narcopolítica, pero tiene también que ver con que en Estados Unidos ven a México como una invasión, como un problema, y es parte de esta discusión interna que hay de Trump, que Trump quiere salvar a Estados Unidos de la invasión de lo extranjero. Y en ese sentido, esta crisis interna en Estados Unidos también tiene repercusiones en México, Pepe.
0: Ciertamente hay preocupación de sobra en Estados Unidos en este momento por la crisis. No quiero mezclarlo, pero también hoy se dio una reunión, entre comillas, importante, en donde en Washington, Marco Rubio, el secretario de Estado de los Estados Unidos, reunió representantes de 66 países identificados con la derecha del presidente de los Estados Unidos, y les ofreció hasta 2-3 millones de dólares si se suman a una cruzada en contra del comunismo y en contra del internacional izquierdista, etcétera, que son una amenaza para los seguidores de Make America Great Again. Es un tema importante. México, por supuesto, no firmó esa acta, tampoco lo hizo Colombia, porque el presidente Petro ya no está en este momento en opciones de firmar nada, porque ella tiene que entregar a Del Espriella puede ser que vaya también a esto. En fin, están fijando postura sobre esta posición. Están reviviendo la Guerra Fría, ¿no te parece?
13: Están reviviendo la Guerra Fría, están reviviendo probablemente esta teoría del macartismo, que fue una una corriente en los años 50 del siglo pasado en Estados Unidos, en donde todo lo que oliera comunismo

0: era perseguido. Pero en aquella época había una Unión Soviética, en aquella época sí había un sistema comunista que estaba en buena parte de Europa. Hoy no hay comunismo, hoy lo que hay son gobiernos de izquierda, hay gobiernos populistas, hay algunos gobiernos radicales, hay dictaduras de izquierda, pero no hay, el comunismo no existe más. Y sin embargo, en Estados Unidos están reviviendo ese estigma, esa figura, porque en el fondo lo que Trump y el trumpismo quieren hacer es tratar de hacer una conquista del mundo, del hemisferio occidental, de América Latina, para tratar de que todos los países se alineen con una visión que tiene mucho que ver con la visión de Milei o la visión de Bukele en El Salvador. Claramente en México estamos del otro lado con el gobierno de la presidenta Sheinbaum. Esto lo único que indica, Pepe, es que por el tema de los narcopolíticos y por el tema de la presión de esta corriente en contra del comunismo, que reitero no existe, el gobierno mexicano va a enfrentar durante los próximos años pues muchos, muchos dolores de cabeza, Pepe.
1: Gracias, gracias Luis Carlos por acompañarnos como siempre con tu comentario.
0: Buenas noches, Pepe.
1: Que te vaya muy bien, muy buenas noches allá en Harvard, allá en Boston, donde está el doctor Luis Carlos Ugalde trabajando en una tesis bien importante, lo cual los va a explicar pronto cuando esté por acá. Él es director general de Integralia Consultores, una empresa de análisis de riesgo político. Tú estabas sacando, Oscar, las relaciones tormentosas entre el exgobernador
2: Jaime Bonilla
1: y la gobernadora Marina del Pilar.
2: Sí, cuando Jaime Bonilla le entrega a Marina esta última, empezó a investigar una serie de contratos de obra pública entregados por Jaime Bonilla, adquisiciones realizadas durante la pandemia, el manejo financiero de algunos organismos estatales y proyectos de infraestructura que Jaime le heredó a Marina. Y varias de estas fueron turnadas a autoridades fiscalizadoras, no todas derivaron en procesos penales, pero sí algunas, y le generaron serios problemas a Jaime Bonilla, quien dijo que estas auditorías tenían motivaciones políticas. Luego, el control político del partido, porque Jaime Bonilla encabezaba un grupo importante de diputados, alcaldes, consejeros estatales, operadores políticos que le complicaron mucho los primeros meses de gobierno a Marina del Pilar. Muchos funcionarios cercanos a Bonilla fueron poco a poco purgados del poder y ante tal situación, Jaime Bonilla en 2023 anunció su salida de Morena para incorporarse al Partido del Trabajo, pero mantiene seria influencia dentro de Morena y esto no le gusta a Marina del Pilar. Incluso, como te lo comentó Jaime Bonilla, dice, sabe perfectamente Marina que Montserrat Caballero será la próxima gobernadora del estado. Montserrat Caballero es a quien Jaime Bonilla impulsa para convertirse en candidata al gobierno. Y pues Marina sabe que en caso de llegar Montserrat Caballero tendría todavía más problemas.
1: Gracias, Oscar. Esto documenta pues todo su optimismo o pesimismo, como lo quiera ver usted. ¿Sabe lo que es un optimista? Es un pesimista mal informado. Vámonos a una pausa, volvemos enseguida a las 7 de la noche a través de YouTube y todas las plataformas con más información, claro.
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8: 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En este instante, temperatura en Aguascalientes.
0: 23 grados.

0: estrategas de comunicación social del gobierno federal quisieron sacar lo que en el argot de medios se llama contranota, una nota que pueda mitigar el impacto de la primera que salió en la mañana. Entonces, en efecto, me parece que este es el objetivo principal. No percibo que haya como tal mayor cosa en el tema de Ernesto Ruffo Appel. Él cuenta con un permiso de importación de combustibles, por cierto, otorgado en su momento por Felipe Calderón.
1: Las grabaciones de la gobernadora de Baja California confirman que integrantes de Morena buscan negociar con Estados Unidos ante posibles acusaciones. Nos lo aseguró el analista político Jorge Fernández Menéndez.
2: Hay todo un grupo, toda una tendencia de políticos y funcionarios del gobierno, del oficialismo, que están buscando mecanismos de colaboración para quitarse de encima las acusaciones reales o que ellos suponen que tienen en los Estados Unidos. Todos los que saben que no tienen visa, o buena parte de ellos, han buscado este tipo de mecanismos de colaboración. Y estamos hablando de algunos gobernadores, estamos hablando de legisladores, estamos hablando de muchos otros. Lo que sucede con Marina del Pilar, que además ella misma se exhibe en esa búsqueda con las grabaciones que se dieron a conocer.
1: Minimiza la presidenta de la República la entrega a Estados Unidos del piloto del avión utilizado para extraer a El Mayo Zambada.
3: Más allá del tema de la persona que llevó el avión, porque si no se reorienta a la parte central que nosotros hemos planteado. El elemento central de lo que hemos planteado es si hubo participación del gobierno de los Estados Unidos en la entrega de estos dos presuntos delincuentes.
1: Restringe Trump la estancia de periodistas y estudiantes extranjeros en Estados Unidos. Solo podrán permanecer 8 meses en territorio estadounidense. La estadía de periodistas chinos no podrá exceder los 90 días.
4: En este momento, Donald Trump, el presidente de Estados Unidos, está enviando un mensaje, digamos, fuera de agenda, porque pues no es una fecha importante ni nada significativa.

0: Sin embargo, él está aprovechando, por supuesto, la oportunidad de anunciar la instrumentación de medidas para subvertir las elecciones intermedias de noviembre. Quiere cambiar las reglas y generar dudas sobre la integridad del sistema electoral estadounidense para preparar el terreno a fin de disputar o hasta anular las elecciones si no son, como ahora se pronostica, favorables a su partido, a su movimiento de hacer a Estados Unidos más grande. Esto lo advierten expertos, incluido un exalto funcionario del primer gobierno republicano de Donald Trump. Estamos enlazados a Washington vía telefónica, esta vez con el periodista Armando Guzmán, nuestro corresponsal en este espacio de Grupo Fórmula. Armando, ¿cómo te va? Buenas noches.
1: ¿Qué tal? Buenas noches. Efectivamente, como tú dices, lo que el presidente está haciendo es preparando un teatro estratégico para poner en duda las elecciones de este año. Si estas elecciones no fueran favorables a él, entonces él podría alegar que las reglas no estaban claras, que hubo trampa, un otro tipo de situación, para entonces no respetar la voluntad del pueblo, que en realidad, viendo las encuestas del día de hoy, las encuestas independientes, nos dan una idea de que el presidente está con números muy por debajo de lo que él necesita para ganar esta elección en el Congreso. Ahora, mientras esperan ver qué dirá el presidente esta noche, o mientras están esperando ver qué es lo que confirma las autoridades electorales demócratas, están acusando a Trump de hacer que las elecciones sean menos seguras y de retirar el apoyo federal a la gestión electoral. Hay tiempo que intenta cambiar drásticamente las reglas a pocos meses de las elecciones intermedias. Entonces, lo que ellos dicen, lo que los demócratas dicen es, ¿cómo se puede decir que le importan elecciones seguras y confiables cuando está tratando de poner todas esas trabas en el proceso que debió haberse realizado durante los pasados 18 meses? Y en eso tienen razón. Las funcionarias electorales dicen que confían en que la preparación que han hecho para las elecciones intermedias y en su capacidad para, ¿qué te diré?, para rechazar posibles intentos del gobierno de Trump de intervenir o de desviarlas, lo que están haciendo los funcionarios electorales es poniéndole candados a todo para que el presidente no se pueda ir ahí. Pero el presidente continúa insistiendo, y esta noche estaba afirmando que la influencia china en las elecciones del 2020 podían volver a surgir, y que la Dirección Nacional de Inteligencia, que es la que agrupa todas las agencias de inteligencia y de espionaje de los Estados Unidos, se dio cuenta de eso y le confirmó finalmente que China en el 2020 consideró intentar influir en el resultado de las elecciones, pero decidió al final no hacerlo por temor a perjudicar las relaciones entre Estados Unidos y China. Entonces, con sacar todos estos fantasmas, con tener todos estos razonamientos de posibles fraudes electorales, el presidente quiere asegurarse que al final de cuentas, en noviembre, no va a perder la elección, porque si la pierde, entonces puede alegar o que China intervino o que alguien más intervino, o que las reglas no estaban claras, o que como en el pasado, como en el 2020, él insiste, alguien le hizo trampa para ganarle y para arrebatarle la presidencia que él había ganado. Entonces, esto es lo que tiene a la capital del país. A Washington la tiene realmente molesta. Hay legisladores republicanos que quieren que Trump supere el tema de las elecciones y se centre en asuntos como el costo de la vida, que es lo que está en mente de los electores. Y el discurso de Trump, están diciendo los demócratas, va a ser patético y peligroso, y entonces en ese sentido, pues le están jugando, están haciendo el juego a Trump. Es una situación muy complicada. Si tú ves al presidente, y muchos republicanos se preguntan si está tratando de perder las elecciones o ayudar a los republicanos a no ganar las elecciones en el Congreso por las cosas que sigue haciendo, pero él parece muy tranquilo y parece muy seguro de que al final va a ser el ganador. Y eso es lo que hace que haya toda esta sospecha de la que hemos estado hablando, mi querido Pepe.
0: Pues muchas gracias, Armando. Sí, por ahí va el mensaje. Tenemos el sonido en directo desde la ciudad de Washington. Él está mencionando justamente que le robaron la elección de 2020, ¿no? Un poco para...
1: Efectivamente.
0: Sí.
1: Él ha dicho eso. Si quieres, lo podemos escuchar un segundito y traducimos rápidamente. No sé si tengamos tiempo.
0: Tú venga, dices, venga, sí, claro, claro.
2: El gran pueblo americano, se le ha prohibido esta información. Todo cambia hoy, comenzando esta noche todos estos documentos que hemos coleccionado en la Task Force de Transparencia. Ha organizado todo este material, incluyendo las agencias de inteligencia. Estamos presentando esta noche y confirmamos la autenticidad de los documentos que estamos revelando. Pueden verlo en whitehouse.gov. Whitehouse.gov, vayan a verlos. Nuestro propósito en revelar esta información no es en debilitar la confianza en el voto, sino confrontar las vulnerabilidades que tenemos y corrigiéndolas inmediatamente. Y eso es lo que estamos haciendo.
0: Es lo que estábamos comentando, Armando, preparando pues el terreno para que si las elecciones no favorecen a su movimiento, que está por encima del Partido Republicano, entonces él pueda recurrir a estos elementos legales, que ojalá se los aprueben, dice él, Y dar para atrás con la elección, un poco como le hizo Andrés Manuel López Obrador, ¿no te parece?
1: un poco, es lo que está haciendo, parece que está centrando, parece que está construyendo la plataforma en la cual él va a alegar que las elecciones fueron o robadas o no realizadas conforme a la ley. Y te voy a recordar, en el primer mandato de Donald Trump como presidente, él mismo firmó una ley que creaba la Agencia de Ciberseguridad y Seguridad de las infraestructuras de Estados Unidos, que invirtió de forma muy importante la seguridad electoral que había entonces. El FBI terminó creando un grupo de trabajo para combatir las amenazas de influencia extranjera. Y entonces, esos cimientos que se construyeron, el presidente ahora los está tratando de destruir y los está tratando de cambiar porque no van con los deseos y con la forma en la que él ve que se desarrollarán las elecciones. Y si no son favorables a él, pues desde ahora puede entonces alegar que se las robaron también, tal y como lo está haciendo con la agencia, con la elección del 2020.
0: Muchas gracias, Armando, gracias por tu colaboración.
1: Gracias, Pepe, buenas noches.
0: Gracias, buenas noches, Oscar, sí.
3: Los tópicos de lo que ha dicho hasta el momento Donald Trump: elogió las cifras de la inflación, se vanagloria de la situación económica del país, presume tener la mejor frontera del mundo y que ningún migrante ilegal ha entrado ya a Estados Unidos. También dice que necesitan un sistema electoral seguro porque el que tenemos se queda catastróficamente corto. Son los puntos que ha mencionado hasta ahora.
0: En este mensaje, donde está poniendo de relieve justamente lo que podría eventualmente implicar un no triunfo, una no victoria en las elecciones para su conveniencia. Por cierto, presidente Trump está restringiendo mediante un decreto la estancia de periodistas y estudiantes extranjeros en Estados Unidos. Solo podrán permanecer 8 meses en territorio estadounidense. La estadía de periodistas chinos no podrá exceder 90 días. Ningún periodista chino podrá estar más de 3 meses. También inicia en Estados Unidos la reunión ministerial sobre terrorismo político de izquierda. El asesor de Donald Trump, Stephen Miller, describió a los gobiernos progresistas como cáncer mortal de la civilización. Ya hemos comentado acerca de eso. ¿Nos permite una pausa? Volvemos enseguida.
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5: 713. 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
5: 716.
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7: En un momento había un enlace con el maestro Alfonso Zárate. Él escribe en el periódico El Universal, todos los jueves, hay que leerlo, la columna Los Usos del Poder. También es presidente de GCI, Grupo Consultor Interdisciplinario, que es una empresa de análisis y estrategia de comunicación política. Y bueno, desde luego es sociólogo y analista con en ese espacio de noticias de grupo Fórmula. Bienvenido, maestro Zárate. ¿Cómo estás, Alfonso? Te saludo con mucho afecto, lo sabes. Háblanos de tu perspectiva de lo que está pasando con la gobernadora de Baja California.
8: Hola, Pepe. Buenas noches. Bueno, yo creo que basta lo que conocemos de sus palabras para llegar a una conclusión, que para salvar su pellejo la gobernadora de Baja California, Marina del Pilar Ávila, está dispuesta a cumplir el infamante papel de informante al servicio de un gobierno extranjero, el de Estados Unidos. Y menciono solamente un ejemplo. En una de las grabaciones que difundió Héctor de Mauleón, pregunta, casi suplica, ¿de qué quieren que les hable? Y la gobernadora ofrece hablar de todo lo que pueda saber. Y ojo, no solamente de lo que ya sabe, sino de lo que puede saber y apoyar y cooperar con las agencias norteamericanas para evitar que le levanten cargos y la extraditen. ¿Y qué significa lo anterior? El Código Penal Federal, en su artículo 123, señala que comete el delito de traición a la patria quien solicite, invite o acepte intervención de un gobierno extranjero en los asuntos internos de México. Y la traición a la patria, Pepe, se castiga con penas que van de 5 a 40 años de prisión. Y aquí aparece uno de los impactos colaterales de estas revelaciones. Ante estas evidencias de un delito grave en materia de seguridad nacional, la presidenta Claudia Sheinbaum y el secretario de Seguridad Omar García Harfuch optan por considerarlo intrascendente. Este tema obliga a contrastarlo con el caso reciente de la gobernadora de Chihuahua, Maru Campos, donde se conoció la indebida presencia de agentes estadounidenses en una operación para desmantelar laboratorios de narcotráfico. Y distintas voces de Morena se envolvieron en la bandera nacional, llamaron a defender la soberanía y acusaron a la gobernadora de traición a la patria. La condición de Marina del Pilar me parece mucho peor. Sin embargo, para la presidenta es un hecho trivial. Omar García Harfuch llega al extremo de decir que la información de la Mesa de Seguridad del Estado de Chihuahua no es relevante. No hay en la instancia presidencial ni un asomo de autocrítica. Por lo que toca a la estrategia de control de daños de la gobernadora de Baja California, hay que decir que no ha hecho más que hundirla. En un primer momento pretende hacernos creer que se trata de un tema menor, la recuperación de la visa que le fue retirada, y hace referencia a un abogado con el que supuestamente estaría tramitando la recuperación de esa visa. Pero se trata de Michael Nadler, un antiguo fiscal cuya materia no es la administrativa, sino la penal, y que se ocupa de asuntos relacionados con el lavado de dinero. Así que la defensa de Marina me parece infantil, patética, sostiene una conversación con personas que, según dice, no le acreditaron a qué institución representan, y se dice víctima de una emboscada de su enemigo acérrimo Jaime Bonilla, su antecesor. Y para contribuir a analizar este tema, conviene referir los principales antecedentes. En mayo de 2025, el gobierno norteamericano le retiró la visa a Carlos Torres, entonces esposo de la gobernadora, y como una respuesta de manual de crisis, Marina del Pilar se divorció. Sin embargo, a ella también le retiraron la visa. Pero el tema de fondo, Pepe, no es el retiro de la visa, sino lo que está detrás y que aún no conocemos. ¿Qué es lo que las autoridades norteamericanas encontraron para justificar el retiro de la visa? Y hace unas semanas, tanto Los Angeles Times como el New York Times, dos de los diarios más influyentes de Estados Unidos, publicaron sendas investigaciones en las que se revela que al menos una docena de funcionarios mexicanos habrían intentado contactar a autoridades norteamericanas. Bien, después de Rubén Rocha, de Adán Augusto, de Américo Villarreal y de Alfonso Durazo, ¿cuántos gobernadores y políticos de peso completo están en la mira de los servicios de inteligencia de Estados Unidos? ¿Cuántas conversaciones están grabadas? ¿Cuántas revelaciones conocen las agencias de inteligencia americanas sobre los sobornos entregados a políticos a cambio de protección para las actividades criminales? No quiero imaginar lo que muchos de estos miembros de la clase gobernante deben estar sufriendo. Y la presidenta argumenta que el número de detenciones y la baja en los homicidios dolosos muestran el compromiso de su gobierno en la lucha contra el crimen organizado. Sin embargo, estas cifras admiten, en mi opinión, otra lectura. En realidad, exhiben las complicidades del gobierno anterior con los cárteles, que es lo que significó esa consigna de abrazos, no balazos. Y por otra parte, omiten lo que verdaderamente le está importando a nuestros vecinos, que son las redes políticas de protección al narco.
7: Muchas gracias, Alfonso. Gracias. Aquí habíamos pensado que a Marina del Pilar le andan siguiendo la pista, acusándola de portación de marido prohibido. Pero bueno, ya pasó, ya no son maridos. Sin embargo, esto llegó hasta el hecho conyugal, ¿no?
8: Sí, y una cosa más, Pepe. Yo creo que la defensa que hace el gobierno a Marina del Pilar, a Rubén Rocha, a Adán Augusto y a otros más, es para el gobierno un asunto de supervivencia. Porque si cae uno, será inevitable la caída de otro y otros más. Y lo más grave, que todo esto dejará expuesto al único líder del proyecto, que es el señor que reside en Palenque.
7: Muchas gracias, que te vaya muy bien. Nos vemos de hoy en ocho.
8: Fuerte abrazo.
7: Gracias, el maestro Alfonso Zárate. Los usos del poder. Acaba de hablar la gobernadora del estado de Baja California, la multimencionada Marina del Pilar Ávila Olmeda. Ella no encontró argumentos para rebatir al exgobernador Jaime Bonilla, a quien usted escuchó en la entrevista, y en lugar de responder los cuestionamientos, le pregunta a los reporteros si le creen a Jaime Bonilla. Escuche.
9: Obviamente, el día de hoy, el exgobernador Jaime Bonilla daba una serie de entrevistas en medios nacionales negando que él hubiera tenido comunicación con usted y pues desacreditándola. ¿Qué podría decirnos usted al respecto?
10: Pues mira, ¿qué te puedo decir? Ya dije yo ayer, dice que no tiene mi teléfono. Sí. Imagínate. ¿Ustedes qué? A ver, fue gobernador, yo presidenta municipal.
7: Eso es lo que medio dice la gobernadora, porque yo no la escuché muy bien. Que digamos, una pausa, volvemos enseguida. Hay más, mucha más información. ¿Qué le van a hacer a los futbolistas argentinos que tomaron del público un cartel enorme que decía "Las Malvinas son argentinas"? Ah, también, además de fútbol, nos muestra política argentina. ¿Hay en la, algún reglamento en la Federación de Fútbol Internacional para sancionar ese tipo de conductas? Interesante, volvemos enseguida con esto y mucho más.
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0: Dirigente de Morena en Colima le dice a los inconformes que si no son felices, pues que se vayan del país, a ver si así.
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2: En este instante, temperatura en Aguascalientes.
1: 23 grados. 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
6: Recibieron del público una manta, una pequeña, bueno, una manta más o menos de visible, donde aseguran.

0: celebraban que las Malvinas son argentinas en la euforia, en el júbilo de la victoria. Y esto entiendo que la FIFA lo sancionaría. ¿Qué opinas?
1: Sí, mira, los mensajes racistas o con connotaciones religiosas o incluso peyorativas ante alguna cuestión son sancionadas por la FIFA, están en el estatuto de la FIFA. Pero no ha habido en ese tipo de manifestaciones castigos a los jugadores, salvo que sea un caso de racismo que comprobado, el caso Prestiani y todo Vinicius y todo aquello, ¿no? Pero ese tipo de manifestaciones, como se levantan la camiseta y dicen Dios salva y todo aquello, son sanciones económicas a la federación o al jugador. En este caso, yo pienso que lo que la FIFA va a hacer, habida cuenta de que está la final en puerta, emitir una sanción administrativa económica después de la final, seguramente a la AFA, que es la Federación Argentina, Pepe.
0: Exacto, es lo que conduciría, pues, lo que diga el reglamento de la FIFA. Ni modo que expulsen a Argentina del torneo y entonces automáticamente, por default, quedaría campeón España por segunda vez, ¿no?
1: Sí, por supuesto, digo, además sería inusitado, ¿no?
0: Sería, o sea, realmente, absurdo, ¿no?
1: Y además es muy diferente, claro, además sería muy diferente, por ejemplo, que el equipo argentino saltara a la cancha con esa pancarta diciendo las Malvinas son argentinas, a que estos inconscientes, porque el jugador tiene lo que no puede hacer, pero bueno, les avientan una manta y ellos la exhiben como en la euforia del triunfo, ¿no? Pero son situaciones diferentes y yo creo que no va a proceder, no estoy segurísimo que no va a proceder ningún tipo de sanción para los jugadores y que el público esté tranquilo, que el domingo vamos a ver el que le vaya a Argentina lo va a ver completo y el que le vaya a España pues también.
0: Y no hay que despreciar el partido del sábado, porque si bien es por el tercero y cuarto lugar, no es nada despreciable el choque de Francia contra Inglaterra.
1: Para nada, para nada, para nada. Aquí el problema es el enfoque que le den los equipos y los técnicos, Pepe, porque en muchas ocasiones aprovechan para meter suplentes y todo aquello. Se dice por ahí el juego que nadie quiere jugar. Yo no lo creo. Yo creo que hay un respeto y un profesionalismo. Y el choque como tal, pues sí es un bocado, ¿no?
0: Ciertamente vamos a estar atentos, pero dinos, Arturo, ya que tengo la oportunidad de saludarte en este momento, dinos cómo has visto el arbitraje en general. Por supuesto, al punto en que ya estamos por concluir el campeonato.
1: Pues mira, Pepe, yo creo que nos prometieron el mejor arbitraje de la historia y no ha sido así. Yo en las teorías conspirativas que quieren ver a Argentina campeona, me niego a pensarlo, pero sí ha habido una serie de situaciones difíciles de explicar e imposibles de entender desde el punto de vista arbitral, ¿no? Una expulsión temprana a un jugador al margen del personaje de Argentina que fue Lionel Messi, la perdonada de una tarjeta a una supuesta llamada del presidente de Estados Unidos, anulación de goles inverosímiles. Las explicaciones de la propia Comisión de Arbitraje de FIFA que no convencen a nadie pensando que el mundo es tonto y no ellos. En fin, a mí me ha dejado con mucho apetito y creo que están empeñados en el descrédito, ¿no?
0: Bueno, y la tecnología para eso está, ¿no? ¿Ayuda o estorba?
1: Pues fíjate que en esta Copa del Mundo se ha abusado, Pepe, porque mira, para empezar, cuando pones unas reformas de alto calado, del tamaño de las que pusieron en FIFA para la Copa del Mundo, ensáyalas un año antes, por favor, dale chance al público, al jugador, al técnico, al periodista, al árbitro, de entenderle bien a bien. Y estos aventaron ahí el paquete legislativo de una bola de reformas en plena Copa de una inconsciencia, mano.
0: Sí, claro. Oye, esto de las pausas de rehidratación, ¿crees que se vaya a implementar en el mundo del fútbol a partir de ahora?
1: Tú lo dudas, que todo lo que deje dinero, la cajita registradora va a sonar con esos tres minutos. Ahora, yo digo, si es pausa de hidratación, ¿por qué los técnicos van a dar indicaciones, Pepe? Pues que tomen agua y ya, ¿verdad? Pero ya se volvieron pausas donde el técnico da, saca el pizarroncito, se comercializa, por supuesto, son dos por una por tiempo. Yo creo que las ligas van a copiar este mal ejemplo, mano.
0: La UEFA ya dijo que no,
1: ¿eh? No, la UEFA es el único organismo serio que queda.
0: La UEFA es la
1: tía rica de la familia.
0: Exactamente, la tía rica. Oye, pues te agradecemos mucho, Arturo Bricio Carter, estar con nosotros. Aquí, dame tu pronóstico, por favor, para el domingo.
1: Pues mira, mi corazoncito se irá por España, pero a ver qué pasa.
0: ¿Y crees que le van a ayudar a Messi?
1: No creo. Yo creo que va a ser un error de estilos diferentes. España juega muy bien la pelota. Argentina no te deja pasar en medio campo sin un foul. Ahí tendrá que estar muy, muy atento el árbitro esloveno, Vinci, que ya está designado para el partido, y bueno, ojalá que no se defina por ese

0: tipo de cuestiones, Pepe querido.
1: Gracias, gracias Arturo, un saludo muy cordial.
0: Abrazo, con mucha admiración, como siempre.
1: Igualmente, bye. Gracias Arturo Bricio Carter.
2: Oye, nada más agregando a lo que decía Arturo Bricio, en el caso del partido por el tercer y cuarto lugar, a lo mejor es mentira, pero el técnico de Inglaterra dijo, yo por mí no lo jugaría, me van a obligar, tengo que jugarlo, tengo que enfrentarlo. Y Javier Milei ya se subió a la controversia por las Malvinas y reiteró lo que pues ya en múltiples ocasiones ha señalado, vamos a recuperar las Malvinas. Luego ya matizó, por la vía diplomática, pero las vamos a recuperar, ya se subió.
1: Así es, le está dando la razón a los ingleses. Pero bueno, vámonos con Pablo Yorkel. Resulta que asesinaron un periodista, a otro periodista. Ahora fue en Puebla, en San Martín de Texmelucan. Hablo de Josué Martínez. Él estaba con su madre y su hijo y lo mataron. Pablo, estamos contigo, adelante.
3: Así es, Pepe, ¿qué tal? Muy buenas noches. Fue asesinado Josué Martínez, director de una página de noticias del municipio de San Martín Texmelucan. Esta mañana, a unos metros de su domicilio, fue interceptado por dos sujetos que viajaban en una moto, quienes accionaron sus armas de fuego para huir de la escena del crimen. Los hechos se registraron en presencia de su hijo de 13 años de edad, quien pidió auxilio al número de emergencia 911, aunque los paramédicos al llegar ya lo encontraron sin signos vitales. Además de ser director de esa página, era más conocido por su trabajo de profesor de educación física y abogado. Apenas se había graduado. Aún se desconoce si esta ejecución se debió a su actividad periodística o algún otro motivo. Eso ya lo determinará en breve la Fiscalía General del Estado, quien hizo el levantamiento del cuerpo e inició la correspondiente carpeta de investigación. Hace unos días, Josué Martínez, de 35 años de edad, recibió amenazas por parte del presidente auxiliar de San Lucas Atoyatenco, Eder Montalvo. Incluso así lo plasmó en un video que subió a sus redes sociales tras defender problemas de la comunidad en la que vivía. Ante ello, el gobierno del estado condenó el asesinato y espera que la fiscalía agilice las investigaciones para dar con el responsable. Mientras tanto, su familia ya recibe acompañamiento. Pepe, este es el reporte.
1: Gracias, Pablo. Gracias allá en Puebla por esta información. Vámonos aquí con David Galván. Una detención importante. Resulta que capturaron en el Aeropuerto Internacional de la Ciudad de México a un operador del Cártel Jalisco Nueva Generación. David, adelante.
4: ¿Qué tal, Pepe? Buenas tardes al auditorio, y se trata en esta ocasión del cumplimiento a una orden de aprehensión de elementos de la Marina con autoridades mexiquenses que detuvieron en inmediaciones del Aeropuerto Internacional de la Ciudad de México al OCRA, identificado como el mayor líder de huachicol en el Estado de México, vinculado además al Cártel Jalisco Nueva Generación. El hombre, identificado como David Vargas Rivera, cuenta con una orden de aprehensión vigente por el delito de homicidio calificado, además de ser señalado como líder regional de este cártel, con presencia en los municipios de Zumpango, Tecámac y Ecatepec. Entre las actividades delictivas que realiza la agrupación a su mando, se refieren delitos de extorsión, narcomenudeo, homicidio y cobro de préstamos gota a gota. Esta modalidad, que presta una cantidad y puede duplicarse o triplicarse, pues endeudando más y más a las personas. En esta operación participaron elementos de Fuerza de Tarea Marina, del Grupo de Operaciones Especiales, con agentes de la Fiscalía General de Justicia del Estado de México y elementos de la Policía Metropolitana. Según informó la Secretaría de Marina, al mando regional de este cártel, llamado también de las cuatro letras, le fueron leídos sus derechos y fue puesto a disposición de las autoridades ministeriales para determinar su situación jurídica. Así, de nueva cuenta, un nuevo golpe al cártel Nueva Generación, ahora en el Estado de México. Pepe.
1: Gracias, David Galván. Buenas noches.
4: Buenas noches, Pepe.
1: Gracias. Y vamos con José Luis Echiagaray. Él está en Mazatlán, Sinaloa. Octavio Jorge Cortés Jiménez, le recuerdo, es el agresor de la recepcionista de un hotel de larga estancia en Santa Fe, en Coajimalpa, Ciudad de México. Fue el que le golpeó, la manoteó, la insultó, le rompió sus teléfonos y la tiró al piso a golpes. Bueno, pues está acusado de fraude inmobiliario. También fue arrestado por violencia familiar en California el año pasado, y en 2024 su nombre apareció en volantes repartidos en Sinaloa, vinculándolo con los chapitos. Estamos contigo, José Luis, adelante, buenas noches.
5: ¿Qué ¿Qué tal, Pepe? Te saludo, buenas tardes. El video en el que aparece Octavio Jorge Cortés ha generado un fuerte revuelo en Mazatlán, y es que mucho antes de este episodio su nombre ya estaba ligado a varias acusaciones en torno a fraudes, principalmente la del desarrollo Torre Triana en el malecón de Mazatlán. La torre fue comercializada como un desarrollo residencial de alta gama. Los compradores firmaron contratos, entregaron anticipos e incluso en muchos casos liquidaron completamente sus departamentos. La construcción quedó prácticamente detenida desde 2022 y el edificio permanece inconcluso. Los compradores sostienen que existen alrededor de 70 familias afectadas provenientes de distintos estados de México e incluso de Estados Unidos y Canadá. Hablan de una afectación patrimonial que estiman es superior a los 200 millones de pesos. Cuestionan hasta la compra del predio donde se construyó la torre. Torre Triana no es el único proyecto mencionado por los denunciantes. En distintos posicionamientos públicos han señalado otros desarrollos con Grupo Universal, ya sea Citadel, Coto Múnich, Coto Barcelona, Coto Platino Norte y Balandra. Todos estos proyectos operaban acá en Mazatlán, Pepe.
1: Correcto, gracias, gracias por la información. Que estés bien, José Luis.
0: Atentos.
1: Sí, buenas noches. Sí, este energúmeno desquiciado. En fin, la pagará, ya la pagará el brazo de la ley, lo va a alcanzar seguramente. Hoy hubo una nueva baja entre los oficiales o jefes de la Fiscalía General de la República, la FGR. Este jueves fue cesado el fiscal especial en investigación de delitos cometidos por servidores públicos. Estamos hablando de Óscar Langlet González. La salida se produce 3 días después de la renuncia, por razones personales, del fiscal para asuntos relevantes, Ulises Lara. Estamos contigo, Juan Antonio. Buenas noches.
6: Gracias, Pepe. Óscar Langlet González fue cesado como titular de la Fiscalía Especial para la Investigación de Delitos Cometidos por Servidores Públicos y contra la Administración de la Justicia. El exfuncionario, quien es esposo de la ministra de la Suprema Corte, Sara Irene Herrerías, había regresado a sus actividades luego de pasar por una cirugía, y ahora el área que estaba a su cargo no tiene titular designado, y se analiza que varios de los expedientes que estaban en esa área se van a distribuir a otras fiscalías. Y bueno, pues hasta el momento no hay una versión exacta del por qué se le pidió este cese. Sin embargo, la institución no ha informado oficialmente las razones de esta destitución. La fiscalía que encabezaba tiene a su cargo la investigación de delitos presuntamente cometidos por servidores públicos federales y de ilícitos relacionados con la administración de la justicia, y como bien lo señalabas, Pepe, es la segunda posición de alto nivel que se registra en la FGR, encabezada por Ernestina Godoy Ramos, ya que en días pasados Ulises Lara López, quien se desempeñó como titular de la Fiscalía Especial en Investigación de Asuntos Relevantes y vocero de la institución, también presentó su renuncia por motivos personales. Pepe, el reporte.
1: Gracias, Juan Antonio Jiménez, gracias por la información. Eso de motivos personales, permítame ponerlo en duda. ¿Por qué? Porque Ulises Lara, al último mencionado, renunció, según esto, por incapacidad, mal manejo de expedientes sensibles, opacidad institucional, reveses procesales donde le ganaban los acusados, le ganaban a la Fiscalía General de la República todas, una y otra y otra. Llevaba la investigación de Rubén Rocha Moya, el gobernador de Sinaloa con licencia, y otros 9 funcionarios de aquel estado. Su salida coincide con el revés sufrido por la Fiscalía en el expediente de Gilda Susana Lozoya Austin, la hermana de Emilio Lozoya, por el caso Agronitrogenados. La habían capturado en el aeropuerto, la llevaron, la presentaron y luego la dejaron en libertad provisional, en libertad, pues, a seguir el proceso en libertad, porque la fiscalía no armó bien el caso, no armó bien la acusación, y la fiscalía quería que quedara Gilda Susana en la prisión. La fiscalía reconoció que tuvo bajo su custodia al piloto, ojo, esto sí calienta, tuvo bajo su custodia al piloto Mauro Alberto Núñez Ojeda, el piloto que se llevó al Chapo, que se llevó a
2: Al Mayo
1: y al hijo del Chapo hacia Nuevo México, Estados Unidos. Pues lo tuvo él ahí y no identificó su papel en el traslado del capo, en fin. Todo chueco para Ulises, y pues dijo que por razones personales. ¿Cree usted eso? Yo no.
2: Y hoy en la mañana a la presidenta Claudia Sheinbaum le preguntaron si se sentía satisfecha con el desempeño de Alejandro Gertz Manero cuando fue fiscal general de la República, y sobre todo en el caso de la tardanza de 10 meses en identificar a Mauro Alberto Núñez Ojeda, el Jando. No se mostró nada cómoda cuando le preguntaron sobre Alejandro Gertz Manero. Hoy se anuncia la salida de Óscar Langlet González, que ha sido uno de los colaboradores más cercanos de Alejandro Gertz Manero cuando estuvo al frente de la Fiscalía General de la República. Fue coordinador de asesores, antes había sido jefe de asesores, fue consejero

0: jurídico. Su carrera creció bajo la administración de Gertz Manero y era identificado públicamente como un hombre de Gertz Manero.
1: Pues hoy lo chispotearon. Vámonos, una pausa, volvemos enseguida.
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13: El secretario de Economía, Marcelo Ebrard, se reunió con integrantes del Consejo Coordinador Empresarial previo al inicio de la revisión del T-MEC, que se llevará a cabo del 21 al 23 de julio en la Ciudad de México, con la oficina del representante comercial de Estados Unidos. El exdirector de la Oficialía Mayor de la Secretaría de Educación, Ciencias, Tecnología e Innovación del Estado de México, Jaime Noé, fue detenido por su presunta relación con una red de venta ilegal de plazas de docentes. El Partido Verde Ecologista destacó que la Ley General de Economía Circular aprobada a inicios de este año fundamenta los nuevos programas de residuos de la Semarnat para el periodo 2026-2030, ya que fomenta la corresponsabilidad entre empresas, gobierno y ciudadanía para disminuir la contaminación. Informó Itzel Vanegas. 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
1: Bueno, en este espacio caben todas las noticias, siempre y cuando sean importantes, como esta que le voy a dar. La bailarina, célebre prima bailarina, Sonia Amelio, la mejor crotalista del mundo, va a recibir un, quiero agregar, merecidísimo homenaje en el Palacio de las Bellas Artes, en un ciclo que se llama Autobiografías Danzadas de Mujeres, coordinado justamente por el IMBAL. El evento se va a celebrar el sábado, tengo entendido, sí, a las 12 del mediodía va a ser el sábado. Está en la línea telefónica la admirable Sonia Amelio, a quien le agradezco muchísimo, como siempre, su atención. ¿Qué tal, Sonia? Buenas noches, ¿cómo estás?
14: Hola, ¿qué tal? Encantada de estar con usted, además lo admiro mucho.
1: Oh, por favor, no me diga eso porque me cohibo. Enhorabuena por este merecido homenaje y reconocimiento a la mejor crotalista del mundo. ¿Cómo has logrado mezclar el crotalismo con el baile?
14: Bueno, lo que pasa es que lo más importante es que soy prima bailarina, concertista de piano, directora de orquesta, concertista de crótalos, coreógrafa y actriz. Es la fusión de todos estos elementos lo que da por resultado Sonia Amelio.
1: Correcto, y el mundo debe saberlo, y México debe reconocerlo primero que nadie. por esta situación. Es merecidísimo, insisto, el homenaje. ¿No cohibe el homenaje, Sonia?
14: Qué lindo. Yo estoy feliz de que se me haga un homenaje en mi país, ya que he recorrido los 5 continentes, y sobre todo también estoy festejando 31 años de mi cruzada mundial del arte por la paz.
1: ¿Y qué has logrado en esos 31 años con esta cruzada del arte por la paz?
14: Maravillas, porque en países en guerra he estado, como en la India, como en lo que es Yugoslavia, en fin, he encontrado los corazones abiertos y los deseos de paz, amor y fraternidad entre todos los seres humanos. Y que esto lo he logrado, bendito sea Dios, a través del arte. Ya son menos los países que me faltan de recorrer todo el mundo.
1: Pues merecidísimo entonces, doblemente. Entonces, primera bailarina, crotalista, actriz, ¿qué más me dijiste?
14: Coreógrafa.
1: Coreógrafa, claro, muy importante.
14: Y lo más importante, concertista de piano, si no, no hubiera podido crear este estilo.
1: Claro, y además los domingos vendías mole, ¿no?
14: No, todo lo que bailo y todo lo que toco es con las partituras, nota a nota, lo de los grandes clásicos, Mozart, Beethoven, Tchaikovsky, Paganini, Chopin, Beethoven, etcétera.
1: Pues felicidades, gracias, es un honor para nosotros poder estar en contacto en la víspera de este homenaje, que tiene como fecha el sábado a las 12 del mediodía en la sala Manuel M. Ponce del Instituto Nacional de Bellas Artes.
14: Ojalá y pudiera estar, me encantaría, sería un honor.
1: Vamos a hacer todo lo posible. Gracias, Sonia Amelio. Buenas noches.
14: Un abrazo.
1: Gracias, Sonia Amelio. La conocimos hace muchos años, muchos, muchos años. ¿Tenemos al pintor en la línea? José Luis, el micrófono es tuyo. Por favor, acribíllanos con tus noticias futboleras, incluso la vuelta del público a las miserias del fútbol mexicano.
15: Así es, Pepe, ¿cómo estás? Qué gusto saludarte. Buenas noches al auditorio. Aquí estamos en el Estadio Victoria, donde Necaxa está enfrentando al Atlante, un duelo que no se daba en primera división desde 2011. Y es que Atlante descendió en 2014, pero Necaxa estaba en el ascenso MX en aquel momento. Está por terminar la primera mitad. El juego está 0-0, la verdad, muy pocas llegadas para ese partido de pretemporada, pero es el partido previo a lo que va a ser el fin de semana con la consecución de la Copa del Mundo en Estados Unidos, con el Inglaterra frente a Francia el día sábado a las 3 de la tarde en Miami, y a la 1 de la tarde el domingo la Argentina contra España. Una buena entrada, Pepe, en el Estadio Victoria, mucha ilusión de los atlantistas que vuelven a primera división.
1: Pues enhorabuena. Oye, por cierto, ¿no has oído nada de que pueda haber sanciones de la FIFA para Argentina por lo de la manta de las Malvinas?
15: Todavía nada, Pepe, oficial. Incluso hoy solamente un par de comunicados de la FIFA sobre la alta demanda de lugares para prensa en la gran final, tomando en cuenta la importancia y relevancia del evento. Pero sobre el tema de esta manta, todavía nada, Pepe. Ni tampoco una sanción posible a Bellingham y a Barco, al futbolista argentino, por el altercado acabando en el partido.
1: Entonces,
15: se espera que mañana se tomen decisiones.
1: Claro, es el inicio. Sí, tienen que tomarlas, porque está en el reglamento que no puede haber manifestaciones de carácter político en una gesta, en una justa, quise decir, deportiva. Pero en fin, vamos a esperar, porque ni modo que expulsen a Argentina, que no lo dejen jugar la final del campeonato mundial. Eso no va a pasar.
15: Y menos con Infantino a la cabeza, Pepe, créeme que no va a suceder. A lo mucho un tema económico y se acabó,
1: Perfecto, José Luis, pues vamos entonces a regresar a la crónica del fútbol mexicano, de la crónica de la patada, después de haber visto o probado los deliciosos manjares futbolísticos brindados por las grandes potencias de este deporte de las patadas. Muchas gracias, José Luis, gracias. Está en el estadio allá en Aguascalientes. No, está la cosa. Ha trascendido, Oscar, que Donald Trump va a asistir a la final España contra Argentina en el estadio Nueva York, Nueva Jersey, para entregar el trofeo del mundial. Es su mundial.
0: Claro.
1: Él lo armó, es su juguete, y va a ir a entregarlo.
0: Ya se confirmó que va a estar presente, que va a tener...

0: a su gran amigo Gianni Infantino a un lado.
1: También... Más que amigo es cómplice, no.
0: Bueno, pues hay amistades que son peligrosas y en este caso, pues bueno, dejan mucho para la polémica. Los reyes de España y sus hijas van a asistir a la final del Mundial. No así Javier Milei, por cuestión de superstición. Dice que por cábala él lo va a ver desde la Casa Rosada de Argentina.
1: ¿Va a ver la derrota de Argentina en la Casa Rosada? Pues, ¿o va a haber el triunfo de Argentina?
0: Pues mira, ya empiezan ahí las especulaciones, ya se conoce quién va a ser el árbitro central, ya por ahí empezaron, dice el Grupo Fórmula en sus redes sociales, otra ayuda al Bargentina con la designación de este árbitro. ¿Quién sabe? A ver qué pasa el domingo.
1: Vamos a ver qué pasa, le van a, al que gane, le van a dar anillo.
0: Como en el Super Bowl, ya cada vez entre la pausa de facturación, el show de medio tiempo y ahora los anillos personalizados.
1: Con motivo de haber participado en este y haber ganado la justa, el precio según reportes de cada pieza tendrá un valor entre 30,000 y 50,000 dólares. Es decir, entre 522,000 pesos y 871,000 pesos.
0: No, pues cualquier cosa, ¿no?
1: Cualquier cosa, esas joyas son raras en el fútbol, pero en los deportes de Estados Unidos son toda una tradición, los anillos, el supertazón, y ahora va a haber anillos ahí, estamos mostrando a nuestros televidentes en YouTube, le estamos mostrando el anillo, es un anillo, la verdad es que está muy bonito, es totalmente de oro, con no sé qué tenga arriba, si alguna piedra preciosa, seguramente que sí, para tener esos precios, hombre, ni en la Lagunilla, ¿no?
0: No, oye, y hablando de precios, ya subastaron la camiseta que lució para muchos, incluido yo, el mejor futbolista de la historia, el gran Pelé con Brasil, cuando marcó 2 goles en la final del Mundial 1958. Se vendió por 4.9 millones de dólares en una subasta. Se convirtió en el objeto de recuerdo más valioso relacionado con la leyenda de fútbol, con Pelé.
1: Gracias, Oscar. Pues hasta aquí llegamos con lo importante. Nada más así en la, ahora sí que del estribo. Humo de incendios en Canadá llega a Nueva York. Autoridades emiten una alerta por la calidad del aire. Esperemos que el aire mejore de aquí a la competencia futbolística de la final, y porque va a ser en Nueva York. Y mire cómo está el cielo. Está completamente, no es neblina, está completamente, la porquería, el ambiente, en fin. Así está Nueva York en estos momentos. Hasta aquí llegamos con lo importante, las noticias. Gracias por su atención y confianza. Lo invito a que continúe en estas frecuencias de radio con la Fórmula Financiera. Lo esperan Mari Carmen Cortés, Pepe Yuste, Marco Antonio Mares, y en Telefórmula el doctor Leonardo Curcio. Nosotros mañana, con todas las noticias.
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3: 57.
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2: En este instante, temperatura en Aguascalientes.
3: 23 grados. 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
2: 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En este instante, temperatura en Aguascalientes.
3: 23 grados.

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0: 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Insulza reaparece en redes después de meses desaparecido y lo hace enseñando un libro, como diciendo, no huyo, pero leo.
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1: 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En este instante, temperatura en Aguascalientes.
2: 23 grados.

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0: ¿Sabías que en México 3 de cada 10 niñas menores de 15 años han faltado a la escuela porque estaban menstruando? No porque estuvieran enfermas, sino porque no tenían una toalla sanitaria, porque el baño de su escuela no tenía agua, jabón ni papel. O simplemente porque nadie les explicó que lo que les estaba pasando era completamente normal. La menstruación es un proceso biológico que se presenta en todas las personas con útero. Es tan natural como respirar, como parpadear. Sin embargo, durante milenios, la humanidad le colgó etiquetas terribles. En culturas antiguas, la mujer que menstruaba era vista como impura, como portadora de fuerzas negativas. Su sangre se consideraba sucia y se decía que podía contaminar los campos de cultivo. Hoy, en pleno siglo XXI, aún persisten estigmas, tabúes y mitos que impiden vivirla con dignidad. Por eso, en la agenda mundial, hoy se habla de menstruación digna y de pobreza menstrual. Este último término se refiere a la imposibilidad de adquirir productos de higiene menstrual por falta de recursos económicos. En México, más del 40% de las mujeres en edad de menstruar vive en situación de pobreza, lo que significa que muchas tienen que elegir entre comprar comida o comprar toallas sanitarias. Según la segunda encuesta nacional de gestión menstrual elaborada por UNICEF México en 2025, el 67% de las encuestadas no contaba con productos de gestión menstrual en su escuela o lugar de trabajo ante un imprevisto. ¿Te imaginas tener que enfrentar esa situación cada mes? Pero las cosas están cambiando. Colombia fue el primer país de América Latina en eliminar el impuesto a los productos de higiene menstrual. Y México siguió el camino. Estados como Colima, Hidalgo, Tamaulipas, Quintana Roo y la Ciudad de México otorgan licencias menstruales para ausencia laboral cuando el dolor es incapacitante. Y existe una estrategia nacional por una menstruación digna que lleva campañas informativas y kits de gestión menstrual a estudiantes de secundaria y bachillerato en todo el país. La menstruación digna debe entenderse desde tres dimensiones: bienestar físico, con acceso a productos, baños dignos y atención ginecológica; bienestar mental, combatiendo la vergüenza y el miedo que genera el estigma; y bienestar social, erradicando las cargas culturales negativas. Su propuesta es clara: el tema debe dejar de tratarse como algo privado, porque nos compete a todos como sociedad. Menstruar no es un castigo ni una enfermedad, es biología pura, un proceso que merece ser vivido con información, con recursos y sin vergüenza. Si tienes una hija, una hermana, una amiga, una alumna o tú misma, habla del tema. ¿Cómo la pasas? Convéncete de que el silencio no protege a nadie. Hablar de menstruación no es indiscreción. Es salud. Es educación. Es derecho. Porque cuando una niña falta a la escuela por no tener una toalla sanitaria, no es ella quien falla, es la sociedad entera. Con información de la licenciada María Isabel Salazar Gómez, del Programa de Salud Sexual Integral de la Facultad de Medicina de la UNAM. Un guión de Leonardo Santiago, con información del portal Ciencia UNAM. Les saluda Mónica Genis.
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1: 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En este instante, temperatura en Aguascalientes.
2: 23 grados.

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1: 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En este instante, temperatura en Aguascalientes.
2: 23 grados.

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1: El hombre está acercándose hacia el encuentro con la frontera.

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0: 12-1.
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0: Latina 5.
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0: las dos.
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1: Les voy a contar la historia de dos muchachos que en su juventud solían llevar serenata a la misma chica. El tiempo los separó y fue también el tiempo el que se encargó de reunirlos otra vez. Y esto fue lo que sucedió al reencuentro.

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0: 33.
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1: En este instante, temperatura en Aguascalientes.
2: 23 grados.

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0: 1041.
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0: Son las 5.
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0: dirigente de Morena en Colima le dice a los inconformes que si no son felices, pues que se vayan del país, a ver si así.
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0: 5:57.
1: Esta es una de las muchas historias que suceden conmigo. Primero, fue el susto cuando lo de León aquel. Después, era prohibido fumar y me encontré con dinamita. Todo eso sin contar el tremendo impacto que me llevé con la historia de la chica del gorro.

ustedes me perdonan, pero ahora yo me voy. Existen mil muchachas que quieren salir conmigo, pero todo es por causa de mi cacharro, ¿saben?

0: 961.
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0: La puerta está cerrada, lo sabes. Pero algo adentro te dice que la revises una vez más.
1: Y otra, y otra.
0: Saludas a alguien y de inmediato necesitas lavarte las manos. 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
1: Y si pierdes la cuenta, regresas al primero.
0: No es manía. No es exageración.
1: Es un trastorno real que afecta a millones de personas.
0: Y la ciencia acaba de descubrir que parte de la respuesta está en tus genes. El trastorno obsesivo compulsivo, conocido como TOC, no es un sentimiento pasajero ni una simple costumbre. Es una enfermedad mental que, según la Secretaría de Salud, afecta entre el 1 y el 5% de la población en México. Quienes lo padecen experimentan obsesiones, ideas o imágenes que aparecen una y otra vez en la mente sin ser invitadas, generando una ansiedad enorme. Para calmar esa angustia, la persona recurre a compulsiones, rituales como lavarse las manos durante largos periodos,
1: contar patrones,
0: acomodar objetos siempre de la misma manera o seguir rutinas inquebrantables. La persona sabe que esos pensamientos no tienen lógica, pero no puede detenerlos. Durante mucho tiempo, se creyó que el TOC era solo consecuencia de traumas infantiles o de la educación, pero la genética tenía algo que decir. En un estudio colosal, más de 200 investigadores de todo el mundo analizaron el ADN de más de 50.000 personas con TOC y lo compararon con el de más de 2 millones de personas sanas. El resultado: identificaron 30 regiones del genoma y 25 genes clave relacionados con el trastorno. Estos genes están vinculados a circuitos cerebrales que controlan la planificación, la toma de decisiones y la regulación de emociones. Es decir, el TOC no es un capricho, tiene raíces biológicas profundas, escritas en nuestro ADN. Además, la investigación publicada en la prestigiosa revista Nature Genetics reveló que algunos de estos genes también están relacionados con otros trastornos,
1: como la anorexia nerviosa, la ansiedad y la depresión,
0: lo que abre la puerta a tratamientos más precisos en el futuro. La buena noticia es que el TOC tiene tratamiento. Combina fármacos con una terapia llamada exposición con prevención de respuesta. El terapeuta expone al paciente a aquello que desencadena sus obsesiones. Y poco a poco, la persona aprende a tolerar la angustia sin recurrir a sus rituales. No se trata de dejar de sentir, sino de aprender a no dejarse atrapar. Si conoces a alguien que revisa la puerta 5 veces,
1: que se lava las manos hasta que la piel le arde,
0: que cuenta cada paso como si la vida dependiera de ello, no te burles, no lo minimices. Puede ser TOC. Y hoy, la ciencia nos confirma que tiene raíces genéticas, tiene nombre y, sobre todo, tiene solución. Porque el primer paso para sanar es entender que no estás mal. Tu cerebro solo necesita un poco de ayuda. Con información del doctor Humberto Nicolini Sánchez, del Instituto Nacional de Medicina Genómica. Un guión de Leonardo Santiago, con información del portal Ciencia UNAM. Les saluda Mónica Genis.

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0: 17 de julio de este 2026, todo el equipo de Ciro Gómez Leyva listo para trabajar para usted en esta mañana de este viernes. Ciro estará ausente, como lo dijo ayer. Hoy él regresa el próximo lunes en punto de las 7 de la mañana. Bueno, vamos a la información. El exgobernador de Baja California, Ernesto Rufo Appel, pasó su primera noche detenido. Ayer, a sus 74 años de edad, Ernesto Rufo fue detenido en su casa en Ensenada, allá en Baja California, por presuntamente encabezar una red de huachicol fiscal con operaciones ilegales estimadas por la Fiscalía de la República en 4,400 millones de pesos. La propia Fiscalía de la República lo acusa de delitos de delincuencia organizada y contrabando de combustible. La fiscal Ernestina Godoy aseguró anoche que existen pruebas contundentes en contra del exgobernador Rufo y otras 25 personas que encabezan la operación logística y financiera para introducir, distribuir y comercializar hidrocarburos de manera irregular. Anoche, Rufo Appel fue trasladado al aeropuerto de Tijuana y hace rato llegó ya aquí a la Ciudad de México. El gobierno federal, pues bueno, seguramente va a comentar a través de la Presidencia de la República, la conferencia de prensa que es en Quintana Roo, por cierto, en Tulum, allá en Tulum, Quintana Roo, en la zona militar, la conferencia, estaremos atentos. Bueno, el secretario de Economía, Marcelo Ebrard, se reunió con integrantes del Consejo Coordinador Empresarial para consolidar una postura común entre el gobierno de México y la iniciativa privada antes del inicio de las negociaciones con la oficina del representante comercial de Estados Unidos. La tercera ronda de negociaciones en el marco del inicio de la revisión del T-MEC se va a llevar a cabo entre el martes y el jueves de la siguiente semana aquí en la Ciudad de México. Cientos de personas despidieron ayer al migrante mexicano Lorenzo Salgado, asesinado por el ICE hace 10 días en Houston. La familia de Salgado invitaron a la comunidad para honrar la memoria y rezar un rosario en su honor. Mañana tendrá un funeral de manera privada a la que va a acudir solo la familia. Ayer la abogada aseguró que los dos paquetes que encontraron en la camioneta del migrante, pues finalmente no tenía droga. ¿Sabe qué tenía? Sal para electrolitos, en fin. Y el agente, ¿no?, del FBI dice: yo juraba y perjuraba que era droga. Pues no, no era droga. En fin. El embajador de México en los Estados Unidos, Roberto Lasseri, informó que se reunió con autoridades del Servicio de Inmigración y Control de Aduanas para abordar los casos de mexicanos muertos durante operativos o bajo custodia migratoria. En más información, a partir de las 8 de la mañana comienza la segunda mesa de diálogo entre estudiantes del Politécnico Nacional y autoridades del gobierno federal. Se cumplen 58 días desde que los estudiantes tomaron las instalaciones de Canal 11. Vamos a estar también en algún momento del programa en Venezuela, porque el gobierno de ese país ha informado que van cerca de 5,000 personas las fallecidas por los sismos del 24 de junio. Sin embargo, aún no se conoce la cifra oficial de personas desaparecidas. A casi un mes de los sismos, la gente está empeñada en rescatar los cuerpos de sus familiares. Pues sí. Y fue asesinado José Martínez Contreras, director del medio digital Noticias San Martín Texmelucan en Puebla. Vamos a estar en toda esta información. Bueno, vamos a hacer una pausa. Estamos por la mañana, volvemos.
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3: 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En este instante, temperatura en Aguascalientes.
2: 23 grados.

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1: 7:09. Gracias por estar con nosotros. Y bueno, vámonos rápido con la información. Ayer el exgobernador de Baja California, Ernesto Rufo, pues fue detenido por la Fiscalía de la República. Está acusado de cosas graves, de delitos de delincuencia organizada, tráfico de combustible. Hemos hablado con él en más de una ocasión, precisamente por este asunto de los ferrotanques de este super aseguramiento de huachicol. Acuérdese que el año pasado hablábamos de tres circunstancias importantes: una en el estado de Tamaulipas, una en el estado de Baja California, una que tenía que ver con ferrotanques. Y por eso caímos con el tema de la empresa Ingemar, y ahí encontramos que uno de los accionistas de esta empresa es precisamente don Ernesto Rufo. Él nos explicó más de una vez a qué se dedicaba su empresa, qué hacía precisamente, cómo transportaba, quiénes eran los responsables finalmente de las importaciones, de los pedidos de importación, pero sobre todo nos decía, son las aduanas las que permiten el paso, porque son las que palomean precisamente el acceso de lo que dice la carga que trae uno, ¿no? Yo soy comercializador, yo soy transportador, mejor dicho, transportador más que comercializador, y efectivamente me pongo a disposición de las autoridades. De ahí pasamos a que declaró el 18 de noviembre de 2025, hablamos con él, porque había declarado ante el Ministerio Público, ojo, en calidad de testigo. Pasaron los meses y finalmente ayer fue detenido. Le agradezco mucho al abogado de Ernesto Rufo, al abogado Carlos Ramón Nava, que esté con nosotros. Abogado, buen día, gracias por tomarnos la llamada.
2: Buen día, don Manuel, a sus órdenes.
1: Bueno, primero que nada, en este ir y venir, ¿usted sabe dónde está don Ernesto?
2: No. Quiero suponer que está en la Ciudad de México, ante las autoridades correspondientes, ante la Fiscalía, para que lo presenten ante un juez de control. Quiero suponer que así debe ser.
1: Eso no se lo han informado todavía, ¿verdad?
2: No. Como acostumbran, en primer lugar fue un operativo muy grande. Yo me fui de inmediato a la Fiscalía. Pues, uh-huh. Ensenada no es muy grande, o sea,

0: apenas 20 minutos se traslada uno. Uh-huh. Llegué y lo estaban bajando en la fiscalía aquí de Ensenada, que se encuentra en una zona que se le llama, denomina el Ciprés. Uh-huh. Y lo alcancé a ver, le pregunté si estaba bien. De inmediato lo rodearon y me rodearon a mí. Nunca lo introdujeron al edificio. De ahí se empezaron a poner de acuerdo entre ellos. No sé si sea exactamente, si eran puros agentes o iba un fiscal. Uh-huh. El caso es que se bajó una señorita, se bajó, regresó con un papel y ya no me permitieron hablar con él, lo volvieron a meter a un vehículo y pues yo sabía que no, por los años de que sé cómo trabajan estas gentes, me dijo, aquí quédese, ahorita se lo vamos a traer. Claro. Y pues obvio se lo llevaron a Tijuana. Por ley tenían que haber salido un despacho, no sé si de aquí sacaron el despacho. Yo les dije adentro que lo traían ahí, que estaba en la banqueta, los fiscales que estaban ahí, que eran dos, quiero suponer que eran fiscales, y me dijo, mientras no entre aquí al edificio, nosotros no podemos hacer nada. Y se lo llevaron.
1: Y se lo llevaron finalmente, se lo llevaron para, sí, pues para acusarlo de cosas graves, don Carlos, abogado.
0: Pues, debe ser, hay muchos problemas en Baja California, ya se imaginará usted.
1: Sí, claro.
0: Eso sí, graves, de verdad. Pues él es socio de una empresa, no firma nada, no ha hecho nada, la empresa que él se dedica nada más a, pues, ya les contó de la historia cómo está, ¿no?
1: Uh-huh. A transportar. Entonces, sustancialmente, pues, productos que son importados, sí, ¿no?
0: Desde que intervienen los agentes aduanales y todo lo que se hace ahí, eso no lo hace la empresa de él, nomás dentro. Ahora se entiende por qué desaparecieron tantas empresas, había 200 y tantas cuando entró el gobierno del señor presidente López Obrador, y actualmente quedan 9 empresas más las que se han formado nuevas.
1: Híjole.
0: Entonces, desde luego, yo tengo, en primer lugar, si es lo que le están imputando es eso, pues no tiene nada que ver, no ha firmado nada, no ha hecho nada, que tenga una acción directa respecto a lo que se le imputa, y tiene arraigo en la ciudad, debe de si tiene algún tipo de vinculación a proceso, desde mi punto de vista debe de ver el asunto en libertad. Pero que le pregunten a la señora Rosario Robles si se respeta eso.
1: Sí, correcto. Pero ya vio, abogado, ya vio cómo lo están presentando, seguramente usted vio.
0: Sí,
1: con
0: sí, lo vi anoche, ¿no? a la
1: fiscal, ¿no? Fiscal. Desarticulan la más grande red de huachicol ferroviario. ¿Qué le parece, abogado?
0: No, pues aquí todo el mundo está muy indignado. Él siempre anda, no tiene escoltas.
1: No sé.
0: Él anda muy a gusto en toda Baja California. Creo que es de los pocos gobernadores que puede presumir eso. Yo con todos le hago la aclaración que yo soy de otro partido, no soy del que él era. Uh-huh. Es una persona completamente, es un ciudadano común y corriente como debe ser uno cuando deja un puesto. Hay mucha molestia en Baja California, le hago la aclaración,
1: sí,
0: porque habiendo tantos posibles gentes que estén cometiendo el delito de huachicol, pues se van siempre sobre la oposición o sobre los que saben que no son, pero que pueden hacer una cortina de humo. Está muy molesta la población de Baja California, en primer lugar por lo que vivimos. Nunca se había vivido un estado así. Una criminalidad cada día más intensa. Y pues vienen por una gente que para nosotros es inocente, desde luego la autoridad será quien lo diga.
1: Bueno, oiga, abogado, ¿le parece entonces, se lo pregunto por si me lo quiere usted contestar, que es un distractor por todos los audios estos que se han filtrado y discutido en la semana de la gobernadora Marina del Pilar Ávila?
0: Desde luego, y van a buscar otras gentes, nunca voltean para el lado de Morena, ¿no? Siempre voltean para la oposición, y pues, como quiera que sea, es un exgobernador, aunque fue hace muchos años, pues debe ser algún buen distractor para ello.
1: Así es. Pues si le parece, abogado, dejamos abierto el canal de comunicación, a ver si podemos hablar el lunes, si se puede, ya con la información del fin de semana, quizá ya usted se haya trasladado a la Ciudad de México, a lo mejor ya pudo tener más información, y podemos continuar este diálogo, no sé si le parece.
0: Sí, con gusto, aunque le aclaro, que yo soy su abogado de él, porque sí, soy su amigo más que
1: sí,
0: nada.
1: Sí, sí, sí, lo sabemos.
0: Es una persona que no tiene ningún asunto que requiera un abogado permanente. Yo creo que lo van a asistir otras gentes en la Ciudad
1: perfecto,
0: de México.
1: Por lo pronto.
0: Pero hábleme con todo gusto, si sé algo, le digo, y si no lo sé, pues aprovecho y lo salgo.
1: Perfecto, pues muchas gracias, abogado. Le agradecemos mucho, Carlos Ramón.
0: Un abrazo, señor.
1: Que esté muy bien.
0: Adiós.
1: Muy buen día. Hablamos, mire, hablamos el 18 de noviembre de 2025 con Ernesto Rufo. No sé si vamos a alcanzar a escuchar toda la versión. Vamos a escucharla.
2: Estuve ahí en la fiscalía. Fue en un ambiente, muy interesante. Claro, primero, lo de rigor, ¿no? Mi identificación, que no soy accionista mayoritario, esto se maneja por asamblea en Ingemar, tengo un gran porcentaje, el 49.13, pero se ocupa de la decisión de otras personas, y les aclaro a ellos que mi rol es eso exclusivamente, como accionista. Sin embargo, sí, el tema focal para ellos era este asunto de los 33 ferrotanques en Ramos Arizpe, Coahuila, del 3 de julio. Y yo ya les aclaré todo el procedimiento de los documentos aduanales a los que se ocupa Ingemar, que es la empresa en la que participo. Le describí con paso a paso al Ministerio Público como testimonio este asunto del rol de los comercializadores, que son los que van y compran el combustible, te piden que lo importes, consignas tú a la aduana mediante el agente aduanal, sales de la aduana y le entregas su combustible a el comercializador. Pero en este rol, quien tiene toda la información a la vez es la aduana. Y en este caso de los 33 que ustedes preguntan, toda esa combustible pasó por la aduana de Nuevo Laredo, y ustedes pueden verificar, pero hay otra información complementaria muy importante que la tienen los norteamericanos, que es un documento de porte de la los transportistas norteamericanos, en este caso el Kansas City Southern, que es una compañía de trenes americana que también trabaja en México, y entonces fueron contratados por el comercializador. Ahí les digo, ustedes deben hacer todo acopio de datos. Pues me puse a darle toda la información que yo he acumulado por experiencia, y en particular por participar como accionista de esta empresa.
1: Parte de lo que nos dijo en noviembre pasado, justo cuando había declarado como testigo. Acaba de declarar como testigo Ernesto Rufo. Seguimos en el tema, volvemos.
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4: 7:20.
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5: que si usted tiene las pruebas y fundamentos legales para sostenerme.

0: Bueno, demostrar estos años que usted ha dicho de manera continua y muy contumaz de que mi familia y yo somos secuestradores.
1: Su familia nunca, señor Vallarta, me he referido a ella como que es parte de una banda de secuestradores. Jamás. Mi señalamiento ha sido a usted. Está usted mintiendo.
0: Si así fuera.
1: Lo he señalado a usted, Israel Vallarta.
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1: 7:24 tiempo del Centro de la República Mexicana. Gracias por estar con nosotros en esta mañana, mañana de viernes, viernes 17 de julio de este 2026. Sofía Enríquez, buenos días.
2: Buenos días, Manuel.
1: ¿Qué anda la conferencia de la presidenta?
2: Todavía no ha empezado, ¿verdad? Va a andar allá en Tulum. Hoy uno de los temas prioritarios es el sargazo, además de, obviamente, todo lo que pasa.
1: ¿Qué pasa con el sargazo, eh? Me parece que es uno de los momentos más malos que se ha vivido, ¿no? De sargazo. Ayer leía una nota por ahí en el periódico Reforma que decía que un hotel de plano estaba cerrado. Un hotel estaba cerrado por el tema de sargazo. Van a comenzar los operativos de la Secretaría de Marina precisamente para levantar el sargazo desde el mar. Ya desde el mar, no nada más cuando llegan a la playa. Es un problema serio.
2: Sí, hoy es la conferencia allá, van a hablar sobre esto, pero además el domingo tiene otra conferencia allá en Quintana Roo para hablar específicamente sobre el tema del sargazo y el plan que tienen.
1: Sí, te digo que es un problema serio, sí se está poniendo un problema serio, y eso que se atiende con cierta regularidad, y eso que la gobernadora de Quintana Roo ha sido una de sus prioridades permanentemente, ¿no? Permanentemente, y también pues de los estados donde llega, ¿no? La parte de Yucatán que les afecta. Bueno, pero hay algo importante.
2: Sí, en lo que empieza la conferencia, cambio de tema, sí. Porque ayer se publicó la licitación para la adquisición consolidada de medicamentos genéricos, oncológicos y antiinfecciosos para las instituciones públicas del Sistema Nacional de Salud para los ejercicios fiscales 2027 y 2028. Vienen todas las especificaciones, y lo que llama la atención de esta licitación, Manuel, es que en el apartado de tratados bajo cuya cobertura se convoca la licitación, vienen nada más los tratados comerciales, los países con los que tenemos tratado comercial, que son Estados Unidos, Chile, Israel, Unión Europea, el tratado comercial con Islandia, Noruega, Suiza, Japón, Alianza del Pacífico, Australia, viene también Gran Bretaña, Irlanda del Norte, el Reino Unido, pero lo que llama la atención aquí, Manuel, es que no van a poder participar en esta licitación los empresarios de medicamentos de la India y de China. La India es uno de los países que más produce medicamentos en el país, y si no estoy mal, debe ser uno de los países a los que más le comprábamos medicamentos. Esto va alineado de alguna manera con el Plan México. Era uno de los objetivos que había hecho el secretario Marcelo Ebrard, priorizar la industria nacional.
1: Y porque era una de las ideas todavía de su momento de López Obrador, ¿no?
2: Abrir los mercados, pero darle privilegio a la industria nacional. Y es que India y China son de los países que más venden en todo el mundo. A todos los países le venden mucho.
1: Y se habló
2: mucho
1: de la calidad de los medicamentos.
2: La calidad, el tema de si no los pedimos a tiempo, ya alguien más nos ganó y ya no alcanzamos esa licitación. Pero entonces le están dando privilegio, les están dando prioridad a la industria nacional.
1: No sé a qué suena esto, Juan de Villafranca, que siempre hemos seguido contigo, Juan, presidente ejecutivo de la AMELAP. Mucho gusto en saludarte en esta mañana, Juan, ¿cómo estás?
3: Bien, muy buenos días. Aquí, pues ayer con la noticia de la publicación de las bases para esta importante licitación, y creo que es de altísimo impacto lo que ayer se publicó.
1: De altísimo impacto, ¿por qué, Juan?
3: Pues mira, estamos hablando de una compra consolidada para 2 años, 2027 y 2028.
1: De una vez.
3: Estamos hablando de más de 700 claves de medicamentos. Estamos hablando de una compra, aunque no se sabe los montos exactos, ¿no? Pero más o menos estamos hablando entre 250 y 350 mil millones de pesos. Estos son cerca de 15, 18 mil millones de dólares. Entonces, es una de las compras públicas más importantes que se han hecho. Y obviamente está vinculado con el tema salud, con el tema desarrollo económico, con el tema industrial. Y como bien señalaron ahorita, al principio de la entrevista, pues se hace ahora bajo tratado. La última licitación que se había hecho era internacional abierta. Y de acuerdo, y las políticas que normalmente se deben de seguir es primero hacerla bajo tratado. Y esto creo que eso ayuda a la industria nacional y también previene muchos problemas que se tuvieron de medicamentos que se compraron o se licitaron de la India, que nunca entregaron de mala calidad. Y creo que a final de cuentas esto es lo que lleva, es que haya certeza y que haya también abasto de medicamentos. Los tiempos ya están, el calendario de procedimientos ya está publicado. Entonces, pues ahorita tenemos que ponernos a trabajar sobre esto.
1: Oye, que haya certeza, abasto y, te pregunto, ¿calidad?
3: Por supuesto. Aquí se tiene que cuidar mucho esto, ¿no? Que, y nos preocupó que de repente se daban algunos registros a medicamentos que venían de la India o cambiaban de fabricante. Entonces, la parte de calidad es fundamental. El medicamento tiene que ser de todo de calidad, eficaz y seguro, porque aquí lo que está en juego es la salud y tenemos que tener siempre por delante el tema del paciente. Eso es lo más importante.
2: Juan, ¿tiene capacidad la industria nacional para producir todos esos medicamentos que se hacían en India, que se hacían en China?
3: Sin duda sí. Mira, la gran mayoría de lo que siempre se ha comprado ha sido en México. En México tenemos, en Amelaz tenemos 80 plantas en distintas partes del país. Y creo que los tiempos, aunque está apretado el proceso para presentar propuestas, lo que me gusta mucho de este calendario es que está prevista que se va a dar a conocer esto, la apertura de proposiciones va a ser en agosto. Entonces, lo que está buscando es que se puedan asignar los ganadores, pues por ahí, no sé, meses de septiembre, octubre máximo, lo cual da tiempo de preparar la fabricación para el mes de enero y que en enero empiecen las entregas. Esto creo que es muy importante. Uno de los problemas que se generaron con la compra fallida de hace 2 años es que querían entregas en 20 días y eso es
1: imposible.
2: Juan, ¿y tienen capital? ¿Les ha pagado el gobierno todos los adeudos que tiene con ustedes?
3: Pues no, ese es un tema que todavía nos apura. Algunos laboratorios sí están pasando aprietos, pero a final de cuentas hay un compromiso de surtir, son contratos importantes, y pues aquí también lo que ha habido es el compromiso del gobierno de, en esta nueva licitación, pues pagar a tiempo y puntual. Entonces, pues hay confianza y pues va a haber una participación importante de los laboratorios mexicanos en el proceso de licitación.
2: Y Juan, ya nada más para terminar, aquella acusación que hizo el gobierno federal de los laboratorios que no habían entregado los medicamentos, la industria nacional quedó libre de todas esas acusaciones, ¿no? Ya fue un tema más con alguien más.
3: Así es, ahí básicamente fueron algunos distribuidores que fueron patitos que de repente surgieron y algunos que venían de la India, precisamente no cumplieron. Aquí estamos hablando de una industria establecida, sólida, y con gran capacidad, y la planeación es fundamental para poder surtir y fabricar medicamentos.
1: Pues importante escucharlo de tu voz, precisamente Juan de Villafranca, presidente ejecutivo de la AMELAF. Es una noticia entonces de altísimo impacto, una buena noticia entonces, que primero se haga esta licitación, que vayan a ser sustancialmente productores mexicanos, pero que se le dé certeza a la propia licitación, que haya un abasto, que haya una calidad, y que efectivamente pues estos medicamentos de India y China dejen de hacer, digamos, ruido, ¿no?, en la compra de medicamentos.
3: Así es, y mucho de lo que viene de India y China, pues lamentablemente están subsidiados, entonces no ha habido piso parejo, no ha habido una competencia leal, ¿no? Pero estamos confiados que esta licitación salga muy bien.
1: Perfecto, pues muchísimas gracias por esta, ahora sí que por esta lectura de la licitación que apenas se publicó anoche.
3: Así es, muchas gracias.
1: No, al revés, gracias Juan, como siempre.
3: Buen día, saludos Manuel.
1: Muy buenos días, Juan de Villafranca, presidente ejecutivo de la AMELAF, Sofía.
2: Pues interesante, Manuel, esto va alineado con el Plan México, ya lo decíamos, una de las prioridades, más allá de el, obviamente, cumplir con el surtimiento de medicamentos, que haya medicamentos en los hospitales, el que se dé prioridad a la industria nacional, y también interesante esta parte de que las acusaciones de no nos están cumpliendo dejan libre a la industria nacional. Fue un tema con otros distribuidores, Patito.
1: Exacto. Bueno, de la Asociación de Mexicana de Laboratorios Farmacéuticos.
2: La AMELAF, pero también a las otras, la ANAFARMA y todas las otras asociaciones. Es decir, no
1: es porque
2: un tema...
1: baña a toda la industria.
2: Baña,
1: ¿no?,
2: a toda la industria. Es decir, sí son varios los países con los que vamos a poder comprar. con los que se permite, los que tenemos tratado comercial, que además las condiciones terminan siendo diferentes en la compra, pero dejan fuera a India y a China, que eran mercados enormes en el tema de medicamentos, que tendrá que surtir la industria nacional, y finalmente es dinero para la industria nacional.
1: Bueno, vamos a ir a pausa. ¿Cómo anda el dólar esta mañana? El dólar interbancario está en los 17 pesos con 39 centavos. Pues bueno, pues ahí se ha mantenido bajo el dólar. Así está el precio la mañana de este viernes. Bueno, vamos a hacer una pausa, estamos por la mañana, hacemos un corte, regresamos, tenemos más información, vamos a Nueva York. ¿Qué tal? El lunes es una fecha importante en lo que tiene que ver con pues los 2 años, hace 2 años, digamos, son 2 años ya, pero de mañana en 8 es ya 25 de julio del 2024, fecha en la que Ismael El Mayo Zambada fue pues abducido y llevado, secuestrado, dice él, y depositado en una corte en los Estados Unidos. Regresamos con ese tema, volvemos.
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1: La orina de los gatos brilla bajo la luz ultravioleta debido a que sus componentes químicos naturales la hacen fluorescente.
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1: La lengua de una ballena azul pesa lo mismo que un elefante adulto, siendo el músculo más grande del mundo.
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3: El director del ISSSTE, Martí Batres, aseguró que las afirmaciones del dirigente de la CENTE en la Ciudad de México son equivocadas porque el instituto a su cargo recibió a maestros de Guerrero y de Oaxaca en los últimos días y adelantó que atenderá a los secretarios generales de las secciones 9, 10 y 11 del CENTE. La jefa de gobierno, Clara Brugada, fortaleció la infraestructura hidráulica en la alcaldía Iztapalapa. Desde la avenida Zaragoza, supervisó la construcción de un colector, 9 tanques Tormenta y 54 obras para regular el agua fluvial y la disminución de las inundaciones. Requirieron una inversión de 1.700 millones de pesos. La Secretaría Anticorrupción y Buen Gobierno sancionó a la empresa comercializadora Jazz de compresores con una multa de más de 191 mil pesos y una inhabilitación por 3 meses para participar en licitaciones públicas a causa del incumplimiento de un contrato con la Secretaría de Defensa.
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4: 7:39 a.m. Gracias por seguir con nosotros. Saludamos a Arturo Ángel, nuestro compañero periodista allá en Nueva York. Arturo, qué gusto saludarte. ¿Cómo estás?
5: ¿Cómo estás, Manuel? Muy buenos días, Sofía. Muy buenos días. Saludos desde acá, desde una muy contaminada ciudad de Nueva York.
4: Oye, es lo que te iba a decir. Pues podemos tocar varios temas que no tienen que ver necesariamente con el tema del Mayo, que por supuesto los vamos a tocar, pero sí. Entonces sí está muy contaminado, Ángel, Arturo.
5: Sí, la verdad es que, digo, ayer en la tarde, pues, ya, o sea, el olor a quemado era una cosa impresionante, ¿no? Yo, por ejemplo, estaba en un edificio de oficinas, justamente, uh-huh. Por cierto, casualidad, que está en la misma zona donde está la Corte Federal de Brooklyn, donde va a ser la audiencia el próximo lunes, pero está en un edificio contiguo en el piso 17, y desde esa zona se puede ver perfectamente una vista muy bonita de Manhattan, del Estatuto de Libertad, del río Hudson, del río del Este, en fin, de esas tipo de postal. Bueno, ayer estaba borrado eso, o sea, lo que vi era una plasta naranja, grisácea, ¿no? Muy similar a cuando se ven las fotos de los incendios forestales en California, que ven uh-huh, que uh-huh, se ve sí, claro. Naranja, ¿sí? Bueno, esa misma tonalidad, pero instalada aquí, y realmente, pues ustedes lo saben, la explicación pasa por lo mismo, hay 100 incendios forestales simultáneos en el estado de Ontario, que está en Canadá, que está a unos menos de 700 kilómetros al norte, ¿no? De aquí de Manhattan, de Nueva York, y la verdad es que eso más el calor que he estado haciendo aquí todo el verano, rozando cifras récords, pues nos instaló esta situación bastante peculiar, insisto. Y miren que yo he vivido la mayor parte de mi vida en la Ciudad de México, ¿eh?
4: O sea, sí,
5: que
4: no es sí, sí, sí. Como o sea, que ¿qué temas no de contaminación le sabes, pues?
5: Exactamente, pero ayer sí, este olor a quemado y de nuevo gente con mascarillas, la Guardia Nacional en varios puntos repartiendo los cubrebocas, en fin. Vamos a ver cómo evoluciona. Por ahora no hay riesgo para el mundial, que es la final del mundial, que es el domingo, uh-huh. Porque se espera que entre la noche del sábado y la madrugada del domingo, pues ahí un frente frío que traiga algunos vientos, sobre todo el viento, Manuel, que ayude a.
4: Sobre todo el viento, empujar, sí, que se va, ¿no? Que lo lleve, que lleve por otro lado.
5: La uh-huh. nata esta. Exactamente, porque si no se hace aquí una especie de olla y quedamos atrapados en eso, entonces, no, la verdad que ha sido bastante, sobre todo, insisto, salir de la calle y percibir el olor, la verdad es que sí, llama la atención.
4: Qué cosa. Bueno, y por el otro lado, eso de la diarrea loca, no sé si te llama la atención, ¿quieres hacer algún comentario? ¿Es algo importante para el caso de Nueva York?
5: Sí, mira,
4: que no se llama así, no, pero bueno, así le pongo yo.
5: Sí, exactamente. No, pero bien lo dices. Sí hay algunos brotes en varias partes de Estados Unidos Pero aquí, por ejemplo, en Nueva York, afortunadamente ha habido controles fuertes de la ciudad, y de este lado, y mira que es importante debido a la cantidad de que sí hay de mercados y de supermercados y de carnicerías y de todo eso. Es muy, muy, muy latino en Nueva York, en muchas partes, por la enorme cantidad de población migrante. Entonces, es común ver estas imágenes de incluso te diría que hasta de ciertos puestos de alimentos en algunos barrios, en algunas calles, pero no, afortunadamente de este lado, Manuel, la situación no ha generado mayor descontrol en ese sentido. Pero bueno, sí ha sido un tema ese de la epidemia esta de la enfermedad intestinal, junto con lo del tema de la preocupación que hay en estos días, porque yo también de Nueva York, pero ya la alarma de estos humos que vienen de Canadá está en todo el noreste de Estados Unidos. Hay ciudades como Chicago que están también muy afectadas, ¿no? Y pues esta combinación de cosas, además de la turbulencia política en la que nos tienen metidos Donald Trump, todo eso, que también Donald Trump ayer con su mensaje otra vez por la noche, Manuel, de nuevo con la retórica del fraude electoral, ¿no? Sí. Que es otra cosa que conocemos en México,
4: más,
5: ¿no?
4: O menos, ¿no? Oye, y como dicen por aquí, pues, como dice algún periódico por acá, sin presentar pruebas dicen lo mismo, ¿no? Pues es la moda, ¿no? Ahora resulta.
5: Mira, se trata de sembrar las sospechas, ¿sabes?
4: ¿No? Claro,
5: o sea, entonces,
4: pues de eso se trata.
5: No, pues sí, exacto. Entonces, no, pues da un mensaje en cadena, pues no en cadena nacional, pero en un horario donde pues, evidentemente todos los noticieros lo pusieron, ¿no? Y pues a sembrar la duda, ¿no? A decir que no, que hay vulnerabilidades en las máquinas y que hubo documentos que no se revisaron bien. Y entonces estamos revelando las pruebas, y cuando tú ves las pruebas, pues no prueban eso, pues, ¿no? Esos documentos que o está la mayoría cubiertos de negro o no dicen nada, pues, en realidad. O sea, son sospechas, pero es una reacción clara, Manuel, de que este está siendo un año complicado en la preferencia electoral para el presidente Trump. Y deja tú la elección que hay de para cuando acabe este periodo y esta presidencia, la de este año, en noviembre,
4: es,
5: que
4: la
5: elección intermedia, donde los republicanos podrían ver menguado mucha de su influencia y de su poder en las cámaras. Hay una preocupación, evidentemente, sobre eso. Pues de nuevo a generar este tema de la siembra de la duda de los resultados, que sí es un tema que aquí como que pega sensiblemente y polariza opiniones.
4: Es correcto. Bueno, ¿qué va a pasar el lunes, Arturo Ángel? ¿Qué va a pasar el lunes allá en esta corte, allá en Brooklyn, precisamente por el tema del Mayo Zambada?
5: Bueno, el lunes 10 de la mañana, hora de aquí de Brooklyn, o sea, 8 de la
4: temprano,
5: mañana.
4: Temprano, 8 de la mañana.
5: De México. Sí, comenzar el acceso, hay que ver entre la logística y eso cuánto tarda exactamente. Pero yo diría que no más allá de las 10:30 de la mañana debería estar arrancando esta audiencia. Es la audiencia de sentencia, ¿no? Donde el juez, ya después de que una persona o fue encontrada culpable en un juicio, como vimos con los casos del Chapo, de Genaro García Luna, o ya sea que solita se declaró culpable, como fue con el Mayo, o sea, el juez es el que le toca poner la sanción. Ahora, aquí no va a haber grandes sorpresas en cuanto a la sanción, porque la sanción, pues la conoce el Mayo Zapata desde que se decidió declarar culpable el año pasado. Ajá, el juez le dijo, mire, seguro que usted quiere renunciar a su derecho a juicio, porque pues, si usted está admitiendo, recordemos que además, y como lo volví a subrayar la fiscalía en el memorándum que mandó esta semana al juez Brian Cogan, Zambada se declaró culpable de liderar uno de los grupos criminales más poderosos, que ha hecho tres cosas: traficar drogas en cantidades estratosféricas, ordenar asesinatos de todo tipo y corromper a funcionarios en México de todos los niveles. Entonces, esa combinación de hechos no da lugar a otra sanción que no sea la cadena perpetua, que sí está un tanto en suspenso. Bueno, yo diría tres cosas, Manuel. La primera, ¿va a decir algo más el Mayo Zambada? Puede ser, puede ser o no puede ser. Recordemos que Genaro García Luna todavía se echó un último discurso,
4: sí, aquella audiencia de la sentencia.
5: Exactamente. Entonces, yo creería que no va a decir nada, pero puede ser, tiene esa oportunidad el Mayo Zambada. Vamos a ver. La segunda cuestión a descubrir es la reflexión del juez, porque realmente cuando se fija la sentencia, Manuel, este es el único momento en que el juez ya realmente da su opinión y su visión de las cosas, porque incluso aunque hubiera habido juicio aquí, pues los jueces conducen el juicio o llevan el control, pero pues la voz cantante la llevan los fiscales, la defensa y el jurado, de los ciudadanos, ¿no?
4: Correcto.
5: Es hasta la sentencia donde el juez, y este juez Brian Cogan, recordás que cuando fue la audiencia de García Luna, habló de esta doble función que tenía García Luna, era un policía, pero al mismo tiempo colaboraba con el cártel. Entonces, interesante, vamos a ver cómo aterriza su discurso Brian Cogan respecto al Mayo Zambada. Y número tres, pues si el juez autoriza esta recomendación que está pidiendo Zambada de que se le mande un penal médico. Los fiscales dicen no tener objeción respecto a eso, pero también subrayaron que se debe de tomar en cuenta la seguridad de
4: Mario Zambada. Porque no hay un penal que cumpla las expectativas que usted tiene, ¿no? Por lo menos que sea de alta seguridad, porque usted es muy peligroso.
5: Por lo menos por lo menos no de los seis penales médicos que su abogado puso en una lista. Dice, pues ninguno de esos tiene el nivel de seguridad suficiente. Evidentemente, ¿cuál se lo tiene? La cárcel de super máxima seguridad de Colorado, donde está el Chapo y Genaro García Luna. Pero es justamente lo que el Mayo Zambada
4: no
5: quiere evitar y no quiere. Y para ello, pues su argumento es el que ya expuso su abogado de les estamos ayudando, les ahorramos un proceso largo, dinero, costos y muy posiblemente ayudas que vengan, ¿no? Entonces, a partir de eso es que los fiscales creo que no mostraron realmente una oposición a que la parte médica es un señor de 76 años, ¿no? Se toma en cuenta, pero, pues, y además, Manuel, el juez hará la recomendación, pero la última palabra realmente la tiene la autoridad de prisiones, que así depende es. Del ejecutivo, ¿no? Así pero, es. Pues yo creo que algo le darán por ahí, no sé exactamente si un penal de los que él propuso, pero sí hay una buena posibilidad de que no la manden a Colorado. Entonces,
4: Colorado.
5: Son las tres disyuntivas a resolver en la audiencia del lunes.
4: Muy bien, pues muchísimas gracias, Arturo. Ya estaremos escuchando tus reportes seguramente aquí en Grupo Fórmula. Sí. Muchísimas gracias, Arturo Ángel.
5: Nos hablamos el lunes, que tengan buen fin de semana.
4: Hablamos el lunes, que te vaya muy bien, Arturo Ángel, allá nuestro compañero periodista en Nueva York. Bueno, cambio de tema. Está Juan Carlos Anaya con nosotros en la línea, director general del Grupo Consultor Mercados Agrícolas. Qué gusto saludarte, Juan Carlos.
6: Manuel, buenos días, con el gusto de saludarte.
4: Y es que no queremos que termine la semana, Juan Carlos, para escuchar tu punto de vista, precisamente porque hemos estado observando otra vez el tema del gusano barrenador, que ya tiene un caso en Chihuahua, caso que se había estado, me parece, aletargando, que se habían estado cuidando mucho en Chihuahua, el caso de Sonora, que también había sido uno de los mercados, o es uno de los mercados que no están incluidos en la presencia del gusano barrenador, pero pues ya tenemos 28, de acuerdo con ahora sí que el listado que yo estoy revisando de usted, ya en 28 estados presente el gusano barrenador.
6: Sí, Manuel, bueno, pues es un tema que vamos a seguir hablando por mucho tiempo, varios, yo creo que nos va a llevar 2-3 años, derivado a que no va a ser de la noche a la mañana eliminar, hay que contener, y bueno, tardó en llegar a Chihuahua, pero llegó primero a Texas, ¿sí?
4: Es correcto.
6: Sí. En Texas y en Nuevo México, que ya llegaron 39 casos, y esto muestra que el gusano pues vuela, y no hay que preocuparse porque no es una enfermedad, es una plaga que se puede atender, se puede resolver, y no pone en riesgo al consumo de la carne, tanto la carne de bovino, pero también el tema de caninos, suinos, equinos, ovinos, claro, y también nos toca a los seres humanos, por eso hay que tener cuidado, estar muy pendientes para hacer las curaciones, para que esto no se vuelva una situación grave, pero Manuel, vamos a tenerlo que seguir viviendo, pero afortunadamente México es muy resiliente, y gracias al trabajo coordinado de los ganaderos, engordadores y empacadores, México le ha dado la vuelta. Estados Unidos indebidamente nos cerró las importaciones, pero hemos logrado aumentar las exportaciones de ese ganado vía exportaciones de carne, dándole valor agregado. Uh-huh. Y los datos que tenemos al primer semestre de este año es que las exportaciones de carne de res se han incrementado 24%, pero lo más importante es que en valor 47%, en virtud de que Estados Unidos se enfrenta a la peor inventario de ganado, los precios más altos, y esto está provocando que ahorita tengamos precios récord, y esto ha permitido que la carne mexicana de las exportaciones principalmente van a Estados Unidos. Estamos ayudando a la población de Estados Unidos con carne mexicana, y los que se han visto afectados de no recibir el ganado más bien han sido los engordadores y empacadores de Estados Unidos, que han dejado de procesar en el año casi 500,000 toneladas con ganado mexicano, con un impacto del orden de 4,500 millones de dólares. La verdad, México ha salido fortalecido gracias a ese trabajo de los sectores y la cadena bovino-carne.
4: Oye, pero déjame retomar una de las ideas que dices al inicio. Entonces, todavía esto era un asunto de 72 horas, ¿te acuerdas? Decía el anterior secretario de Agricultura, por supuesto que las cosas eran más graves, lo han sido, pero entonces todavía iríamos por una, pues por un trabajo conjunto de 2 años.
6: Así es, porque recuerda que apenas está empezando a producir, que ya se inauguró
4: la mosca de Teapa, ¿no? Teapa.
6: En Metapa de Chiapas, que va a producir 100 millones de moscas a la semana. Y Estados Unidos, que es increíble que el país con mayor tecnología y recursos, su primera planta la tenga hasta mediados del año 2027. Y de acuerdo a científicos y investigadores, para poder eliminar la mosca, el gusano barrenador, se requieren 500 millones de moscas estériles. Entonces, mientras está la planta, y la planta de México empieza a esparcir en los estados del norte para venirnos hacia el sur, esto va a tardar, y es importante el trabajo de contención y las medidas sanitarias que asumen ganaderos, engordadores, la cadena, y la vigilancia que ha hecho Senasica, que ojalá, como dijeron ayer en el evento del CNA, se le puedan dar mayores recursos en virtud de que ha perdido recursos, y eso pues hace que la verificación y el trabajo de campo no sea el más adecuado.
4: Correcto, pues estamos, ahora sí que estamos platicando. Muchísimas gracias, como siempre, por este análisis. Juan Carlos, muchas gracias por todo esto. Muy buen día.
6: Buen día, Manuel. Hasta luego, gracias.
4: Se ve muy bien a Juan Carlos Anaya. Juan Carlos Anaya, que es el director general de Grupo Consultor de Mercados Agrícolas, al que siempre, siempre, pues buscamos con el tema de pues esta mosca, ¿no? Del gusano, mejor dicho, barrenador. Del gusano barrenador. ¿Cuál mosca, Sofía? Bueno, no me estés viendo feo. Vamos a ir a pausa. ¿En qué anda la conferencia de prensa? Allá es en Tulum, ¿verdad?
7: Sí, allá en Tulum comenzó ya la conferencia, y pues la estructura que se hace siempre en los recorridos en los estados cuando hacen allá alguna conferencia, empieza la gobernadora Mara Lezama hablando, agradeciéndole a la presidenta por el trabajo del gobierno federal. Después vendrán todas las exposiciones para hablar de la situación del estado, el tema de seguridad, el tema de obras, el tema de agua. Está también la secretaria de Medio Ambiente, Alicia Bárcena, para hablar obviamente del tema del sargazo que ya hablábamos, claro. Pero vamos para largo con las exposiciones, así que las preguntas sobre Ernesto Rufo tendrán que esperar quizá como en las 8:20, 8:30.
4: ¿No? Ya escuchamos el discurso de la fiscal. Seguramente el discurso de la fiscal será, a menos de que la presidenta diga ese es un asunto que ya explicó la fiscalía y no le quiere entrar al tema, pues
7: veremos,
4: será por ahí.
7: Veremos,
4: ¿no?
7: en qué mood viene.
4: Bueno, vamos a pausa. Estamos por la mañana, en esta mañana de este viernes 17 de julio de este 2026, @ Ciro Gómez L, nuestra cuenta de X, Facebook, Instagram y Thread, Ciro Gómez Leiva, por X y por TikTok, @ Radio-Fórmula, por Facebook, Radio Fórmula, por Instagram y Threads, Radio Fórmula MX, nuestro sitio para que nos visite, radiofórmula.com.mx. Hacemos una pausa, volvemos.
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0: Las 8 de la mañana damos la bienvenida a quienes se incorporan en este momento a la señal de Telefórmula. Qué gusto poder saludarle. Gracias por estar con nosotros en esta mañana de este viernes 17 de julio. Gracias a quienes desde hace una hora están con nosotros a través de los diversos, no solamente de la radio, a través del Sistema Nacional de Grupo Fórmula, que nos permite saludarle desde las 7 de la mañana de lunes a viernes, todos los días hábiles. Muchísimas gracias para quienes ya han estado con nosotros en los contenidos que ahora vamos a resumir sobre el tema de Ernesto Rufo, por supuesto, sobre el tema de la licitación, importante tema de una licitación que ya salió anoche precisamente para proveer medicamentos para el 2027, para el 2028, en fin, más información que hemos estado tocando, la conferencia de prensa de la presidenta allá en Tulum. Bueno, pues vámonos al resumen. Lourdes Murguía, buenos días.
1: Manuel, buenos días, esta es la información. La detención del exgobernador Ernesto Rufo es para distraer y no hablar de los audios de la gobernadora Marina del Pilar. Él es socio de Ingemar, pero no firma nada y no tiene ninguna acción directa con los delitos de los que se le acusa, aseguró por la mañana Carlos Ramón Nava, abogado.

0: De Ernesto Rufo. Agregó que hasta este momento no saben dónde está el exgobernador, pero que quiere suponer que está en la Ciudad de México ante las autoridades correspondientes.
1: ¿Usted sabe dónde está don Ernesto?
2: No, quiero suponer que está en la Ciudad de México, ante las autoridades correspondientes, ante la Fiscalía, para que lo presenten ante un juez de control. Pues él es socio de una empresa, no firma nada, no ha hecho nada, no tiene nada que ver que tenga una acción directa respecto a lo que se le imputa. Es un ciudadano común y corriente, como debe ser uno cuando deja un puesto.
1: ¿Le parece entonces, se lo pregunto por si me lo quiere usted contestar, que es un distractor por todos los audios de la gobernadora Marina del Pilar?
2: Desde luego, y van a buscar otras gentes. Nunca voltean para el lado de Morena, no, siempre voltean para la oposición.
0: Es de altísimo impacto para la industria farmacéutica nacional la licitación para la compra de medicamentos para 2027-2028. Ahora será bajo tratados comerciales, lo cual ayuda a la industria nacional, y esto lleva a que haya certeza y abasto de medicamentos de calidad. Aseguró por la mañana Juan de Villafranca, presidente ejecutivo de la AMELAF. Dijo que sí tienen capacidad para fabricar los medicamentos que se importaban de India y China, y les favorece el calendario que está previsto para entregar las medicinas. El tema del gusano barrenador nos llevará otros 2 o 3 años más porque se tiene que contener. El gusano llegó primero a Texas y a Nuevo México que a Chihuahua, informó por la mañana Juan Carlos Anaya, director general del Grupo Consultor de Mercados Agrícolas. Dijo que México le ha dado la vuelta porque durante el primer semestre de este año se incrementó la exportación de la carne de res en un 24%. Ayer fueron asesinadas 45 personas en México, de acuerdo con cifras preliminares publicadas esta madrugada por la Secretaría de Seguridad y Protección Ciudadana. El estado más violento fue Michoacán, donde se registraron 5 homicidios dolosos. En estos momentos, el dólar interbancario se cotiza en 17 pesos con 53 centavos.
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4: Nada más recordar que ya están publicados los resultados del examen de admisión a la UNAM. Ya están publicados desde ayer en la noche. Felicitar a todos los que entraron, entre ellos mi hermana. Mi hermana que aprobó el examen y va a entrar a la carrera de Derecho en la UNAM.
1: Entonces, ¿la señorita Enríquez?
4: La señorita Erika Enríquez va a estudiar Derecho en la UNAM.
1: ¿Cómo crees?
4: Pasó su examen, lo revisó pues desde ayer en la noche, ya se podía ver. Entonces, todos los que tienen la duda tienen que entrar al portal de la Dirección General de Administración Escolar de la UNAM y ahí meten todos sus datos y les dice si entraron o no entraron.
1: Bueno, pues ahí está, listos para todo. A ver, no sé si alguien del equipo quiere hacer una revisión para saber qué poder informar a la audiencia, pero pues esos son los datos generales, ¿no? Lo importante es que ya están arriba.
4: Ya están arriba. Pues,
1: ¿Cómo revisan? ¿Con alguna clave?
4: Sí, les dan una clave, justamente. Dice, entras al sitio de la página y ahí metes tus datos y el folio que te dieron en el examen.
1: Correcto. Bueno, como quiera lo revisamos. Pausa, volvemos.
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1: Ocho de la mañana con 9 minutos. Gracias por estar con nosotros. Miriam Moreno, buenos días.
2: Buenos días, Manuel. Y te quiero comentar este caso, porque tenemos en entrevista telefónica a Vanessa Gámez. Porque el fin de semana, el domingo,
1: ¿verdad?,
2: se organizó con otros colectivos de búsqueda, ella encabezándolo, el poner en el Ángel de la Independencia un antimonumento, esto por los más de 135,000 desaparecidos, y obviamente por la lucha que ella tiene desde hace más de un año. Por la, exactamente, la búsqueda de su hija Ana Amelie, quien desapareció en el Ajusco, ¿no? Hicieron lo que siempre suelen hacer en su movilización, vienen los colectivos, dejan el antimonumento, ahí tenemos las imágenes, esto es en una de las jardineras del Ángel, así se queda, ahí tenemos
1: a... Y recuerdo muy bien que en algún momento ella sube una grabación a sus redes sociales y dice, ahí están los policías en la acera del frente, listos y esperando para quitar el antimonumento que estaban instalando. Vanessa, le agradecemos mucho que nos tome esta llamada. ¿Cómo está? Buen día.
3: Muy buenos días, gracias a ustedes, Manuel, Miriam, gracias por la oportunidad.
1: Pues, ¿qué ha sabido, Vanessa? Finalmente resultó ser algo muy simbólico este antimonumento que ustedes instalaron ahí en el Ángel de la Independencia. Después, ahora sí que corte a un video donde veíamos gente vestida de color negro quitando el antimonumento. Resulta que no fue gobierno federal, gobierno de la Ciudad de México da la instrucción para que la policía investigue. ¿Qué ha sabido usted, Vanessa?
3: Hasta ahorita no hemos tenido una respuesta real de qué fue lo que pasó, quién se llevó el monumento. Por supuesto que se deslinda tanto gobierno federal como gobierno local, pero bueno, al final las evidencias están en ese video que pues sabemos, ¿no? De repente de día pues están como policías o como funcionarios y pues en la noche sacan su verdadera identidad, que son vandalizar y criminalizar las cosas. Lógicamente alguien tuvo que dar la orden.
1: Claro.
3: Yo sé que es un antimonumento, pero sabemos que les duele porque es la verdad, que están desatendiendo esta crisis de inseguridad. Y pues a más de un año de la desaparición de mi hija no tenemos pistas de ella, pero también tenemos más de 135,000 que nos faltan.
2: Oye, Vanessa, la jefa de gobierno, que fue hace 3 días, dijo que se investigaría. Yo te pregunté ayer cuando estábamos platicando si ya les dieron algún indicio, algún resultado, algún avance, los llamaron a declarar, un algo.
3: No se han llamado, al menos no se han puesto en contacto conmigo. Este es un esfuerzo de todos los colectivos para visibilizar y seguir visibilizando nuestra crisis, nuestra necesidad de atención, de que hagan investigación y que busquen a nuestros

0: seres queridos y no se han puesto en contacto con nadie.
1: Nosotros, bueno, todos los solidarios colectivos
0: se realizó una solicitud en change.org. Ya vamos a llegar a las 2000 firmas. Y bueno, pues es que es necesario que se regrese este monumento, que se pongan en contacto con nosotros para que nos lo devuelvan, por supuesto, y estamos dispuestos a negociar su instalación, pero entendemos, sabemos que es una verdad visible, no nada más en México, sino en todo el mundo, y que ellos lo quieren acallar como nos quieren acallar
1: a todos los que tenemos una crisis social.
2: Pero bueno, nada más para que me quede muy claro, porque tengo la duda, entonces, la petición ante change.org es ¿para qué? ¿Para consultar qué?
0: Para que se reinstale el
2: Para que se reinstale, correcto. Sí, porque yo lo que le quería preguntar es, ¿y por qué no lo han reinstalado ya?
0: Pues porque tiene un costo. Y si de por sí como familias o madres buscadoras nos quedamos sin nada, sin trabajo, sin recursos. Yo particularmente no tengo ni casa, ¿no? Y no es que me den una casa y con eso me calme para buscar a mi hija, no. Yo lo único que quiero es que me devuelvan a mi hija. Pero nos quedamos sin recursos, sin nada. Y eso es, de verdad, fue un esfuerzo poder hacerlo. Pero bueno, no vamos a parar, vamos a seguir simbolizándolo. Y aunque no sea de metal, porque era de un metal muy bueno, era acero, con más de 2 metros de alto y más de 1.20 metros de ancho, pues simbolizó un gasto para nosotros.
3: ¿De cuánto fue aproximadamente?
0: Aproximadamente 15,000 pesos, pero más allá del costo es esfuerzo, el cariño, el amor con el que los artesanos por este tipo de solidaridad y muchas lo hacen, ¿no? Entonces sí, es de verdad es una burla total, es este desamparo que vivimos. Y sobre todo, pues imagínate, si en la noche se llevan objetos y los desaparecen, pues ¿cómo no van a desaparecer personas que somos más frágiles? Entonces, así como eso desapareció y es que van a investigar, pues van a pasar años para saber quién se lo llevó, al igual que no sabemos quién se llevó a uno.
2: Bueno, ¿y cómo va la investigación por el caso de la desaparición de Ana Amelí?
0: Pues igualmente hace 3 meses entregamos una información que coincidió con una llamada anónima en donde se están pues aparentemente ya investigando ahora sí esas pistas, pero pues más de 3 meses y todavía tampoco teníamos una certeza de hacia dónde se la llevaron, si es que se la llevaron, quién se la llevó. Entonces te digo, es de verdad es una negligencia. De por sí la investigación real empezó 3-4 meses después. Y en México no hay, a menos que sea el hijo de un funcionario, que sea un extranjero que esté secuestrado y que el FBI o el gobierno de Estados Unidos de la orden no los encuentran, o que sea el hijo de la diputada o gobernadora de este estado, ¿no? Si no, no los encuentran. O sea, de verdad es lamentable que no nos hagan caso y que no les importemos como ciudadanos.
3: Oye, Vanessa, para hacer un balance, ustedes iniciaron las movilizaciones para que se visibilizara la tragedia de los desaparecidos en México cuando inició el Mundial. Tú me dijiste durante un mes estaré todos los días en el Ángel de la Independencia y queremos visibilizar nuestro movimiento. ¿Cuál es el balance que haces de estas movilizaciones, tanto en la Ciudad de México, que tú encabezaste, en Jalisco principalmente, hubo otras movilizaciones cuando hubo el inicio de los partidos? ¿Cuál es tu balance como convocante,
0: Vanessa? Pues para mí es un balance exitoso, la verdad es que tuvimos una muy buena respuesta de todos los colectivos que se nos han unido. Obviamente cada colectivo tiene su lucha, la lucha es la misma, encontrar a nuestros desaparecidos, visibilizar. Cada uno tiene su forma de visibilizar, de hacerlo. Y fue para mí muy gratificante y maravilloso que la idea principal de visibilizar ante el Mundial haya funcionado. Personalmente pues estoy desde el 10 de junio cantando los Cargamanta, hemos cambiado 2 veces y ahí seguimos y vamos a seguir. Nos íbamos a retirar con la puesta del antimonumento, pero como lo quitaron, pues vamos a continuar visibilizando. Hemos llegado a medios internacionales, a países como Holanda, como Finlandia, Francia, España, Suecia, Alemania, con esta noticia. Conocen el caso de Ana Amelí y bueno, no es posible que mejor otras partes del mundo estén más interesados en encontrarla y me preguntan cómo va la investigación. que aquí mismo. Entonces, el balance para mí es muy positivo.

0: también para otras familias el tener esta esperanza más de seguir visibilizando y que sus investigaciones realmente se hagan y que pues, lleguemos a localizar a nuestros seres queridos, que es lo único realmente que queremos. Quizá habrá otras asociaciones que quieran a lo mejor otras cosas, pero nosotros queremos las vidas humanas que han desaparecido a lo largo de estos años.
1: Es correcto, que regresen los familiares, que regresen los hijos, las hijas, los padres, las madres, Vanessa.
0: Es correcto, pues somos humanos, no somos objetos.
1: Pues muchas gracias. Nos mantenemos atentos a la petición de Change.org. Si hay una decisión de volver a instalar este antimonumento, pues aquí estamos, Vanessa, para acompañarlos.
0: Claro que sí, muchísimas gracias. Que tengan excelente día.
1: Todo lo contrario, Vanessa Gámez. Muchas gracias, mamá de Ana Amelie García Miriam.
2: El enorme esfuerzo, lo que ella dice, el desgaste físico, el desgaste económico, logran tener este antimonumento. Lo ponen y, pero esto que te cuenta, esta similitud entre sus desaparecidos y la forma en que actuaron, quienes se los llevaron, obviamente, pues ellas ya tienen adelantado ahí el asunto, se hablaba de policías, gente de la Secretaría de Seguridad Ciudadana, eso es lo que dicen, yo no sé si sea así, por eso es importante la investigación que se haga. El gran tema es cómo llegan por la noche y la similitud en donde dice, ellos llegaron por la noche, escondidas, se los llevaron y hasta la fecha... Ellos no se saben en el gobierno de la Ciudad de México qué pasó, quién se lo llevó y dónde quedó ese antimonumento, comparándolo con la situación
1: con todo que está grabado.
2: De sus desaparecidos. Con todo y que está grabado y que debe haber otras cámaras de negocios aledañas, ¿no? Y el asunto es que casi una semana después no se saben por qué, quién lo ordenó y dónde está. El símil que hay, ella hace con la tragedia de sus desaparecidos. Es lo mismo.
1: Muy bien, gracias Miriam. Ya nos cuentas al rato si hay alguna actualización informativa del caso de la joven que intentaron matar, ¿no? Allá en Santa Fe, sí, después de la golpiza que le puso este señor. ¿No? Okay. Si hay alguna actualización informativa, nos la informas un poco más al rato. Vamos a pausa, estamos por la mañana, volvemos.
3: 8:20.
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13: ¿Teroceánico?
14: El que
13: no.
14: Se tiró a dormir.
13: ¿El que se le movieron los vagones?
14: Se le movieron los vagones, se tiró a dormir.
13: No, el Tren Maya, así el Parque quedó. Jaguar, que sí, ahora va a ser entrada gratuita, es lo que acaba de anunciar la
14: ¿qué,
13: presidenta.
14: ¿Qué?
13: El Parque del Jaguar.
14: Ah.
13: Uno allá en justamente en aquella zona de Quintana Roo. Y mientras llegan las preguntas allá a Palacio Nacional, hacemos cambio de tema.
14: Venga.
13: Porque hay un pozo de gas de Pemex que lleva, pon atención Manuel, 130 días fugando y contaminando a la población de las Chuapas, Veracruz. Está en descontrol.
14: ¿130 días?
13: Desde el 5 de marzo, este pozo explotó, se incendió, y desde entonces está con una fuga, está contaminando, y Pemex ha dicho que no pueden controlar la situación ni las afectaciones a las comunidades.
14: A ver, precisamente, siempre que tenemos problemas con este tipo de circunstancias, nosotros no, pues, Pemex y sus pues exposiciones irregulares, sus fugas, acudimos al director de Conexiones Climáticas, a Pablo Montaño. Pablo, gracias por estar con nosotros esta mañana.
15: ¿Qué tal? Muchas gracias, Manuel, Sofía, un gusto estar con ustedes.
14: Oye, ¿es así? 130 días fugando y contaminando allá este pozo de gas en las Chuapas, Veracruz.
15: Más de 130 días ya cumplió. Es un pozo que se perforó para extraer gas. Y que cabe señalar, Manuel, que el pozo tenía una categoría de evaluación de alto riesgo. Cuando se hace la manifestación de impacto ambiental, se hace una evaluación de riesgo para el pozo por el tipo de yacimiento y demás. Y en este caso le otorgaron la calificación más alta de riesgo. Y sin mayor razones, en la propia mía, al final se establece que es un riesgo tolerable y que se va a perforar, ¿no? Que se recomienda perforar. Y el resultado aquí está. Un pozo que tiene 130 días fugando. Ahí estamos viendo las imágenes de la pluma.
14: Esa es la imagen real.
13: Eso que estamos viendo son imágenes justamente que ustedes recopilaron, imágenes, no son imágenes de redes, es un trabajo que ustedes hicieron.
14: Han hecho en Conexiones
13: Climáticas.
14: Fue
13: Pablo Piovano, Maxi Goldschmidt los que fueron por estas imágenes.
15: Correcto.
13: ¿Lleva desde el 5 de marzo se ven esas cosas?
15: Desde el 5 de marzo se ve así, exactamente. En ocasiones la flama está apagada, lo cual lo hace peor. Porque entonces ves como si fuera un geyser de gas saliendo del
13: suelo. Sí, como una fuga de gas.
15: Exactamente. Con las consecuencias que sabemos que tiene el gas. Además de a la salud, pues es un potente gas de efecto invernadero, el metano, que calienta 80 veces más al planeta, ¿no? Entonces tenemos esas condiciones desde hace más de 130 días. Ahí las imágenes pareciera que estamos en algún lugar desértico, ¿no? Si esto fuera Chihuahua o algún lugar así. Si no es Veracruz. Este prado que vemos ahí tendría que ser verde, los árboles tendrían que tener follaje, pero ahí estamos viendo las imágenes de cuando no está encendida la flama, ¿no? Así se ve la fuga de gas

0: y esto está provocando que se muera todo alrededor del pozo. Estamos hablando de un radio...
1: La contaminación con consecuencia de esa fuga.
0: Correcto. Estamos hablando de 3 kilómetros más o menos de radio de impacto directo, ¿no? Visible, porque además el impacto obviamente no se queda nada más en esos 3 kilómetros. Y se están muriendo los animales, se han muerto los árboles frutales, se están secando los pastizales, lo que provoca que también quienes no se han muerto de los animales por afectaciones directas a la salud, se mueren de hambre. La gente está reportando pájaros muertos y además afectaciones a su salud personalmente, ¿no? Están vacías las farmacias en esta región. Estamos hablando de alrededor de 27,000 personas que viven en esta zona de las Chuapas, Veracruz.
1: O sea, no es una zona extrema, no es una zona sola, no es una zona deshabitada.
0: No, no es un descampado. Hay poblaciones que además Pemex les ha dicho con la mano en la cintura, este es un pozo que no se puede controlar de aquí hasta octubre, pero tranquilos que esto no tiene daños a la salud. Eso lo han dicho según ellos desde sus evaluaciones sin aportar mayores datos. Y la evidencia indica todo lo contrario. La gente reporta náuseas, vómitos, dolores de cabeza. Quienes se han podido ir han sido desplazados de la región. Quienes no, se están quedando a costa de su salud, ¿no?
2: Pablo, dijiste de aquí hasta octubre.
1: ¿Hasta octubre?
0: Ese fue el dato que estuvieron compartiendo con la población, exactamente.
1: ¿Y ustedes tienen alguna certeza de que esto tenga sentido? ¿De que va a pasar todavía la mitad de agosto, de julio, agosto, septiembre y llegue octubre? ¿Y que sí suceda o es nada más una forma de responderle a la población para quitárselos de encima, comillas?
0: Sin información oficial es muy difícil evaluar el tipo de respuesta que está dando la autoridad. No conocemos las condiciones del pozo. Sabemos que la evaluación de impacto se categorizaba como de alto riesgo, lo cual indica que era mala idea perforarlo. Y lo que no sabemos es si se están utilizando todos los recursos. Lo que se está exigiendo en este momento es que haya una resolución lo más pronto posible, con el menor impacto posible para la población, porque también están reportando la propia población que ha habido desvío de arroyos con la intención de apagar o de sofocar el fuego. Han hecho un montón de medidas que están afectando aún más a la población y obviamente no se están atendiendo los impactos a la salud, los impactos económicos. Esta gente se está quedando sin sus fuentes de ingreso, sin sus fuentes de alimentación, además de los daños ambientales que sabemos que pueden perdurar mucho más de lo que dure la fuga. Se necesitan detectar quiénes son los responsables de esta fuga y obviamente aquí queremos hacer un hincapié. Estamos sacando esta información desde la Alianza Mexicana contra el Fracking para demostrar que no hay razones para creer que se puede hacer fracking de manera sustentable. Este no es un pozo de fracking, es un pozo convencional. Pero realmente estamos dispuestos a ver este tipo de perforaciones de pozos por todo el norte del país en una cantidad mucho más grande de lo que está ocurriendo ahorita en Veracruz, con condiciones mucho más aleatorias, porque estás perforando con una técnica poco convencional y con muchos más riesgos.
1: Oye, y no es que Pemex no sepa del tema, como bien dices, pues ya hay argumentaciones allá en la población, entonces simplemente dejar que suceda.
0: Exacto. Es bastante insensible la manera en la que ha respondido Pemex, ¿no? Porque evidentemente, como dices, Pemex tiene experiencia perforando.
1: Claro.
0: Pero no sabemos si esto responde a una prisa, responde a una directriz de perforemos porque necesitamos más producción y ya a costa de lo que sea. Y ese costo lo pagan las comunidades.
1: Las comunidades, porque esta fuga no sirve de nada, simplemente de contaminación, ¿no? O sea, no tiene ninguna utilidad.
0: Contaminación da gratis. Exactamente.
1: Efectivamente, contaminación de gratis.
2: Y por lo que entiendo que dicen que es hasta octubre, es porque supongo que tiene petróleo, está incendiado, y lo que dice Pemex es, pues tenemos que esperar a que se acabe lo que está ahí y se termine de consumir. Entonces es la afectación.
1: Para ver qué es lo que hay en el fondo.
2: Para ver qué es un poco como pasa con las pipas de gas, cuando se incendian y dices, pues tienes que esperar a que se termine el combustible para que deje de haber fuego, porque no tenemos capacidad para apagarlo, pero entonces están contaminando, están afectando la salud y está perdiendo dinero Pemex porque se está quemando ese petróleo que tienen en ese pozo.
0: Es en realidad, sí, puede ser una de las razones. La verdad, Pemex no ha dado razón para indicar por qué. También puede ser una cuestión de presión. El pozo tiene demasiada presión y no tienes la capacidad para apagarlo, ¿no? Entonces, y esa es probablemente la razón por la cual tenía una categoría tan alta de riesgo. Es un yacimiento de gas con demasiada presión acumulada y eso te impide cualquier tipo de intervención una vez que ya explotó y que perdiste el control del pozo.
1: Bien, pues Pablo, muchísimas gracias como siempre. Nos mantenemos atentos a ver si Pemex quiere hacer algún comentario, quiere hacer alguna, darnos una opinión sobre esto que nos estás exponiendo precisamente en esta mañana. Y pues muchas gracias, Pablo, como siempre, Pablo Montaño, director de Conexiones Climáticas, por ayudarnos a tener esta información, ¿no? Y por visibilizarla.
0: Gracias a ustedes y ojalá escuchemos pronto de una respuesta.
1: Ojalá, para esa comunidad, ojalá. Como quiera la vamos a preguntar en Pemex, ahí en la redacción, a ver si podemos preguntar a Pemex esto y lo compartimos cualquier cosa. Gracias, Pablo.
0: A ustedes.
1: Muy buenos días. Bueno, Pablo Montaño, director de conexiones climáticas. Bueno, antes de ir a la pausa, ¿qué nos comenta Iñaki Arreola? Buenos días, sobre el tema de los resultados para el ingreso a el nuevo ciclo escolar universitario, precisamente en la UNAM.
3: Manuel, Sofía, buenos días. Pues sí, ya comentaban hace unos momentos que ayer se publicaron los resultados del examen de admisión y ya también hay algunos datos pues más generales sobre el proceso completo, y es que según informó la universidad, habrá 50.113 estudiantes de primer ingreso. 50.113 estudiantes nuevos en la UNAM, de los cuales 21.900 redondeando entraron por el concurso de selección y 28.100 por el método de pase reglamentado, que es el que está disponible para quienes estudiaron en un bachillerato de la UNAM. Y ahora aquí un dato relevante, que es que esta cifra de alumnos de nuevo ingreso a licenciatura, que es lo que estamos contemplando, significa un incremento de aproximadamente 1.500 espacios adicionales en la universidad. Entonces, bueno, un aumento de 1.500 alumnos respecto al mismo periodo del año anterior.
1: ¿Ya intentaste entrar a ver si entraste tú?
3: No, yo ya. Me acabo de licenciar, por cierto.
1: ¿Te acabas de licenciar?
3: Hace como un mes recibí mi título.
1: ¿Cómo crees? Mira, no sabíamos. Felicidades. ¿Y de qué?
2: ¿Y de qué? Pues si alguien ve en pantalla a Iñaki y dice, se ve muy joven, efectivamente está muy joven, no es que se haya tardado 10 años en licenciarse, ¿no?
1: Oye, ¿y de qué te licenciaste?
3: Comunicólogo.
1: ¿Así se llama?
3: Bueno, soy licenciado en comunicación.
1: ¿Licenciado en comunicación por la Universidad de Harvard?
3: No. No, no, no.
1: Mejor aún. Dime, mejor aún. Por mejor la Iberoamericana.
3: Por la Iberoamericana.
1: No, bueno, está muy bien. Bueno, gracias por todos sus comentarios. @ Ciro Gómez L en nuestra cuenta de X, Facebook, Instagram y Thread Ciro Gómez Leiva por X y por TikTok. @ Radio-Fórmula por Facebook, Radio Fórmula por Instagram y Threads Radio Fórmula MX. Nuestro sitio para que nos visite, radiofórmula.com.mx. Si nos quiere llamar, también lo puede hacer a través del 55 52 79 22 91. Repito, 55 52 79 22 91. Estamos por la mañana, hacemos una pausa, volvemos.
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10: OpenAI lanzó GPT-5.6, su modelo de inteligencia artificial más avanzado a nivel mundial. Luego de posponer su lanzamiento un mes en espera del permiso del gobierno de Estados Unidos, OpenAI presentó la familia GPT-5.6 con tres modelos. Sol, Terra y Luna. GPT-5.6 Sol destaca en ciberseguridad con protecciones reforzadas para actividades de mayor riesgo. Listo para encontrar y corregir vulnerabilidades. Sol fue diseñado con un nuevo nivel de razonamiento llamado Max para dar más tiempo para razonar.

0: sonar en profundidad. Además, acelera trabajos complejos debido a su nuevo modo ultra, que aumenta las capacidades al distribuir tareas con varios subagentes. Sol también mejoró sus capacidades agénticas en flujos de trabajo de biología. Evalúa análisis de genómica y biología cuantitativa de largo horizonte con resultados más sólidos que GPT 5.5 usando menos tokens. Informó Aide Rivera. Más detalles en radiofórmula.mx.
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3: El exgobernador de Baja California, Ernesto Rufo, fue trasladado a la Ciudad de México presuntamente a las instalaciones de la FEMDO de la Fiscalía General de la República, para después ser trasladado al Ceferezo número 1 altiplano en Almoloya de Juárez, Estado de México. El gobierno de China negó las acusaciones del presidente estadounidense Donald Trump, hechas en un mensaje a su nación sobre ciberespionaje durante las elecciones de 2020. El país asiático afirmó que nunca ha interferido en las elecciones de Estados Unidos. Andy Burnham, exalcalde de Gran Manchester, fue confirmado como el nuevo líder del gobernante Partido Laborista del Reino Unido y se convertirá en el séptimo primer ministro del país en una década, al suceder a Keir Starmer el próximo lunes. Se comprometió a devolver la esperanza a sus conciudadanos. Informó Amy Arriaga. 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
4: Ocho de la mañana con 39 minutos. Qué gusto poder saludarte, Ciro. Ciro Procuna, ¿cómo estás?
5: Muy bien, Manuel. Un saludo para ti, para todo el equipo. Buenos días. Llegamos al viernes, el viernes anterior a la gran final, Manuel.
4: Llegamos a la gran final, llegamos al fin. Pues creo que ya con esto se nos termina el Mundial. Un partido, vamos a ver qué tan simbólico el día de mañana por tercero y cuarto lugar, y una gran final que tiene muchos, ahora sí que muchos intereses, no, muchas aristas, que si el tema del clima, que si el tema de la presión, que si qué tan bien llegan los dos equipos. Me parece que está hecho para una gran final de Mundial, más allá de que no llegó Inglaterra, más allá de que no llegó México, más allá de que no llegaron algunos otros equipos que a lo mejor se estaban esperando de acuerdo con los mexicanos, pero llegaron dos muy buenos equipos, Ciro.
5: Sin duda, 1 y 2 de la clasificación mundial de FIFA, vigente ganador de la Eurocopa, vigente ganador de la Copa América y de la Copa del Mundo en el caso de Argentina. Entonces están quienes lo merecieron y quienes acumulan un currículum más robusto para llegar a esta instancia. Es un juego que, vaya, por ser una final de Copa del Mundo, es suficientemente importante, pero está llena esta final de coincidencias y de simbolismos, y podemos ir avanzando uno por uno porque en verdad Venga. Que son numerosos. Primero, el inmueble. El partido se va a disputar en el estadio de New Jersey, en East Rutherford. Fue en ese mismo escenario en que el 26 de junio del 2016 Leo Messi había anunciado su adiós de la Selección Nacional de Argentina, 10 años y unos días atrás. Era el momento más difícil de Leo Messi con la selección de Argentina porque había sufrido su cuarta derrota en una final de manera consecutiva. Copa América del 2007 contra Brasil, final del Mundial del 2014 contra Alemania, Copa América del 2015 contra Chile y la Copa Centenario al año siguiente en 2016. Esta vez en tanda de penales y habiendo Messi fallado un penal. Vivía una olla de presión insoportable, hoy es difícil imaginarlo, cuando se ponía la camiseta de la selección. Y producto de esas frustraciones acumuladas fue que, al calor de la derrota en la zona mixta, en ese mismo estadio, dijo: hasta aquí llegué, lo he intentado demasiadas veces y creo que se acabó para mí la selección nacional. 10 años atrás. Y toda la idolatría que hoy vemos alrededor de Leo Messi era exactamente a la inversa hace una década. El domingo volverá a este escenario. Los cracks, eso no podía estar de lado, ¿no? Messi es el buque insignia de la selección de Argentina y enfrente va a tener a España, que está apuntalada por 8 jugadores del Fútbol Club Barcelona, que impregna además su estilo de juego a esta selección, el Barcelona siendo el equipo de los amores de Leo Messi. Y está incluido en ese paquete un muchacho de 19 años recién cumplidos que ha heredado la camiseta número 10 del Barça, de Leo Messi, esa con la que no pudo Ansu Fati, y evidentemente me refiero a Lamine Yamal. Messi, antes de usar la camiseta número 10, usó la número 19. Yamal también, antes de usar la 10 del Barcelona, usó la número 19, que sigue siendo su número actual en la selección. La final se jugará el 19 de julio, cuando Yamal tenga 19 años de edad, uno de esos números que habrá que tener anotado por ahí.
4: Esos son simbolismos, ¿eh?
5: ¿Verdad? Bueno, pero ninguno mata el que ayer alcanzamos a comentar en la parte final de esta sección, Manuel.
4: Qué buena es, ¿no?
5: Es que es increíble, de verdad, es increíble. Lamine Yamal y Leo Messi tendrán su primer encuentro en un campo de fútbol en partido oficial el domingo, pero no es ese su primer encuentro. Se conocieron a los 6 meses de edad de Lamine. Ocurrió en el año 2007, en un calendario, le llaman solidario, que hizo el Barcelona en colaboración con la UNICEF. Las familias pues inscribieron a sus niños en la convocatoria, que habrá sido muy numerosa. Se hizo un sorteo y coincidió que la foto de Lamine fue con Leo Messi, que para entonces tenía 20 años. En esos 2 días se enfrentarán en la Copa del Mundo, y parece una historia, en verdad, sacada de un cuento.
4: Así es.
5: Pero es de la vida real. Eso es lo más increíble, ¿no?
4: Qué cosa, ¿no? Qué casualidades de la vida.
5: Increíble, de verdad que increíble. Para más casualidades, y ahora entramos también a la parte futbolística, los entrenadores. Luis de la Fuente y Lionel Scaloni, ambos llegaron al puesto de seleccionador mayor sin haber dirigido en primera división. Ambos estaban en equipos juveniles. Se abrió la vacante y es el típico caso de estar en el lugar correcto, en el momento justo, para recibir la oportunidad y capitalizarla. De la Fuente ya ha sido campeón de Europa y de la Nations League. Scaloni ya ganó 2 veces la Copa América y el Mundial de Qatar. Scaloni, de hecho, se hizo en España, tomó el curso de entrenador en la Real Federación Española de Fútbol.
4: Así
5: es.
4: Uno
5: de sus maestros fue Luis de la Fuente. Y eso también ocurrió 10 años atrás. Ahora están a 2 días de enfrentarse en el Mundial. Una más. Entonces, seguimos encontrando conexiones a todos los niveles. España va por su segunda estrella de campeón, Manuel, amigos. Uh-huh. En 2010 la ganó con un equipo lleno de caciques, de líderes: Casillas, Puyol, Piqué, Sergio Ramos, Xavi Alonso, Xavi Hernández, Iniesta, que anota el gol de la victoria. Y todos sus juegos de eliminación directa los ganaron por la mínima, 1-0. 1-0, 1-0, hacia Portugal, a Paraguay, a Alemania, hasta la selección de Países Bajos en la final. La actual no tiene tantos caciques de ese peso, pero tiene un funcionamiento colectivo muy sólido, y de hecho viene de una victoria muy convincente contra Francia, que no tuvo aquel equipo de Vicente del Bosque. Me refiero a la forma así de categórica, fueron cerrados muy apretados. Y Argentina confía en la base de sus campeones del mundo, 17 que tienen experiencia de haberse coronado en Qatar 2022, están de regreso, y son en los que confía Lionel Scaloni. Cuando uno se pone a ver, es muy común que los 11 que arrancan un partido en este Mundial tengan esa experiencia de hace 3 años y medio, cuando se coronaron en Qatar. Eso solamente algunos temas alternos, claves del partido.
4: Oye, nada más, déjame, perdóname que te interrumpa, claro. Ciro, antes, porque lo comentabas con Ciro Gómez Leiva en estos días. Hoy la portada de Cancha, que seguramente ya la viste, dice, y ahí están los jugadores, ¿no? Olmo, Porro, Merino, Oyarzábal no eran titulares de España, pero se han convertido en piezas clave en la roja del Mundial. Titulares en España, en sus equipos, que es lo que ustedes decían, triunfando y dando grandes partidos con jóvenes, como ahora lo mencionas precisamente, que no tienen nada que ver con quienes ganaron la primera estrella.
5: Por supuesto, y lo que tienen en común esos nombres propios que mencionas, Manuel, con mucho tino, es que ellos fueron parte de la selección sub-19 y sub-21.
4: Bien.
5: Que dirigió Luis de la Fuente antes de tomar la selección mayor, la selección absoluta, heredada por Luis Enrique. Luis Enrique no continúa después del Mundial de Qatar, deja su puesto. Luis de la Fuente venía entregando buenos resultados con las juveniles de España, y él fue quien formó a todos esos jugadores de los que hablas, y lo dejó en claro desde el principio. Me he dado a la tarea desde hace 2 días a leer la autobiografía de Luis de la Fuente, y recuerda esa parte, que cuando asumió, su tirada era precisamente potenciar a esos futbolistas que conocía, que formó y que hoy son la base de la selección que va a jugar el próximo domingo. los conoce de primera mano, y ahí es donde ha encontrado un estupendo resultado con estos jugadores. Y precisamente esos jugadores le dan a España una fórmula que tendrá que tratar de imponer en este partido, su estilo de juego, de toque de balón, de posesión del mismo, y Argentina tendrá que cortarlo, porque esta es una posesión agresiva, no es ese tiquitaca estéril que alguna vez tuvo la selección de Argentina. Este tiene vértigo, este te puede profundizar por las bandas, por el lado derecho con Yamal, por el izquierdo con Cucurella, por el centro el eslabón se llama Dani Olmo, y sí, el orquestador, el mariscal de campo se llama Rodri, que en ese sentido es de lo mejor del mundo. Y vaya, un gran desafío para España va a ser, y ayer lo platicábamos también, Manuel, igualar a Argentina en espíritu competitivo. Ese espíritu que parece inquebrantable de los albicelestes que se tiran de cabeza por un objetivo. Imagínense, en una final de Copa del Mundo, los españoles también tienen casta, pero los argentinos los van a llevar al límite. Eso es indiscutible.
6: Ahora, una Argentina ofensiva, por supuesto, y no lo ha enseñado de sobra, sobre todo en el último partido, contra una España que lleva solamente un gol recibido, Ciro, solo un gol.
5: Sí, el funcionamiento defensivo de España no nada más va por el rendimiento de su portero, de Unai Simón, ni de sus defensas centrales, de Aymeric Laporte y de Pau Cubarsí. Es todo el aparato defensivo de España que se fundamenta en algo que le llaman, de esos nuevos términos que de repente se escuchan, recuperación tras pérdida.
6: Okay.
5: Que es, ¿qué tanto tiempo tardas en recuperar el balón una vez que lo pierdes? Y en ese rubro, España es el que tiene el tiempo más rápido, es el que rankea mejor de toda esta Copa del Mundo. ¿Qué quiere decir? Que no nada más los defensores están en materia defensiva. Si pierdes el balón en tres cuartos de cancha, los primeros en ir a morder tienen que ser tus atacantes y mediocampistas, y eso lo tiene muy bien orquestado la selección de España. Entonces, a eso nos tenemos que remitir cuando hablamos de ese único gol marcado. Y Argentina nos demostró en el partido contra Inglaterra, especialmente en el segundo tiempo, que puede ser muy agresiva. Yo no veo a España asumiendo un rol como el de Inglaterra en el segundo tiempo, en que se replegó y que le apostó a rezar minuto a minuto y a que se consumiera el tiempo. Y por eso mañana van a jugar el partido por el tercer lugar. Ese es el premio que se han llevado. Ahora, de ambos lados... Sí, perdón.
6: No, digo, y coincido con lo que han platicado tú y Ciro, perdón, porque me quedo con esas ideas. Coincido, llegan en el partido óptimo España, en el partido óptimo Argentina, donde uno espera, porque uno es lo que espera, no que vayan a dar un mal partido uno y el otro no, sino que se den un buen agarrón, ¿sí? Un buen agarrón deportivo, ¿no? Un buen agarrón futbolístico, y eso es lo que está aspirando uno, ¿no? Lo mejor de Argentina, que ya lo vimos, que ojalá no vengan las ayudas de los árbitros, que ojalá no vengan esas jugadas polémicas contra lo mejor de España, que sería de verdad una final de lujo.
5: Exactamente, y para parar ese tema arbitral tiene que estar muy atento el señor Zlatko Vincic, que ha sido el designado para este partido. A mí me sorprendió, yo pensé que era excluyente un árbitro de UEFA, que era excluyente un árbitro de Conmebol, dados los orígenes de los equipos en disputa, también los de CONCACAF, porque habían ya arbitrado los juegos de semifinales, igual que nos ponen a un europeo. Zlatko Vincic es muy intervencionista, le gusta sacar tarjetas,
6: participar.
5: Vamos a ver, es muy participativo. No creo que Argentina inicie el partido tan rudo como lo hizo contra Inglaterra. Ahí creo que había otros componentes que provocaron un juego tan
6: de tantas faltas, ¿no?
5: Desde el principio. Exacto, aquí hay otras cosas en disputa. Entonces, pues el peso de los cracks creo que será fundamental. Ellos te pueden cambiar el rumbo de un partido. Lamine, por un lado, tendrá enfrente a Tagliafico. Sabemos cómo es Messi. Pueden pasar 60, 70 minutos en que se hable poco de él, pero te decide el juego en 15 minutos. Ni a los 39 años lo han podido parar. Y a la espera de ver si es el gran juego de Lamine Yamal que siguen esperando los españoles.
6: Así
5: fuera
6: es.
5: De eso, el estilo de España es su principal argumento, su principal carta. Vamos a ver si Argentina les permite ejecutarlo. Tendrán que interrumpirlo a como dé lugar. Es una final fascinante. Y creo, Manuel, que cuando uno recuerda aquella final entre Argentina y Francia de hace 3 años y medio en Qatar,

0: pues por cuotas de dramatismo, aquella le dejó el listón muy alto, muy, muy alto. Esta tiene muchos componentes, ojalá pueda igualarla. Y hablando de listones altos, así de inalcanzables parecen los precios de los boletos, están... Mira, escuché Manuel, en Radio Española, ajá, que la Federación Española de Fútbol tiene para sus jugadores pues las facilidades para, si quieren llevar a algún familiar o amigo, conseguirles entradas. Para los futbolistas, los boletos van a partir de 4,500 euros. A partir de 4,500 euros.
1: ¡Qué cosa!
0: Multipliquemos, y eso estamos como a 21, 22 pesos mexicanos por un euro. Si uno, para el aficionado de a pie, puede ir hasta los 6,000 euros. Va a ser una final tipo Super Bowl. Ya jugamos cuatro cuartos, pues vamos a tener también un medio tiempo de 30 minutos. El puro show, con Shakira, Justin Bieber, Coldplay, BTS, Madonna, entre otros, va a durar 12 minutos. En lo que montan y desmontan, 30 minutos. Algo que no es propio del fútbol.
1: No es propio del fútbol. Entonces, ¿no?
0: Vamos a ver quién se adapta mejor a todo eso, ¿no? Además de lo de la calidad del aire, que es mala en Nueva York. Hoy está mejor que ayer, de acuerdo a lo que he visto, sí. Pero el humo de los incendios forestales en Canadá los está provocando. Se anticipan lluvias para este sábado y eso puede ayudar.
1: Puede ayudar,
0: para el juego más esperado de todo el año, Manuel.
1: Pues qué gusto poder saludarte. Para mí un placer, Ciro, poder tener este intercambio contigo, aprovechando la ausencia de Ciro, que Ciro estará por acá el lunes, por supuesto. Te mandamos un saludo. Te participo nada más que mientras hacías tu último comentario, tembló en la Ciudad de México. No sé si lo sentiste tú. Ay. Por acá lo sentimos nosotros muy levecito. Ahora damos toda la información. Parece que nada grave, pero bueno, pues estaba ese temblor. Por eso no interrumpí, porque no parece que sea nada grave.
0: No lo sentí. Honestamente, estaba tan metido
1: en la colaboración.
0: Juego que viene para el domingo, que eso no me hizo sentirlo. Y mira que estoy en un piso 11. Entonces, 11. Afortunadamente no se sintió.
1: Muy bien. Pues un fuerte abrazo, Ciro. Muchísimas gracias. Un placer. Un honor.
0: El gusto es mío. El gusto es mío, Manuel.
1: Gracias. Muchas gracias, Ciro Procuna. Que te vaya muy bien. 8:54 a.m. Sofía, ¿qué tal el sismo? ¿Lo sentiste?
2: Magnitud preliminar de 6.8.
1: 6.8.
2: 6.8 con epicentro en Huixla, Chiapas. Yo no lo sentí, pero en mis mensajes familiares empezaron a llegar las notificaciones de está temblando muy fuerte en Chiapas.
1: De la zona
2: sí,
1: de
2: me
1: Chiapas.
2: Dicen que en Tuxtla, en la zona del centro de Chiapas, se sintió muy fuerte y 6.8 es un temblor muy fuerte.
1: Sí, aquí lo percibimos. La verdad lo percibimos, yo lo percibí como un sismo leve. Aquí se movieron algunas de nuestras lámparas, por ahí seguramente habrá algunas imágenes que nuestro equipo levantó mientras estaba este sismo, pero bueno, pues vamos a preguntar si hay algo que reportar en lo que tiene que ver con nuestro equipo de reporteros, precisamente de este sismo de las...
2: ¿Tiene el horario? Sí, dice 8:48 con 41 segundos.
1: Con 41 segundos. Bueno, perfecto. Pues muchísimas gracias. Vamos a pausa. Estamos por la mañana, volvemos.
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2: 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En este instante, temperatura en Aguascalientes.
1: 23 grados.
12: En dónde está el exgobernador, pero que quiere suponer que está en la Ciudad de México ante las autoridades correspondientes.
13: ¿Usted sabe dónde está don Ernesto?
14: No, quiero suponer que está en la Ciudad de México, ante las autoridades correspondientes, ante la fiscalía, para que lo presenten ante un juez de control. Pues él es socio de una empresa, no firma nada, no ha hecho nada, no tiene nada que ver que tenga una acción directa respecto a lo que se le imputa. Es un ciudadano común y corriente, como debe ser uno cuando deja un puesto.
13: ¿Le parece entonces, se lo pregunto por si me lo quiere usted contestar, que es un distractor por todos los audios de la gobernadora Marina del Pilar Ávila?
14: Desde luego, y van a buscar otras gentes. Nunca voltean para el lado de Morena, no, siempre voltean para la oposición.
12: Sobre este tema, el secretario de Seguridad Federal, Omar García Harfuch, informó que ayer se cumplimentaron 8 órdenes de aprehensión por la red de tráfico de combustible y faltan otras por cumplimentar. Añadió que es una investigación en curso de la Fiscalía ante la red de tráfico de combustible más grande hasta ahora conocida. Es de altísimo impacto para la industria farmacéutica nacional la licitación para la compra de medicamentos para 2027-2028. Ahora será bajo tratados comerciales, lo cual ayuda a la industria nacional y esto lleva a que haya certeza y abasto de medicamentos de calidad. Aseguró por la mañana Juan de Villafranca, presidente ejecutivo de la AMELAF. Dijo que el calendario les favorece para entregar las medicinas a tiempo, ya que en México sí hay capacidad para fabricar los medicamentos que se importaban de India y China.

0: y tenían mala calidad o no se entregaban a tiempo. El tema del gusano barrenador nos llevará otros 2 o 3 años más porque se tiene que contener. El gusano llegó primero a Texas y a Nuevo México que a Chihuahua. Informó por la mañana Juan Carlos Anaya, director general del Grupo Consultor de Mercados Agrícolas. Dijo que México le ha dado la vuelta porque durante el primer semestre de este año se incrementó la exportación de la carne de res en un 24%. Y en estos momentos el dólar interbancario se cotiza en 17 pesos con 51 centavos.
1: Gracias, Deyanira. Y vámonos a Chiapas contigo, Iram Salas. Este sismo que acaba de despertar a mucha gente, 6.8 de magnitud. Cuéntanos qué se reporta por allá, Iram. Buenos días.
2: ¿Qué tal, Sofía? Te saludo con mucho gusto desde el estado de Chiapas y efectivamente un movimiento telúrico pues bastante fuerte el que pues acabamos de sentir aquí en los municipios de la costa de Chiapas, un temblor que de acuerdo al Servicio Sismológico Nacional fue de 6.8 grados con localización a 95 kilómetros al suroeste del municipio de Huiz. Estamos hablando, tú conoces aquí el estado de Chiapas, muy cerquita de la frontera con Guatemala. Hasta este momento, Sofía, pues no se tienen afectaciones considerables. Sí hay daños estructurales en algunos municipios. Estamos hablando que se puede estar ya dando a conocer en unos momentos más el balance que dé Protección Civil, sobre todo por las afectaciones que se han registrado. Se tiene hasta este momento afectaciones en el municipio de Huizla, también en el municipio de Tapachula, Cristales, y algunas estructuras también que han sido físicamente, pues sí, afectadas. Este temblor que sacudió al estado de Chiapas, pues también no dejó afectaciones humanas, pero sí fuerte crisis entre la población. Recordemos también los sismos de hace unos años que también dejaron también daños físicos de consideración aquí en esta entidad.
1: Está ajustando Iram la magnitud del sismológico, dice 7.4 con epicentro en Ciudad Hidalgo, Chiapas. Vamos a esperar los reportes y regresamos contigo un poco más adelante, Iram. Muchas gracias. Hacemos una pausa y regresamos.
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0: Continuamos con Ciro Gómez Leyva por la mañana.
1: 9:09. Gracias por seguir con nosotros. Bueno, dice Salomón Jara, el gobernador de Oaxaca. Se registra sismo de magnitud. Él utiliza la preliminar todavía de 6.8 con epicentro en Chiapas. Se percibe en Oaxaca. El movimiento telúrico fue recibido con intensidad moderada en la capital del estado. Intensidad moderada. De manera inmediata, las corporaciones de protección civil activaron los protocolos de revisión y monitoreo en las diferentes regiones para verificar posibles afectaciones y salvaguardar a la población. Hasta el momento no se reportan afectaciones de consideración. Se exhorta a la ciudadanía a mantener la calma, seguir las recomendaciones de las autoridades, mantenerse informada únicamente a través de los canales oficiales. Estamos esperando alguna comunicación también por parte de Eduardo Ramírez Aguilar, el gobernador de Chiapas, que no ha emitido todavía ninguna, ¿verdad? Hasta hace un ratito. Nada más verifícalo, por favor, Sofía. Y la actualización, estamos hablando de 7.4 el sismo, ¿no? Una pues, magnitud fuerte, una magnitud sensible, que por cierto, aquí en la Ciudad de México, estamos preguntando, no muchos lugares lo sintieron. La gente, por ejemplo, que nos escucha en la colonia Roma, dicen que se sintió y que se sintió con cierta fuerza. En la colonia Roma, con cierta fuerza. Efectivamente, sí, lo que nos manda aquí Jaime Núñez, dice 7.4 al suroeste de Ciudad Hidalgo. Creo que ahí es donde se ajustan todos los datos, ¿verdad?
2: Es justo la frontera de Chiapas con Guatemala.
1: Con Chiapas con Guatemala, bien al sur ya.
2: Sí, ¿no? Tal cual es la ciudad que hace la frontera.
1: Ah, es la ciudad que hace la frontera, perfecto. Aquí tenemos una chiapanóloga, ¿no? Chiapanóloga. Bueno, ¿qué dice la conferencia de prensa? Que, por cierto, es en el sureste del país. No sé si les haya afectado, más o menos, ¿verdad?
2: En Tulum.
1: En Tulum.
2: Un poco lejos, pero allá...
1: Pero es la península de Yucatán.
2: Eso sí. Pero ya llegó el tema de Ernesto Rufo. De entrada, la presidenta pide que pongan el video que presentó ayer la fiscal Ernestina Godoy, donde se explica toda la investigación. Después, el secretario de Seguridad, Omar García Harfuch, agrega que esta investigación forma parte del aseguramiento de los 33 ferrotanques. Dice que ayer se cumplimentaron 8 órdenes de aprehensión. Todavía faltan otras. Es una investigación en curso, no está terminada. Una investigación de más de un año, dice el secretario Omar García Harfuch. Y después le preguntan a la presidenta sobre una acusación que hace el expresidente Felipe Calderón. Dice que hay justicia selectiva, y la presidenta recuerda primero que Felipe Calderón en el 2017 acusaba a Ernesto Rufo de vínculos con la delincuencia, y ahora se solidariza con él y dice que hay justicia selectiva, lo cual negamos absolutamente, dice la presidenta. Repite también que hace un año se encontraron estos ferrotanques, explica otra vez cómo se da todo esto y dice: Ernesto Rufo es socio mayoritario de la empresa que importa el combustible. Es por eso que está detenido. Si el exgobernador, dice la presidenta, tiene toda la documentación para demostrar que es inocente, pues actuará el sistema de justicia. Si él demuestra que no estaba involucrado, actuarán los jueces de manera imparcial, dice la presidenta. Es falso que haya un asunto político aquí. Esto es derivado de una investigación que tiene más de un año. Dice la presidenta que hay otros casos, como los casos donde se han detenido presidentes municipales vinculados con el crimen organizado, que vienen de Morena, que vienen del Verde, del PRI, de Movimiento Ciudadano. No hay ninguna visión de que a los que llegan de un partido se les investiga y a otros no, dice la presidenta. Dice también que es falso que esto tenga que ver

0: con los audios de la gobernadora Marina del Pilar. No es un distractor, no tiene nada que ver, dice la presidenta. Es una investigación de la fiscalía. Dice que aquellos que están acusando que es una infamia, por ejemplo, como lo hizo Somos México, es falso, que conozcan las pruebas, es una investigación con fundamento jurídico, dice la presidenta, que hay que esperar, pero son falsos aquellos que dicen que esto tiene que ver con un asunto político y que si el exgobernador prueba que es inocente, pues saldrá libre por el sistema de justicia.
1: Pues sí, pues es por lo pronto y lo que hemos escuchado, sobre todo de Ernesto Rufo, que hemos estado escuchando, es justamente la parte en la que él participa como transportador, no como comercializador, como transportador, y yo me imagino, ya lo estaremos viendo en las siguientes horas, que por ahí va a ser la defensa, ¿no? La defensa que establezca Ernesto Rufo.
0: Le preguntan también por los nuevos audios, los audios que publicó ayer Héctor de Mauleón de la gobernadora Marina del Pilar, acordando alguna reunión en Panamá con estas autoridades estadounidenses. La presidenta dice que no ha hablado con la gobernadora y que ella tendría que explicar. En todo caso, ella tiene que salir a explicar, dice la presidenta.
1: Pues ya explicó, ¿no?
0: Pero no, estos nuevos, estos los de Panamá.
1: Los de Panamá. Sí. Pero son parte de la misma línea,
0: ¿no? Son parte
1: de
0: la misma línea, sí. Pero no se mete en problemas la presidenta.
1: Bueno, está en un evento público hace un rato Eduardo Ramírez Aguilar, no sé si tenemos el video, justamente, a ver si lo podemos ver, lo podemos escuchar, el gobernador de Chiapas mientras está temblando.
2: Está temblando, Tantito manteniendo la calma, por favor.
1: El gobernador está sentado, ahí se para. Está ataviado con traje regional. Está como haciendo sus valoraciones. Se va a acercar después a la cámara y va a empezar a hablar. Está en un evento público, es un evento ahí comunitario. Siguen evaluando, se acerca un poco la cámara.
2: A mantener la calma. Compañeros y compañeras,
1: ratito.
2: Estamos aquí en Chenaló. Creo que ha pasado, así es que tranquilos. Aquí en el pueblo de Chiapas, para que nos mantengamos en calma. Estoy aquí en la comunidad de Lisario Domínguez. Estaré al pendiente de que todo transite bien y estar atentos como protección civil.
1: De 7.4, de 7.4 y en la zona fronteriza con Guatemala. Bueno, hasta ahí la información. David Páramo, muchas gracias. Nos dicen Interlomas, no se sintió. Vane Martínez Rebollo, nos dicen la Colonia del Valle, tampoco se sintió. No, pues no parece que sea un asunto de Valle de México, ¿no? No parece que sea un asunto de Valle de México, por lo que hemos estado viendo, sino de algunos puntos en la Ciudad de México donde se sintió, algunos muy poquitos, la Colonia Roma, por ejemplo, pero en algunos otros ya vimos que sí, Chiapas, ya vimos que sí, Oaxaca. Vamos a ver qué tal, pero entonces en la conferencia nada, ¿verdad?
0: No.
1: En la conferencia nada, allá en Tulum, en Chiapas, nada, perdóname, Tulum, en Quintana Roo, nada absolutamente. Bueno, hay una manifestación que hizo ayer, o se salió el tema la gobernadora, precisamente a propósito de Marina del Pilar, la gobernadora de Chihuahua, Maru Campos, Sofía.
0: Sí,
1: Eso no fue hoy, eso fue ayer o antier,
0: fue...
1: ¿no?
0: Antier, me parece, sí, el antier cuando hizo le preguntaron cuál era la diferencia entre Marina del Pilar y los audios y los agentes de la CIA en Chihuahua.
1: Bueno, a propósito de esta comparación, hay una posición de parte de la gobernadora de Chihuahua, Maru Campos.
3: Hoy la gobernadora de Chihuahua, Maru Campos, ya se expresa al respecto y publica un mensaje en redes sociales que dura 3 minutos, podemos escucharlo.
1: Parte de él, sí.
4: Esta semana México escuchó los audios que exhiben a la gobernadora de Baja California negociando con una agencia extranjera. Y otra vez, desde Palacio Nacional, quisieron usar a Chihuahua para limpiar el nombre de Morena. La presidenta dijo que son casos distintos. Tiene razón, son tan distintos que hay que decirlo con todas sus letras. En Baja California, la gobernadora de Morena, Marina del Pilar, ofreció información de seguridad nacional a un gobierno extranjero para comprar su protección personal. porque está siendo investigada, ya le habían retirado la visa hace tiempo, y en los audios se habla incluso de extradición. Entregar la seguridad del país a cambio de impunidad tiene un solo nombre: traición a la patria. Y no es una acusación mía, es una traición confesada, porque el propio gobierno estatal de Baja California reconoció la autenticidad de los audios. En Chihuahua, en cambio, hemos enfrentado al crimen con la ley en la mano. Yo no tengo nada que ocultar, ni tengo cargos en mi contra en Estados Unidos. Y aún así, Morena me señala a mí. Que nadie se equivoque. Los verdaderos traidores a México son quienes pactaron con el crimen y protegen a los señalados por la justicia estadounidense. Las pruebas se acumulan a la vista de todos y todos los días. Baja California, Sinaloa, el piloto del Mayo que tuvieron y dejaron ir, Rocha Moya que sigue impune, los señalados siguen protegidos y el país sigue pagando la factura. Al gobierno federal le vuelvo a insistir, rompan el pacto con el crimen. Apliquen la ley a los suyos como busquen aplicarla contra la oposición. Cada día que no lo hacen, México pierde seguridad, pierde confianza, pierde inversión y pierde empleos.
1: Parte del mensaje de hace unos minutos justamente que ha enviado la gobernadora Maru Campos, dice, me toman en la conferencia de prensa, yo les envío este mensaje. Estamos por la mañana, hacemos una pausa, volvemos.
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5: Gracias al exgobernador Pablo Salazar allá en Chiapas. Dice, ahora mismo, hace un par de minutos, dice, ahora mismo se sintió una réplica leve, pero se sintió. Muchas gracias, Pablo. Bueno, pues así están los comentarios. Estaba buscando más, efectivamente, de todo lo que nos están mandando. Muchísimas, muchísimas gracias. Nuevamente está temblando aquí, mire, nuevamente está temblando. En este instante se está moviendo aquí. Una vez más estamos teniendo un sismo, no sé si sea parte de las réplicas que tenemos allá en el estado de Chiapas. La verdad es que yo le diría, es prácticamente imperceptible, ¿no? En esta ocasión prácticamente imperceptible. Lo único que, por lo que nos damos cuenta, es por el movimiento de las lámparas, ¿no? Que estamos mostrando a través de las imágenes, ¿no? De Telefórmula, de nuestro canal de YouTube, ¿no? Entonces, pues por eso. Entonces sigue temblando, está inquieta esta mañana a partir de las 8 de la mañana con 40 y algo de minutos, 47 de minutos por ahí que he temblado en el estado de Chiapas. Bueno, creo que podemos continuar con la información, seguimos recibiendo sus comentarios y seguimos recopilando información oficial de lo que se esté generando de estos sismos. Rocío Galván, qué gusto poder saludarte, ¿cómo estás allá en Tijuana?
6: Pues aquí ya sabes, acá también ha temblado políticamente.
5: Políticamente, sí, como no, y bastante.
6: Sí, bastante. Y bastante, a tal grado que se ha perdido un poco el tema de lo económico y la repercusión de la salida de la planta de Toyota acá en...
5: Tienes toda la razón, porque es bien importante esta noticia de la semana anterior, es bien importante. Tú has estado trabajando el tema, digo, no dejamos de lado, por supuesto, todo lo que tiene que ver con Marina del Pilar, con la gobernadora Ávila Olmeda, con lo que tiene que ver con el exgobernador Ernesto Rufo Apple. Pero ¿qué es lo que has estado reportando? Tú tienes el sentir de los empresarios, tienes el sentir de los trabajadores, tienes el sentir de la industria, tienes el sentir social. ¿Qué es lo que has percibido a partir del anuncio de que pues la Tacoma se va a ir a ser producida a San Antonio, Texas?
6: Pues yo creo que mucha incertidumbre, y sí hay mucha inquietud, porque como quiera que sea, la historia de Toyota en Baja California resume buena parte de la evolución de la industria automotriz mexicana, Manuel, durante las últimas dos décadas. Uh-huh. Y además nació bajo la lógica del Tratado de Libre Comercio de América del Norte y el TELCAN, y se convirtió en una de las pocas fábricas del país que ensamblan un mismo modelo junto con otra planta. Entonces hay mucha incertidumbre, porque pues así como Tijuana se hizo famosa por ser la capital de la televisión, uh-huh, todo mundo decía pues Tijuana Tacoma, ¿no?
5: Así es.
6: Y la instalación que comenzó en 2002 y comenzó operaciones en 2004 fue la primera planta de manufactura de escala completa de Toyota en México. Y también la integración, como se dio, ¿te acuerdas que primero comenzaron las cajas de la pick-up? Uh-huh. Y posteriormente ya se ensamblaron todas las unidades que eran enviadas para la producción de la planta de Toyota en Estados Unidos. Esto respondía al modelo inicial de integración regional, que es una cuestión económica muy importante. Y bueno, mira, han opinado en ese sentido pues los representantes de diferentes sectores, como por ejemplo el empresario Jorge Gang, que a él le

0: tocó ser alcalde de Tijuana cuando arrancó la planta de Toyota.
1: Mira.
0: Y bueno, esto es lo que nos dice.
1: Sí.
2: A mí me da un chorro de tristeza porque de suerte me tocó que cuando estaba yo presidente municipal llegó. Yo creo que no se va, ¿eh? Yo creo que se va un cacho. Y se va un cacho porque, eso sí, Trump dirá muchas cosas y muy agresivo y lo que quiera. Pero si de repente hace sus berrinchitos y si les da sus coscorrones. Entonces pues, le dijeron, bueno, va, órale, vamos a poner acá. ¿Qué tanto? Yo no creo, no creo. Espero estar en lo correcto. No creo que se vaya completamente. Pero sí, definitivamente afecta.
0: Pues sí, sí, definitivamente afecta. Te doy cantidades. La producción se elevó de 30 a 50 mil pickups a Tacoma anuales. Y la producción de cajas de 180 mil a 200 mil unidades. O sea, es una planta muy importante, le da empleo a 2,000 personas. Y bueno, la gobernadora que estaba en esta tesitura de decir que era nada más una línea de producción, creó controversia con los empresarios porque le dijeron, pues si nada más es una línea, la de Tacoma. Esto es lo que dice la gobernadora Marina del Pilar Ávila.
3: Sí. Únicamente se va a una línea de producción. Y es de aquí al 2030, no es que vaya a ser de un día para el otro, de un mes al otro. La información que hemos recibido por parte de la Secretaría de Economía y de la propia empresa Toyota es que este proceso se va a concluir hasta el 2030. Así que bueno, trabajaremos de la mano de esta empresa.
0: Y bueno, la fábrica llegó a alcanzar el 1,000,000 de unidades producidas, Manuel, entre pickups y cajas, y Toyota consolidó la presencia manufacturera en México. Esto significa una reorganización importante. En total, en estos momentos, las plantas se ensamblan, la de Baja California y la de Guanajuato, variantes híbridas y a gasolina de Tacoma, y en el primer semestre de 2026, Toyota ensambló poco más de 159,000 unidades de Tacoma. Esto es en la primera mitad de este año. Y bueno, esto es lo que dice la dirigente de la Coparmex en Tijuana también al respecto del tema.
4: Aquí lo que hay que aclarar es que Toyota no se va de Baja California, al menos por ahora. Entra a una fase de análisis y en ese análisis es probable que se quede con otro modelo distinto al de la Tacoma, que es la producción que según los comunicados oficiales y las prácticas que hemos tenido nosotros con el gobierno del estado es la que se llevan a Texas. Entonces, lo primero aclarar es que aún no se va. En el anuncio oficial van a hacer una serie de análisis para decidir, y este traslado de esta producción va a durar alrededor de 4 años. Entonces, por esos 4 años no habrá despidos ni habrá cierre de empresa.
0: Pues sí, son 4 años, pero después, ¿qué va a pasar? Los datos de INEGI es que el 88% de las pickups Tacoma ensambladas en México se exportan a Estados Unidos. Pues así está el panorama, Manuel.
1: Qué cosa, pues efectivamente muy completo. Muchísimas gracias, Rocío. Y digo, yo entiendo bien la reticencia pues de quienes lo declaran, desde la buena fe, me parece, del señor Hank, hasta la certeza que puede tener la dirigente de Coparmex. Pues ahora sí que vamos a esperar al paso de los días la decisión anunciada, cómo se va a ejecutar, qué tan cadente va a ser, pero pues me parece que en el fondo lo que sucederá es que dejará la Tacoma de ser producida en Tijuana, y esa es la mala noticia.
0: Sí, cómo no, y además en un año que tú sabes han cerrado varias maquiladoras y han despedido empleados en lo que va del 2026, no ha sido un año fácil.
1: No.
0: Y pues el anuncio es todavía como un balde de agua helada para todos los sectores económicos.
1: Pues muchísimas gracias, Rocío, gracias por este trabajo especial.
0: Hasta luego, Manuel. Saludos a todo el equipo.
1: Igualmente. Hasta luego. Gracias, gracias, Rocío. Rocío Galván, saludos en Tijuana, saludos Baja California, saludos al noroeste del país. Bueno, antes de ir a la pausa, toda la información recopilada sobre el tema de los sismos, Iñaki.
5: Manuel, pues se han ido acumulando lo que pensamos son réplicas del sismo que comentábamos hace unos minutos.
1: ¿Réplicas de 6, 8 o de 7, 4? ¿Qué será?
5: Pues, mira, lo último que tiene el Sismológico Nacional es un sismo de magnitud 6.1 hace 4 minutos. kilómetros al norte de Mapastepec, Chiapas. Antes, también uno de magnitud 4.5 al suroeste de Ciudad Hidalgo, Chiapas, y pues así algunos otros, magnitud, ya antes de ese ya es el de magnitud 7.4 que comentábamos, y mientras tanto, ya se han ido pronunciando respecto al sismo algunas dependencias federales. Por ejemplo, la CFE escribe: respecto al sismo ocurrido este 17 de julio con epicentro en Huixtla, Chiapas, no se reportan afectaciones en las redes de transmisión ni en las de distribución. Tampoco el sistema de generación se ha visto afectado. El IMSS escribe: tras el reciente sismo con epicentro en Huixtla, se activaron los protocolos de protección civil y hasta el momento no se tiene reporte de lesionados ni de daños a la infraestructura en nuestras unidades. El IMSS Bienestar, por ejemplo, derivado del sismo registrado con epicentro en Huixtla, activamos los protocolos de seguridad y realizamos la verificación de las unidades médicas de la región. Eso es lo que sabemos hasta este momento de los sismos que hemos estado comentando.
1: Fíjate, de lo que dice, por ejemplo, la Coordinación Nacional de Protección Civil en Ciudad del Carmen, Campeche. Ahí está percibido de manera ligera por la población, sin reporte de afectaciones, se realizó evacuación preventiva en edificios altos. Tabasco, percibido de manera ligera por la población y sin reporte de afectaciones. Chiapas, por supuesto, percibido de manera moderada, sin reporte de efectos. La Secretaría de Seguridad Ciudadana en Chiapas advirtió, activó el protocolo de monitoreo a las actividades o las unidades de protección civil, salieron a realizar recorridos al momento sin afectaciones. Frontera Hidalgo, Chiapas, percibido de manera fuerte, sin reportes de efectos, realizaron evacuaciones preventivas. Se sintió también entonces en Oaxaca. Estamos hablando de que es pospuesto con el epicentro de Chiapas, se siente en Campeche, se siente en Tabasco, se siente en Oaxaca, sureste sustancialmente del país. Vamos a pausa, estamos por la mañana, volvemos.
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14: El 20 de agosto de 1940, León Trotsky, artífice de la Revolución Rusa, fue asesinado en su casa de Coyoacán por el mexicano Ramón Mercader. El crimen que impactó al mundo por la notoriedad de Trotsky y su confrontación con el gobierno soviético es el punto de partida de La Torre de Cristal, novela escrita a cuatro manos por Eduardo Antonio Parra y Carlos René Padilla, quienes nos transportan a un México convulso en el tránsito entre la violencia revolucionaria y el país de instituciones que todos querían. Este tránsito se refleja en las personalidades y tensiones permanentes entre los protagonistas de la historia: el teniente Quintanilla, de métodos brutales; Quevedo, un investigador científico pero igual de efectivo; y la presencia del Güero Téllez, mítico periodista de Nota Roja, una novela negra trepidante con el marco de una etapa fascinante de nuestra historia reciente.
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16: Los gatos son mascotas fascinantes, que combinan independencia con momentos de afecto profundo. Su agilidad y elegancia los hacen únicos en el hogar. Aunque disfrutan de su propia autonomía, el ronroneo de un gato es una de las melodías más relajantes para sus dueños.
15: Conoce más.
16: El primer animal que viajó al espacio exterior fue la perra Laika, lanzada por los rusos en 1957.
15: Datos relevantes.
16: Las vacas tienen mejores amigas y se estresan mucho

0: cuando la separan de sus compañeras de establo por mucho tiempo.
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2: Fueron designados los silbantes de la final entre España y Argentina y del duelo del tercer lugar entre Inglaterra y Francia. Para el duelo por el tercer puesto, el silbante central será el venezolano Jesús Valenzuela. Y para la final será el esloveno Slavko Vincic, quien además contará con el apoyo del mexicano Guillermo Pacheco en el VAR. Y en la Fórmula 1, el piloto argentino Franco Colapinto habló en el inicio de actividades del Gran Premio de Bélgica de este fin de semana sobre la final de Argentina contra España.
3: Eso hubo que mostrarnos hasta el final y no darse por vencido y ir siempre para adelante. Es lo que nos representan todos los argentinos y estoy muy, muy orgulloso de lo que hicieron y orgulloso de la selección y de ser argentino. Creo que hoy es un día para realmente disfrutar todos y para acordarse de la suerte que tenemos de haber nacido en nuestro país.
2: Soy Betsabe Rosales y en Grupo Fórmula somos locales.
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0: Estamos escuchando al grupo Intocable y lo escuchamos hoy aquí por la mañana porque ayer se develó la estrella del grupo allá en Hollywood, en Los Ángeles. Ellos pues dijeron que estaban muy emocionados, que esto no se lo habían imaginado en su carrera y que por supuesto estaban agradecidos a su familia, a todo su equipo y sobre todo a todas las personas que han hecho suya toda la música de Intocable. Y bueno, además festejan 35 años de carrera, así es que bueno, por eso la música el día de hoy, Manuel.
1: Muy bien, bueno, pues mire, así se está difundiendo al mundo, pues sí, al mundo, el New York Times, El País, entre otros periódicos, están publicando que un terremoto, así le ponen, un terremoto de 7.4 grados escala Richter, ha azotado las costas del sureste de México. Así se está manejando. No hay ningún tipo de afectación, no hay lesionados, por supuesto no hay víctimas. Pues simplemente creo que gente asustada, ¿no? Y con razón, no es una zona necesariamente que continuamente tenga sismos tan fuertes, ¿no? Tan fuertes, ¿no? Dice Sofía que más o menos, yo no recuerdo tan fuertes como en Guerrero, como en Oaxaca, ¿no? Se llevan la mano. Pues
2: cada quien recuerda, pero sí, yo sí recuerdo la zona de Chiapas.
1: En tu época.
2: Es muy sismológico.
1: En tu época.
2: Pero...
1: en tu época. Bueno... vámonos a Venezuela, Lourdes.
0: Sí, Manuel, porque bueno, allá siguen los trabajos después de los sismos, dos sismos que se registraron el 24 de junio, ya se va a cumplir un mes la próxima semana de estos sismos allá en Venezuela. El gobierno venezolano pues ha informado de manera oficial que van casi 5,000 personas las que han muerto a causa de estos terremotos allá, 4,930 han dicho, y bueno, la gente lo que sigue pidiendo a casi un mes de estos hechos, pues es que quieren que se rescaten los cuerpos de sus familiares. Allá está Ronnie Zamora, el periodista venezolano. Ronnie, buenos días.
3: Buenos días, Lourdes, Manuel. Sí, efectivamente.
1: Gusto saludarte, Ronnie.
3: Gusto, Manuel. Efectivamente, la cifra que ha entregado el gobierno nacional habla de 4,930 fallecidos, 16,700 heridos y aproximadamente 4,500 familias sin vivienda, lo que representa todo un drama para un país que está bastante deprimido económicamente. Y todos los objetivos ahorita se centran a través de los familiares en rescatar los cuerpos de sus seres queridos, que como bien dijo Lourdes, ya van casi un mes desde que están debajo de los escombros, y les piden a las autoridades fervientemente que puedan ayudarlos a recuperar estos cuerpos para darles sepultura. Manuel.
1: Oye, Ronnie, está precisamente pues por llegar al mes, en cosa de 7 días están pegando, digamos, ya llegando a la fecha del día 24, fue 24 de junio, estamos por llegar en una semana a la del 24 de julio, y las cosas no se ven nada.

0: fáciles, no se ve que haya un descanso. Las personas, por lo que hemos podido ver, lo que quieren es el rescate de sus familiares, de sus muertos. A estas alturas ya muy difícil pensar que haya sobrevivientes, muy muy complicado, y lo que quieren es seguir rescatando cuerpos.
1: Correcto, sí, no hay rescates desde a través de las cifras oficiales, no hay rescates desde el jueves 2 de junio. Uh-huh. Estamos hablando ya básicamente 2 semanas. Tú oyes a los familiares y bueno, ellos guardan alguna esperanza, pero la realidad es que el rescate es muy complicado. El Correcto. Tema ahora es la inoperatividad del Estado con respecto a los rescates de los cuerpos, porque no hay ni brazos ni maquinaria suficiente, dada por un lado la magnitud del terremoto, del doble terremoto, y por el otro lado la inoperatividad del Estado en poder ayudar contundentemente a esta familia. Hemos tenido testimonios, Manuel, de grupos familiares que se han unido. Nos decían 6, 7 familias que han tenido que recolectar una cifra absurda de dinero a través de familiares, amigos, ayudas, de por ejemplo $11,500 para mantener maquinarias activas y personal tratando de rescatar los cuerpos de sus seres queridos. Y así casos como este se están presentando en distintos lugares donde han sido las propias familias las que han tenido que acarrear los costos prohibitivos en esta crisis para tratar de recuperar los cuerpos de sus seres queridos, Manuel.
0: Cuestiones de seguridad, Ronnie, ¿qué tal se está manejando? Porque normalmente luego cuando llega la noche, en algunas zonas donde no haya luz, donde no haya condiciones de seguridad, ¿cómo se está manejando eso?
1: Claro, pues la presidenta encargada, Delcy Rodríguez, a los 3 días aproximadamente, decretó la militarización del Estado. Del estado La Guaira, que es el estado más complicado en esta materia, el estado que recibió más destrozos, más devastación en este doble terremoto. Ella declaró, pidió la militarización del Estado y hay fuerzas de seguridad que hacen cobertura. Hemos visto que se han presentado, digamos, lo que aquí en Venezuela se conoce como rateros, que ingresan en la noche uh-huh. buscando electrodomésticos, buscando equipos dentro de los edificios derrumbados, y han sido denunciados, algunos han sido capturados y presentados a las autoridades para ser, digamos, enjuiciados, para pasar por un proceso penal debido a estos delitos. Sin embargo, la información que tenemos es que no hay altas cifras de inseguridad a pesar de la tragedia que ha ocurrido acá en Venezuela, Manuel.
0: ¿Qué cosa? A ver, Lourdes.
2: Y el tema de los desaparecidos, Ronnie, ¿no hay alguna cifra oficial de cuántas personas pues continúan desaparecidas, algunos que hayan que sigan estando abajo de los escombros?
1: Sí, ese ha sido quizás el centro de la discordia de las últimas semanas, porque el gobierno nacional no ha presentado efectivamente una cifra de desaparición, no la dice. Investigaciones periodísticas serias indican que deben tener el conocimiento porque hay listas que se han ido elaborando, y sin embargo el gobierno venezolano no ha ofrecido una cifra de desaparecidos, lo cual alimenta, digamos, el miedo de que esta cifra, que ya está cercana a los 5,000 personas fallecidas, pues se incremente notablemente si el gobierno y lo que eso traería alrededor de una cifra mucho más voluminosa de personas lamentablemente fallecidas en este evento natural, Lourdes.
0: Pues te mandamos un fuerte abrazo, Ronnie, como siempre, muchas gracias por la disposición, por la oportunidad, fuerte, fuerte, de verdad, abrazo por todos y a todos los amigos venezolanos, hermanos venezolanos, muchísimas, muchísimas gracias por esta comunicación.
1: No, gracias a ustedes y el agradecimiento del pueblo venezolano a México que nos ha brindado un apoyo excesente en las calles de La Guaira, de las familiares, el agradecimiento a México por el apoyo que brindó tras esta tragedia.
0: Gracias, Ronnie Zamora, muchas gracias.
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0: Bueno, muchísimas, muchísimas gracias. Estamos ya contigo, Enrique Burak. ¿Cómo estás?
10: Bien, Manuel, qué gusto saludarte. Pues antes que nada, ir desde luego con la de la final del Mundial de Fútbol.
0: Sí,
10: el Atlético San Luis y la Máquina Celeste de Cruz Azul se van a enfrentar el día de hoy. La jornada 1 continúa que inició el día de ayer. Es una posibilidad para el equipo de Cruz Azul de conseguir el campeonato en el fútbol mexicano. 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Bueno, pues el domingo, Manuel, la final del fútbol, la final del Campeonato Mundial de Fútbol, es a la 1:00 p.m. y vamos a tener desde luego varios ángulos en este duelo, en donde va a ser el último partido de Lionel Messi, es su despedida en Copas del Mundo, en donde el equipo de Argentina llega a su cuarta final, en donde además estará buscando convertirse apenas en el tercer bicampeón. Lo consiguió Italia en 1934 y 38, lo logró Brasil en 1958 y 62. España, que va por su segundo título después de haber ganado en el 2010. Dos equipos que en las semifinales mostraron su mejor versión en este campeonato mundial de fútbol, y en donde veremos qué equipos realmente se plantan en el campo, si es que vamos a ver una España con ese ritmo semilento, moviendo el balón de lado a lado, como lo hizo en contra de Francia, desesperando a los argentinos. También decía Kylian Mbappé que finalizó el partido, estaban exhaustos después de tener que estar detrás de la pelota, después de tratar de alcanzarla. Y del lado de Argentina, pues ese ADN que ya hemos visto en más de una ocasión, que a veces parece que el fútbol no les alcanza, pero que definitivamente es un equipo sumamente peligroso y que tiene un gran entrenador como es Lionel Scaloni. Del otro lado, Luis de la Fuente, que también es un gran entrenador. Así que, pues los ingredientes ahí están, Manuel, pinta para que sea una gran final de Copa del Mundo.
0: Es correcto, ¿no? Es correcto, porque además creo que los dos equipos llegan afinados, ¿no? De acuerdo con sus últimos encuentros que tuvieron en semifinales. La verdad es que se antoja un gran partido, Enrique, lo hemos estado comentando. Yo creo que no habría pretexto para hacer un partido sucio. Creo que está en un buen estado físico, en un buen estado técnico, el equipo argentino, lo mismo el equipo español, rejuvenecido con todos estos chavos, ¿no? Que están ahí, ahora sobresaliendo, a pesar de que en sus ligas no son los titulares. Me da la impresión de que no estaríamos esperando un partido aburrido, un partido soso, un partido donde estén peloteando, sino un partido donde estén buscando la victoria.
10: Sí, ahora también, y ahora que mencionabas acerca de Argentina, de España, duelo de contrastes, porque yo creo que vamos a ver mucho de lo que se presentó en el primer partido, en la semifinal anterior, en el partido de Argentina en contra de Inglaterra, donde pues Argentina seguramente saldrá a pegar, como lo hicieron contra los ingleses. España no está acostumbrado a ello.
0: No.
10: Entonces, yo creo que va a ser ahí en donde se puedan empezar a establecer condiciones en el partido. Yo sí espero leña de
0: ¿tú sí? O sea, tú sí esperas que les den sus llegues.
10: Yo sí lo creo. Yo sí lo creo, y a Lamine Yamal también, para decirle que estése quieto, niño. Yo creo que sí va a ser una cosa así, por lo menos en los primeros minutos del partido. Que bueno, ojalá sea un gran juego y
0: ojalá
10: que gane definitivamente el mejor, ¿no?
0: Sofía.
10: Que por cierto, ya Donald Trump, pues anunciaron ayer en la Casa Blanca, ya se sabía, pero ayer lo hicieron oficial que va a estar presente en el partido, desde luego, y él va a entregar el trofeo, y él va a ser el muñequito del pastel. Javier Milei, el presidente de Argentina, ya dijo que no va, y el rey Felipe VI, como su esposa, la reina Leticia, sus hijas iban a estar presentes en Nueva Jersey para el partido de este domingo, y también se anunció que van a entregar, así como le hacen, o sea, Infantino está encantado con las ligas de Estados Unidos, y entonces van a entregar anillos al campeón. Van a ser 30 anillos para el campeón, se van a fabricar 2,026 anillos. ¿Qué va a pasar con los otros 1,996 anillos? Bueno, como ha sucedido en
0: vendidos,
10: esta
0: Copa del Mundo, vendidos.
10: A la venta. La venta para el que quiera. Bueno, como la conferencia de prensa. Por primera vez
0: Se
10: abren las puertas para el público. $81 si quieres estar ahí presente. Como le ha hecho también la NFL en el Media Day, ¿no? Entonces, pues todo con la NFL. Medio tiempo hablando de la NFL.
0: Oye, no, Enrique, nada más el asunto. ¿Costo de los anillos, sabes?
10: Fíjate que no, he buscado, es que también depende del oro, parece que va a ser oro amarillo, depende si es de 14, 18 quilates, qué gemas va a tener, eso no se ha informado, Pero bueno, ¿ya quieres tu anillo?
0: No, para, okay. Para saber si vas a regresar ya el lunes con tu anillo puesto.

0: El medio tiempo va a durar media hora, ¿no?
1: Ok.
0: Ya sabemos que va a estar, todo mundo va a estar, que si Justin Bieber, que si Madonna, que si también va a estar Shakira, que si va a estar BTS, que si va a estar un grupo de, un coro de niños de Nueva York, que es el PS 22. Entonces, pues vamos a ver, pero bueno, sí va a ser media hora de medio tiempo para el partido del próximo domingo. En la categoría aquí nos tocó vivir, ayer se puso en marcha la Liga MX, Necaxa que le gana al equipo del Atlante 2-1, Atlante que se fue adelante, marcó 1-0 en su regreso a la primera división, terminó perdiendo contra Necaxa, y Tijuana que le gana 3-1 a Tigres. Hoy hay tres partidos, juega San Luis contra Cruz Azul, León Atlas y también Juárez en contra de Puebla. Ayer se va a conocer en el reglamento para el próximo torneo que, o sea, ya sabíamos que no iba a haber ni ascenso ni descenso, pero ya es oficial, ya mataron el ascenso a la primera división. Viene gran premio, por cierto, este fin de semana de Bélgica. Lando Norris va a iniciar 10 puestos atrás porque cambió la fuente de poder electrónica de su auto, es la cuarta ocasión que lo hace en la temporada, así que bueno, pierde 10 puestos y pues también habrá que seguir el Tour de Francia, que todavía está en este momento en desarrollo de etapa número 13. Y por último, la camiseta utilizada por Pelé en la final del Mundial de 1958, cuando tenía apenas 17 años, ha sido subastada el día de hoy, de ayer, en la casa de Sotheby's, y bueno, pagaron por ella 4.9 millones de dólares. Pelé tenía, como decía, 17 años, fue el primer título para Brasil. Esta camiseta que se la regaló a Dida, que era su compañero en aquel 58, y después Dida la cedió al Museo de Deportes de Río de Janeiro, y finalmente ha sido subastada el día de ayer.
1: Pues muchísimas gracias, Enrique. Buen viernes.
0: Gracias, igual buen fin de semana.
1: Que te vaya bien, buen fin de semana.
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1: Resumen Express, Lourdes, ¿cómo que no hay resumen?
3: 9:55 por la mañana. La detención del ex gobernador Ernesto Rufo es para distraer y no hablar de los audios de la gobernadora Marina del Pilar. Él es socio de Ingemar, pero no firma nada y no tiene ninguna acción directa con los delitos de los que se le acusa, aseguró por la mañana Carlos Ramón Nava, abogado de Ernesto Rufo. No hay justicia selectiva en la detención del ex gobernador Ernesto Rufo ni es un asunto político. Es una investigación de la Fiscalía por contrabando de combustible que lleva más de un año y tiene fundamento jurídico y pruebas, aseguró esta mañana la presidenta Sheinbaum.
1: Muchísimas gracias, Lourdes. Y Sofía, algo de salida.
4: La Protección Civil de Chiapas nos informan que todavía no tienen daños reportados. Una persona en Tapachula de nacionalidad haitiana se tiró por psicosis de un segundo piso. Tiene golpes y fracturas. Pero de ahí todo viene allí.
1: Bueno, gracias. Que le vaya muy bien. Tenga buen viernes. Quédese en Grupo Fórmula.
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9: Señora bonita, mi amigo, amo de casa, ya vi el reloj, ya son las 10.
10: Buenos días, amor, amor, amor, que tiene tu cara.
9: Y es viernes, sobrevivimos la semana de puro panzazo y esquivando el desastre con sonrisa nerviosa. Llegó el fin de semana y no nos queda más que recibirlo como se merece. Váyase preparando mientras

tanto prenda la tele o súbale a su radito porque estas horas no son horas. ¡Huachicol Azul! Agarran al primer gobernador panista de la historia, Ernesto Rufo, por presunto huachicol fiscal. ¡Contacto en Panamá! Salen más audios de Marina del Pilar buscando citas en el extranjero. ¡Ah, cómo hablaba por teléfono esta señora! ¡Córrele que te alcanza! La Secretaría de Salud advierte que el gabacho anda con diarrea explosiva por parásitos en vegetales. ¿Ya ven? Lo vegetariano es malo. Caminito de la escuela. La SEP publica la lista de útiles e inútiles y pide ahorrar y reciclar.

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1: Ya estamos de regreso con todo el buen humor.
2: Con todo el entusiasmo.
1: El entusiasmo que nos da estar otra vez en el cuadrante.
2: ¿No? ¡Encierran al mal humor! ¡Es una...
1: Exacto, huachicol de diversión. Sí. Deberíamos dar así las noticias así como
2: super... ¡Cae el dirigente de la tristeza! Porque ya empezó.
1: El cártel de la tristeza. Ya estamos de regreso en los honores y la bonita. Amigo de casa, mi nombre es Chumel Torres. Me acompaña como siempre mi casey chidota, Gabriel Omimí. Ese nombre es súper inventado.
2: Sí.
1: Yo apostaría... O el doctor Kasei Shirota, ¿crees que dije?
2: Sí,
1: qué bueno que descubriste.
2: No, el maestro Kasei Shirota.
1: Es como que pelea contra Hattori Hanzo.
2: Del, ¿sí?, Shaolin.
1: Kasei Shirota, que dijo, me la bañé inventando este acto así. Va a ayudar a mucha gente, ¿ah?
2: Lo voy a nombrar como yo.
1: El doctor Kasei. Pero eso era muy chilango, fíjate, porque en el norte no tomábamos Yakult.
2: ¿No?
1: No, nos quedamos.
2: Bueno, se ve.
1: No, en el norte nos alimentaban bien, o sea, no necesitábamos.
2: No,
1: de que,
2: no eres el...
1: La flora intestinal.
2: No eres el mejor representante.
1: Aquí tenemos fauna
2: intestinal. De un organismo de primer mundo.
1: La flora, fauna intestinal.
2: Fíjate, ahorita Maca no me va a dejar mentir. Asma. Alopecia.
1: Sida.
2: Sida. Y del feo.
1: Y del feo. Pero por lo menos no soy... El gobernador panista Ernesto Rufo Rangel Appel. ¿Por qué?
2: Appel.
1: Ya se apeló el señor porque ya la Fiscalía General de la República y la Secretaría de Seguridad Ciudadana detuvieron este jueves en Ensenada. ¡Qué padre, Ensenada! Al señor exgobernador Ernesto Rufo Appel.
2: Appel.
1: Ok. Quien en 1989 pasó a la historia como el primer mandatario panista del país, ahora fue capturado por los presuntos delitos de delincuencia organizada, contrabando de combustible, práctica conocida como el huachicol fiscal. Después de ser asegurado, Rufo fue trasladado a las instalaciones de la FGR ahí en Tijuana para practicarle exámenes de próstata. Médicos. La fiscal Ernestina Godoy explicó que el señor panista, el señor Rufo, está vinculado a una cosa que se llama Ingemar SASB, que producía, bueno, presuntamente introducía combustible al país, declarando apenas el 10% de la capacidad real
2: estas
1: de los ferrotanques.
2: Esta es la información oficial.
1: Sí.
2: Esto es todo lo que...
1: Ah, sí, es mucho huachicol.
2: Nada más que traemos en el zapato la piedrita del timing, ¿no?
1: Ya te entendí. Es una caja china.
2: ¿No?
1: Es como cuando agarraron así de agárrala la Barbie. Ajá.
2: Sí.
1: O sea, un chupacabras.
2: Ándale, un chupacabras. Un pato merlín.
1: Un pato merlín, un mundialito.
2: Sí.
1: ¿Crees que el timing entonces no te...?
2: Es el que no me convence porque, hijo, todo el mundo sabemos que las casualidades pueden
1: sí, existir, sí, los tiempos, ¿verdad?, de Dios son perfectos. Vamos a ver qué fue lo que dijo la señora Ernestina Godoy y exnovia de Gab con respecto a este arresto del señor Ernesto Rufo.
3: A partir del análisis de información ministerial, aduanera, fiscal, financiera, ferroviaria y de comercio exterior, la Fiscalía Especializada en Materia de Delincuencia Organizada logró identificar la más grande red de contrabando de combustible detectada hasta el momento, la cual utilizaba carros tanque de ferrocarril para desarrollar sus operaciones. La investigación nos permitió establecer que esta estructura comenzó a operar a través de una empresa vinculada con actividades de servicios portuarios, dragados y operación de puertos, fundada por Ernesto N., exgobernador de Baja California, quien fue aprehendido en Ensenada, Baja California, por elementos del Gabinete de Seguridad.
2: ¿Cómo ves lo que dijo?
1: Todo lo que dijo me pareció... Sintetiza los tres puntos principales, Gabriel.
2: La señora fiscal, ¿qué te merece?
1: Yo sé qué opino, pero quiero saber tú qué opinas.
2: No, de ninguna manera.
1: Yo definitivamente sé...
2: El programa se llama...
1: De todo esto que dijo, yo sé...
2: No sonoras con Chumel Torres.
1: Y la opinión de Gabriel.
2: No.
1: La fiscalía calcula que esta red evadió impuestos por más de 4,000 millones de pesos y está ligada a un mega...

0: decomiso de 15 millones de litros de hidrocarburo allá en Coahuila.
1: Está bien, está bien. Si sí. El señor pecó por omisión, ahora, palabra, obra, yo, omisión.
0: Yo tengo un proyecto para las autoridades del gobierno que nos están escuchando. A mí se me haría padre que sigan cantando o persiguiendo políticos de Morena, porque así siguen resolviéndose asuntos de justicia en el país. O sea, es un ganar-ganar.
1: ¿Cómo?
0: Si el gobierno de Estados Unidos sigue señalando políticos de Morena...
1: Pero este es del PAN.
0: Por eso, van a seguir pasando estas cosas, que son, o sea, que antes no pasaban. Pues van a seguir arrestando gente que debería ser arrestada, ¿me entiendes cómo?
1: Digo, yo ignoro, sinceramente, si es culpable o no el señor.
0: No.
1: Lo que
0: no sí, sé, no sé.
1: Lo que sí parece es que es muy oportuno, ¿no? Digo, sí. Salió, es muy oportuna la captura del señor.
0: O sea, que sientes que tú que se está confeccionando
1: yo
0: lo que en los bajos mundos se le conoce como, Gabriel.
1: No quiero pecar.
0: Cortina de humo.
1: No quiero pecar de...
0: Sí.
1: De sospechoso.
0: Es viernes, peca.
1: Pues sí, digo, sí. La neta es que está bien, que si lo agarraron y el señor pecó, sobres todo el peso sí. De la ley, lleguemos hasta las últimas consecuencias, abramos las carpetas que se hayan de abrir,
0: hey.
1: Pero que no se nos olviden los que también están...
0: No, ahorita vamos con eso. Esto fue lo que dijo Omar García Harfuch con al momento de la detención de este señor. Esto sucedió hoy, ahorita en la mañanera. Échalo.
2: Es una investigación de más de un año. Ayer se cumplimentaron 8 órdenes de aprehensión. Faltan otras por cumplimentar. Esta red, pues, era la mercancía era ingresada en territorio nacional y, como lo dice ahí, la red declaraba, pues, prácticamente solo el 10% de la capacidad real del ferrotanque. Es una investigación en curso, todavía no está terminada, pero es una investigación de más de un año de la Fiscalía General de la República.
0: Este fue Omar García Harfuch, el secretario de Seguridad, diciendo hoy en la mañana que esto obedece a un plan de hace un año, Gabriel.
1: A una investigación que se debe hacer. Sí, y está bien, digo. Está bien, nada más. Y lo demás.
0: Y lo
1: todo
0: demás,
1: lo demás.
0: Y lo
1: no,
0: demás.
1: No pierda de vista lo que está pasando allá en...
0: En Baja California.
1: En Sinaloa, en Baja California.
0: 79 días se cumplen ya del senador Insunza que no yendo a trabajar. Tampoco el gobernador con licencia Rocha Moya. Van a llegar a los 100, de mí te acuerdo. Vamos a hacer un pastelito aquí. Vámonos a otro audio más, Gabriel. Esta señora ya tiene más éxitos que Michael Jackson, cabrón. Porque la nueva filtración, otra filtración de audios, reveló que la gobernadora de Baja California y la persona más popular del 2026 en el Hit Parade. Ya no me falta.
1: El premio Telmex.
0: Colaborar con Belinda.
1: ¿Cómo le hace publicidad a don Carlos Slim y a sus líneas telefónicas?
0: Sí,
1: qué
0: sí.
1: Bárbara, qué gran usuaria.
0: O sea, está nada que la metan ya de personaje en mentiras, porque tiene unos audios.
1: Doña Marina, ya nadie habla por teléfono, doña Marina. Ya.
0: No, deja tú que nadie habla por teléfono. Nadie confiesa cosas de ese calibre por teléfono. Porque mi tema es que hasta mensos son porque es de... Oiga, ¿con quién hablo? Con la gobernadora constitucional de Baja California, Marina del Pilar Cervera. Oye, amiga, oiga, ¿sí está dispuesta usted a declarar frente al FBI? Por supuesto que sí, o sea...
1: Sí, ¿entiendes? Sí, unos nombres claves.
0: Sí,
1: no,
0: o sea, ni siquiera así nombre clave de...
3: Halcón 1 a Z Jones.
0: ¿Es riesgo o no? Tienen ahí que decirlo todo. Bueno, ahora resulta que negoció reuniones con supuestos dirigentes del Departamento de Seguridad Nacional de Estados Unidos, la DHS, y el Buró Federal de Investigaciones, el FBI. Otra vez. El objetivo de las pláticas era recuperar su visa. Le tiene mucho amor a la visa. Es que digo que en la frontera...
1: Sí, les puede mucho, ¿eh? Les puede mucho que les falte
0: visa. Te quitan la visa. Es como medio... Sí.
1: ¿Tú ya te aseguraste si...
0: No, no,
1: si
0: no, sigue... yo tengo el instant pass.
1: Ah, acabas de ir.
0: Sí. No, pero ya... Luego ya te compras uno que se llama... Border Crowdens Franklin. Y ya nomás cruzas así. Global Trotter, algo así.
1: No, es el que usó la doña para los...
0: ¿Cuál?
1: Para las fotos estas, este...
0: No, eran
1: balines.
0: Global Entry se llama. Y tú y yo pasas así directo. El tema es que quiere frenar los posibles sanciones y los posibles cargos en su contra por parte del gobierno de Estados Unidos. Y otra vez, ahora está difundidas esas grabaciones por el periodista don Héctor de Mauleón. Y pues sí, dijeron que anda ya ahora en Panamá, gordo.
1: Sí, ya dijo doña Claudia Sheinbaum. El discurso de Claudia Sheinbaum
0: está cambiando un poquito. No, Claudia ya está harta. Ay, no, ya que ella se defienda sola. Es cuando ya sabes que se caen gordas.
1: No, ¿no? Dijo eso, güey.
0: ¿Qué dijo? Dijo, dijo, dijo, ella iba a decir lo no, que tiene no, que no, decir. No. O sea, bueno, no lo dijo así, no lo dijo así, lo dijo más presidencial. No, no.
1: Ya lo explicará.
0: Lo dijo más presidencial.
1: Ya pero... lo explicará, dijo, pero no lo explicó porque ya le preguntaron.
0: Es casi lo que dije yo.
1: Ya le
0: es
1: preguntaron.
0: Casi lo que dije yo.
1: ¿Qué dijo cuando le preguntaron?
0: Pues ella sabrá.
1: No, ¿no? A Marina.
0: Ah, Marina.
1: Ajá.
0: Que era una... Ah, que culpó a Bonilla.
1: No, no, no, tartamudeó, no pudo decir nada, no dijo nada. De estos, más recientes...
0: Todo el mundo tartamudea de vez en cuando.
1: No se le va a juzgar por eso.
0: No, ¿no? Se le va a juzgar cuando te están persiguiendo el gobierno de Estados Unidos. Claro que vas a tartamudear, güey, ¿no? Piénsalo. Vamos a corte comercial y regresamos en 2 horas. Usted no se nos vaya.
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3: ¡Ah, vienen moros con la carnita! ¡Más arriba!
4: ¡Bravo!
5: ¿Cómo estás, señor?
3: Bien, saludos.
5: Oye, estoy muy contenta de estar aquí y hoy traigo algo distinto. Hice trabajar a Uriel.
3: Bueno, ya era hora.
4: Para
3: ya
4: María.
3: Hora.
4: Para
5: okay. María. Sí. Hoy no vamos a hablar de tecnología, vamos a hablar del Palacio de Hierro.
3: Ok.
5: Ok, ¿por qué?
3: Vamos a hablar así.
4: Oye, Maca, ¿no ibas a opinar sobre los perritos tú?
3: No, sí, no, de una opinión más fuerte sobre Pedro Sola.
4: Lo que estabas comentando.
3: Lo que estabas diciendo, claro, dilo. Pero, pobre. No, pues, hágase eso. Él es nueva.
5: Soy nueva.
3: Exacto.
5: Oye, ahí te va. Yo tenía esta idea en la cabeza de que el Palacio de Hierro no era tan buen negocio. Que era un poquito un negocio de ego dentro de Grupo Val. Y entonces como que me surgió la duda y me puse a investigar y resulta que es un muy buen negocio y es mejor de lo que pensé. Entonces voy a dar un poco de contexto. Uriel, la primera imagen que traigo, por favor. A ver, para los que no sepan, Grupo Val es de los Bayers. Chéquense cómo se ve los ingresos y la utilidad neta de los distintos grupos que tiene Grupo Val.
3: ¿Okay? 1,000,000,000.
5: A ver. Es difícil, lo ideal sería comparar el EBITDA, ¿no? Que es la utilidad operativa. Pero cuando tú tienes una...
3: Claro.
5: Obvio. Chumel, obvio.
3: Lo que iba a comparar, te iba a decir, de hecho, yo.
5: Te iba a decir, ¿por qué no está?
3: ¿Por qué evitas el EBITDA?
5: Ok, pero es difícil porque tienes un asegurador.
3: Claro.
5: Entonces, Palacio Hierro es el 9% de las utilidades, pero es el 16% de los ingresos. Olo. Chécate qué dato. Ahora, Industrias Peñoles, que ahorita está tope... Ahorita, no siempre. Ahorita. ¿Por qué? Porque el cobre es súper relevante ahorita, por el tema de la inteligencia artificial. Entonces, genera el 75% de la utilidad del grupo. Entonces, ahí te va cuál es mi conclusión. Ok, no es un excelente negocio, pero es mejor negocio que GNP.
3: Neta.
5: Ajá. En cuanto a utilidad. Qué curioso, ¿no? Entonces, estás generando 3,029 millones de pesos de utilidad en el Palacio de Hierro. Entonces, eso está divertido. Me gustó ver ese punto. Ahora, vamos a otro contexto que es el mundo de lujo en donde se encuentra el Palacio de Hierro. En México...
3: ¡Cállate!
5: Sí, chécate esto. En México, el Palacio de Hierro tiene un monopolio con el lujo.
3: Si tú
5: quieres comprar lujo, es el Palacio de Hierro, no hay más. O sea, no existe otro lugar. Ahora, como Liga Mundial de Lujo, Harrods es el mejor por tienda. Esta es utilidad por ingresos por tienda, ¿ok?
3: Ahí es donde compra Pay todas las semanas.
5: Ahí compras todas las semanas.
3: La ropa para trapear, ¿verdad?
5: Este, 1,200 millones de dólares por tienda. Solo tiene una tienda. Pero si te fijas, el Palacio de Hierro es mejor negocio que Neiman Marcus, mejor negocio que Bloomingdale's, mejor negocio que Galería Lafayette. Okay. Wow. Sí está abajo del Corte Inglés, pero estás hablando de México versus Europa en poder adquisitivo.
3: Espérame, y el Corte Inglés tiene como 5 veces más tiendas.
5: Claro, no, muchos más tiendas, ¿no? O sea,
3: sí, estás 14 contra 80.
5: Sí, sí, sí, 14 contra 80. Entonces, realmente, en el mundo de lujo, el Palacio de Hierro sí es relevante.
3: Qué loco.
5: Y es un buen negocio. Ahora, vamos a ver adentro del negocio del Palacio de Hierro. ¿Por qué es buen negocio? Y esto es lo que está mind-blowing. Chécate este dato.
3: Es real estate.
5: Real estate y tarjeta.
3: Ah, sí.
5: La tarjeta Palacio. Dato curioso, 60% de la gente que compra en el Palacio de Hierro compra meses sin intereses, cosa que yo odio.
4: No. Dato curioso.
5: Sin intereses.
4: No es ni Palacio ni de Hierro, ¿por qué?
3: O sea, sí
5: era.
3: Gran análisis. Gracias.
5: No, de ahí viene el nombre. O sea, la primera tienda que estaba en el centro, cuando se empieza a construir la tienda, un poco como que la gente decía, es que están construyendo un Palacio de Hierro. Porque
4: ¿y de
5: era
4: qué
5: la...
4: material era?
5: De hierro.
4: ¿Y qué tipo de construcción?
5: No sé, pero era esto. Pero era la primera vez que había un elevador hidráulico. O sea, se sentía como literalmente un palacio, algo muy grande en el centro. Y tiene un vitral espectacular, ¿ha sido o no?

0: Hey, ya le
1: sí.
2: Ahí me compré un casquito de mi moto cuando tenía la Vespa de gay.
1: Sí.
3: Sí.
2: Sí, va, perdón.
3: Pero ¿y yo? Sí, sí. ¿Cuál
2: no, es que Gabriel me. Ajá. Gabriel, deja dar la nota a la gente.
0: Oye, continúa.
3: Ahora.
2: Sí, gracias por explicar 60%. Que si era para eso, si era hierro. Súper interesante, Gabriel.
3: ¿Y sí? Ajá. Pero sí es interesante. No, sí di un buen dato. O sea, sí, bueno, sí te la doy. Sí, diste un buen dato.
0: ¿Ya ves animal?
2: Qué buen dato. Quiso... Qué buen gran dato.
3: Gran dato. Ahora, chécate este dato. La tarjeta Palacio es el negocio que más crece.
2: Ajá.
3: El negocio se ha duplicado en 3 años. La gente está pum, pum, pum, pum firmando con su tarjeta Palacio. Rapidísimo.
2: Sí, yo lo veo.
3: Ahora, chécate este dato, otro dato curioso. Ajá. Cuando es tu cumpleaños, la tarjeta Palacio te da una botella de vino. Y tú vas feliz a redimir tu botella de vino. El día que vas a redimir tu botella de vino... compras 35% más que cualquier otro día que vas al Palacio de Hierro. Porque sientes este como...
2: Sí, esta familiaridad.
3: ¡Wow! Me dieron una botella de vino, entonces yo voy a gastar.
0: No hay nada como estar... Como, que es como estar borracho y tener una tarjeta.
2: Sí, sí, nada, no es recomendable. Yo hice sufrir a Miami, güey. O sea,
3: ¿sí?
2: No, porque es que mi yo borracho es...
0: Okay. Es bien millonario. Es bien complaciente.
2: No, mi yo con un whisky ya dice, güey, para eso trabajo.
3: Ahora, ¿cómo funciona el negocio del real estate dentro del palacio? O sea, el Palacio de Hierro es dueño de ciertos centros comerciales. También es dueño de algunos como áreas comunes que renta, pero también es co-owner de algunos centros comerciales. Entonces, por ejemplo, Perisur Santa Fe, Angelópolis y Paseo San Pedro, esos no es dueño al 100. Pero el Palacio de los Palacios, que fue una construcción que les costó una millonada, sí es suyo. Y también le renta el espacio a los otros lugares que están allá, dentro de ese palacio, ¿no? Entonces, por ejemplo, si tú tienes una cafetería en la parte de arriba...
2: Ah, ya. No, y los restaurantes...
3: Ellos, claro, ellos cobran esa renta.
2: No, y las áreas en donde está, está...
3: Está espectacular. Entonces, o sea, si tú ves el margen operativo por segmento, la tienda trae un margen bajísimo para hacer lujo. O sea, 8.4% es nada.
2: Okay.
3: Versus estás hablando que Hermès tiene un margen operativo del 40%.
2: ¡Hala!
3: Ajá. Okay. Y digo, es un poco incomparable porque pues, esto sí, es una pues tienda marca, departamental, ajá, sí, pero sí. Pero el negocio inmobiliario tiene el 60% de margen operativo. Entonces, es un negocio súper interesante que sí creo... A ver, sí hay una parte de ego dentro de los Bayeres que juega el Palacio de Hierro. O sea, porque sí el negocio de las... O sea, la minería es el negocio real.
2: Sí.
3: Y sí le suma mucho, ¿no? O sea, se ha platicado mucho de... Dijo, ¿cómo ponen la B en el Palacio de los Palacios? Ajá, y si hay un tema de go, pero en realidad es un negocio mucho más interesante.
2: Pero aparte, opera algo extra, porque es, si no existe, o sea, siendo tú un buyer, por ejemplo, si no existe, o sea, te le van a comer ese mercado, porque es
3: el
2: comida.
3: Eres el único.
2: Eres el único vendiendo
3: ahora,
2: eso.
3: Ahí te va. Sí, o sea, sí tienes las tiendas departamentales, pero tienes 41 restaurantes, cafeterías y bares y 44 agencias de viajes operadas dentro de tu negocio. Y hay algo que está fuera de control. Es más, caso de estudio para mí en marcas de lujo, que tiene 160 boutiques que son de otras marcas, pero que el Palacio opera. Tú sabes que la boutique de Mango, de North Face, todas esas las opera el Palacio Hierro, no la tienda. No es que llegan con su propio equipo. Ellos tienen esa operación. Entonces, o sea, realmente para mí, y un poco si pudiera concluir este negocio, está muy mal entendido el negocio dentro de México. Hice varias encuestas y todo el mundo de que es pésimo negocio. Este no es un buen negocio. Es un súper buen negocio. Es un negocio que ha sabido darle la vuelta a una industria que se está muriendo, que es el retail. A una industria que no tiene... A ver,
2: ¿se está muriendo por el online o qué?
3: Se está muriendo por el online, pero también porque la gente no tiene tanto dinero. O sea, la aspiración... A ver, el mercado de lujo es mucha aspiración.
2: Sí.
3: Realmente los ricos ricos no necesariamente compran lujo. Y sobre todo en México. Hay varios analistas que dicen que o sea, por eso el mexicano compra tantas cosas del logo, porque es un tema de aspiración. Les importa mucho que sepas que la bolsa que traen es... Que traen,
2: o sea, les importa
3: lujo.
2: Que sepan otros. Qué marcas traes a traerlas. Sí. Nomás tú sabes.
3: Es más, las colecciones en Latinoamérica son distintas que en Europa.
2: Sí.
3: En Latinoamérica es logo, logo, logo, que se vea, que se vea, que se
2: vea. Yo conocí a un brother de una marcota así muy cañona y me dice, no, aquí lo mandamos lo más buchón porque les encanta traer.
3: Lo más buchón, por supuesto. Y cuando empieza a haber una recesión o una pérdida de esta capacidad de comprar cosas aspiracionales, entonces los que más sufren son las marcas de lujo. Por eso China pasó eso, por ejemplo. ¿No? O sea, en China ahorita no hay dinero para marcas de lujo. Los muy ricos se van a ir a Estados Unidos, a Europa a comprar no la van a comprar en el Palacio de Hierro.
2: Sí, porque si ya tienes, pues ya mejor te vas
3: claro.
2: a...
3: Y si estás viajando, tú ahorita que te vas de viaje...
2: No, a ningún lado.
3: Vas a estar
2: nada. Ahí. No, yo no compro nada, yo voy a la oración, no el recogimiento, y
3: entonces,
2: ya no va a estar.
3: Está interesante pensar que un negocio de tantos años tiene tantas aristas y además está yendo en contra de la tendencia de toda la industria. Entonces, me encantó este negocio.
2: Maca arriba, recuerda tus redes, bebé.
3: Arroba.
2: Ay, uy, yo no fui.
3: Me tiró
2: no
3: sé la pulsera el Chumel.
2: ¿La qué?
3: Arroba café. Maca, soy Maca arriba. Y díganme qué otras cosas, en vez de escribirme cosas espantosas luego cuando estoy no. en estos clips, mejor escríbanme qué otros negocios vamos a analizar.
2: Muy bien. Vamos a corte comercial y regresamos con Guzmán, ¿verdad? Vamos y volvemos.
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6: Explorando la naturaleza.
7: El Amazonas es la selva tropical más grande del mundo y una pieza clave en la regulación del clima global. Extendiéndose por 9 países, alberga una biodiversidad inigualable, con miles de especies de plantas y animales aún por descubrir. Actúa como un gigantesco sumidero de carbono, absorbiendo toneladas de dióxido de carbono. Sin embargo, enfrenta amenazas críticas debido a la deforestación y la minería ilegal, poniendo en riesgo el equilibrio del planeta.
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8: En el espacio de Ciro Gómez Leiva, Juan de Villafranca, presidente de la Asociación Mexicana de Laboratorios Farmacéuticos, consideró que la licitación pública de una compra consolidada de más de 700 medicamentos para los próximos 2 años ayudará a la industria nacional. La gobernadora del Estado de México, Delfina Gómez, supervisó y efectuó el encendido simbólico del túnel Churubusco-Xochiaca, obra hidráulica para disminuir el riesgo de inundaciones en el oriente de la entidad. Requirió una inversión superior a 450 millones de pesos, aportada por el gobierno federal, estatal y del municipio de Nezahualcóyotl. La presidenta nacional de Morena, Ariadna Montiel, señaló que la reacción de los partidos de la oposición sobre la detención del exgobernador de Baja California, Ernesto Rufo, evidencian su doble moral, pues cuando la ley alcanza, acusan persecución política. Informó Amy Arriaga. 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

0: momentos, tricolor.
1: Pocas veces en las participaciones de México en mundiales, el tricolor se ha quedado tan cerca del quinto partido. Un golazo de Giovanni Dos Santos llenó de esperanza a un motivado y enrachado equipo de Miguel Herrera. Y tan solo 5 minutos más tarde, se concretó la desgracia. Un polémico penal protagonizado por Rafa Márquez y el anotador del 2-1 definitivo firmaron una de las tardes más frustrantes y trágicas en la historia del fútbol mexicano.
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3: El final se acerca ya. Y hoy tenemos la última participación de mi querido Gus Mendoza. ¿Cómo estás, bebé?
4: Qué gusto saludarte, Chumel. Es el final, como diría.
3: Ahora sí, ya de vuelta al anonimato.
5: Güey, ya de plano, ya ni siquiera en un lugar remoto y recóndito. Ya en la combi. Mal audio, ya en el coche.
3: Pues en la combi, de plano.
5: ¿Te vale queso.
3: Pero no fuéramos Faisy.
5: Sí,
3: ¿verdad?
5: Sí, está bien, güey.
4: Es que vamos, así como algunos otros acabando sus programas, vamos camino al aeropuerto.
3: ¿Y nunca llegó esa botella, Gabriel?
5: No.
3: Pasó todo el mundial.
5: Un mes y cacho.
3: Sí, ajá.
5: Y yo no vi.
3: El señor así haciéndose pato.
4: Tienes que caer a mi casa.
5: No.
4: Ya te invité el domingo, invité al asado, no te hagas.
3: Así me dieron las 2 horas a Ricky, pues así, claro.
4: Qué gusto saludarlos.
3: ¿Cómo estás, bebé? ¿Qué nos tienes hoy?
4: Todo bien, pues fíjate que con nostalgia, como rostros ocultos, es el final de nuestro amor. No es cierto. Se acaba el mundial. El domingo es el último partido. Mañana el partido por el tercer lugar. Que vamos a ver si Kylian Mbappé puede anotar y con esto ponerle presión a Lionel Messi por el título de goleo. Va a jugar contra Inglaterra en un tono un poquito más relajado que lo que representa la final. Yo quiero pensar que Mbappé sí va a anotar. Vamos a ver si Messi también lo puede hacer. El domingo en la final. Final que, por cierto, Chumel, Gab, amigos, está con algunos temas porque los incendios fuertes en Canadá en estos momentos están provocando humo. Ayer por la tarde y por la noche era terrible. Hablaban de 265 puntos en la escala de la contaminación. Lo recomendable es no jugar después de los 150. Había pronóstico de que el día de hoy pudiera venir viento y probablemente algo de lluvia que pudiera ayudar a disipar esta contaminación producto de los incendios en Canadá que están afectando Nueva York. A ver si no terminan moviéndolo de horario. Todo esto hay que esperar a que el día de hoy el viento favorezca, el clima se mejore y el calor baje, porque también hay una burbuja de calor, dicen los expertos, que está conteniendo este humo para que no se vaya con facilidad del área de Nueva York, Nueva Jersey, todo esto donde está el estadio MetLife, en donde se va a jugar la final, un estadio abierto. Los de las semifinales fueron estadios techados, este es un estadio sin techo, es un estadio, insisto, abierto, que bueno, pues también por ello puede llegar a perjudicar. También perjudica y modifica los entrenamientos de las selecciones española y argentina que van a disputar la final, que no pueden entrenar al aire libre, y bueno, pues están haciendo algunos trabajos de acondicionamiento en sus respectivos campos de concentración en Nueva York, en los hoteles y las instalaciones techadas que tienen a su disposición para prepararse para este partido. Pero bueno, dicen los expertos que le saben a esto del clima y a esto de controlar las contingencias, los incendios y todo esto, que no va a haber problema para jugarse la final, así que esperemos que el pronóstico sea bueno, que sí se vaya a poder jugar el domingo y que podamos disfrutar de uno de los mejores partidos en la historia, ¿no? Difícilmente, Chumel, Gab, amigos, vamos a ver un mejor partido que la final de Qatar. La recordarán, ¿no? Que Kylian Mbappé anotó 3 goles, pero no le alcanzó para
5: siempre
4: coronarse.
5: Presente, Gus, siempre. Sí, sí, sí. ¿No? Oye, Gus, ¿qué se supo de este asunto de que iban a alargar el medio tiempo para que hubiera chance del show y todo esto?
4: Pues eso es un hecho, Gaps.
5: ¿Ah, ya? ¿De
3: plano? ¿Así, neta?
4: Sí.
3: ¿Media hora?
4: No, yo creo que ni lo van a pronunciar, ni lo van a anunciar.
3: O sea, ¿les va a valer así nomás?
4: No lo va. Pues sí, mira, dicen que el espectáculo musical así por sí solo, entre los cantantes que ya hemos platicado que van a estar Shakira, Justin Bieber, tú me decías otros,
3: según yo, y BTS, ¿no?
4: Chumel ayer, también, también, que el puro espectáculo musical va a durar 12 minutos, ajá, 12 minutos el espectáculo musical. Ahora, súmenle el montaje, sí, el desmontaje, ¿no? Todo esto. Entonces sí se va a echar.
3: Pues que tocan en una esquinita como Maná cuando tocó aquí. No, los pusieron ahí en la banda.
4: Pues sí.
5: Oye, pero entonces, sí, esto sí merma la.
3: El ritmo, güey. Ajá.
5: ¿No?
3: Sí, sí, sí.
5: El ritmo, pues, de los jugadores.
4: Pues el ritmo sí, importa? Porque no es lo mismo estar acostumbrado a enfriarte 15 minutos gap, ¿no? Y en 5 volver a entrar en calor, aguantarte 25. Y luego entrar en calor en 5. No sé cómo lo van a manejar los preparadores físicos, pero definitivamente sí es un bajón físico de rendimiento y no sé si hasta.
3: Y la neta, yo voy a fingir que la final es la del sábado, porque Francia e Inglaterra son así. Ajá, yo, esa es mi final.
4: ¿Esa es tu final?
3: Sí, la neta, está todo bien. Digo, no que no me encante Argentina, pero sí. Sí. Otra vez ver a Kane, ya, ¿cómo se llama?
4: Kylian Mbappé. Y la pregunta del millón de todo mundo es: ¿por fin aparecerá Lamine Yamal en el rol de figura de líder de estrella en la final del domingo? Yo contigo, el sábado voy a ver a Harry Kane, a Bellingham, sí, Mbappé, a Dembélé, a todas estas figuras de estas selecciones. Pero bueno, al final, Chumel, nos guste o no, el título está el domingo. Todos, la mayoría, queremos que gane España, yo creo, pero bueno, vamos a ver si Lamine Yamal puede por fin confirmarse ante el mundo como la gran figura que está marcada a ser. A sus 19 años, no ha tenido en este mundial una presentación contundente, y todo el mundo estamos esperando que el domingo por fin aparezca esa versión de Lamine Yamal, que está marcado a ser el heredero de Lionel Messi. ¿Vieron la foto que salió en la semana de
3: Barcelona? Sí, que lo está bañando ahí de chiquillo.
4: Sí,
3: yo te bañaba.
4: Qué casualidad, ¿no? ¿Ah? Qué casualidad.
3: Querido Gus, te agradezco muchísimo y sobre todo te agradezco por habernos acompañado a lo largo de este mundial, ilustrándonos con tu sabiduría, con tu conocimiento casi de Nostradamus, y esperemos pronto que vengas acá.
5: Vente a dar un rol, Gus,
3: que te el rol
5: y que, para que pagues tus deudas.
3: Y que vengas con esa deuda, claro, que, sí, que todavía debes, que no se diga que el señor Mendoza.
5: Ya te considero yo de la familia. ¿Qué digo? Un amigo, casi una esposa, hermano, te considero, güey. Entonces,
3: casi una novia. Exacto. Te queremos mucho, mi querido Gus. Te abrazamos y nos vemos pronto acá en el estudio. ¿Qué te parece?
4: Claro que sí. Qué lástima que no les alcanzó más el presupuesto.
3: Abrazo. Lástima, señor. Para contratar al dueño es mucho dinero ya. Gracias, querido Gus. Nos vemos pronto. Vamos a un pequeño corte comercial. Regresamos con nada más y nada menos que Pey Garza, el Lamine Yamal del espectáculo. Vamos.
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1: Los Palacios se viste de gala hoy porque está con nosotros Pei Garza.
2: ¡Bravo!
1: Oye, traes la mejor
3: garra
1: tú.
3: Yo saco todas las garras toda la garra del Papi Ballena. Que le digo que me rescate, por favor.
1: Por favor, salve.
3: Oigan, vamos a arrancar bonito porque Mariana Rodríguez Cantú, la primera dama de Monterrey, ¿qué creen? Se va a lanzar como la nueva fosforreina de los niños. Va a estar cantando, fíjense, aquí está el álbum, lo están viendo en pantalla. Canta con Mar, ahí está, estas 16 canciones inéditas, ahí les va, Valores, Hábitos, Emociones, Números y Diversidrag. ¿Eh?
1: O sea, va a estar
3: así que esto ha encumbrado, ya se ha comprobado, ha encumbrado políticos, estos famosos jingles. Miren nada más.
2: Oye, pero no es no es la tierra de la mismísima Tatiana.
3: Sí. Ahí está, pero pues vale, va a ser competencia.
1: No, mi Tati se será.
3: Y ya saben que Marianita
1: es los Beatles de los niños. Oye, tú le haces la competencia.
3: Y pega muy bien, ya saben.
1: Si lo va a bajar.
3: Sí, canta bien, son 16 canciones. Ya se había lanzado, ya había echado una cancioncita, pero ahora ella dice que no busca encumbrar una carrera musical, pero tiene más de 5 millones de seguidores y contando. Y ahora vamos a ver si le va bien en el reino de los chamacos.
1: Próximamente en Palma.
3: Próximamente.

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1: Y de ahí nos vamos, fíjense, va a venir Rosalía, espero que ya tengan, ¿ya tienes sus boletos?
0: Sí, yo sí.
2: Obvio.
1: Híjole, yo todavía no los tengo.
0: No, los tengo yo por desde un año.
1: Mándenme boletos.
0: Mándenme boletos, señora Rosalía. Si luego sí pasa, yo pego por el mundial.
1: Claro, y por eso.
0: Tú di, ándale. Oigan, los boletos ahí en primera fila, si se pudiera.
1: Oigan, y tiene un confesionario, ¿qué creen? Del desamor. Ahí han dado fuertes declaraciones. Karol G dijo que a su pareja no le gustaba celebrar su cumpleaños con ella. Y Aitana, la mismísima Aitana, dijo que su novio le había advertido que solamente podían durar un año, porque más de eso, pues se arriesgaba a que le plantara los cuernos. A ver,
0: Gabrielito. ¿Era ella?
1: Sí. Válgame. Gabrielito, ¿tú qué contarías en este confesionario del desamor?
2: Híjole, pues sí voy a extrañar mucho a Gus. Cañón,
1: desamor.
2: Esas noches.
1: Ya se acabó, ese romance ya acabó.
0: Yo definitivamente, Belinda, hay que hablar.
1: ¡Ay, sí!
0: Hay que volver.
1: Dile, Belly Pop, tú ya sabes.
0: Hay que pensarlo. Eres un ángel de paz, déjame volar.
1: Oiga, y hablando de tu Belly Pop, fíjate, qué bonito, se va a reunir con Dana en el Auditorio Nacional. Alexito Go estuvo detrás de este reencuentro. Epa, que sí. Dijo, a ver, aquí va a dejar mucho billete, mucha galleta y mucha actitud.
0: Ay, ya sé cuál.
1: Claro, sí, mentiras.
0: Ahora sí, mandan boletos.
1: Manden boletos, o sea, yo estoy aquí haciendo la petición.
0: Claro, claro.
1: De todo.
0: Sí, de todo. Tú pides.
2: Oye, pero están bien peleadotes.
0: Lo que caiga.
2: Esos boletos también peleadotes.
0: Están bien peleadotes, ¿eh? Sí.
1: Claro.
0: Ojalá alguien de ventas nos pudiera considerar. Bueno, veamos.
1: Van a estar, fíjense bien, en CDMX el 12 de septiembre, van a estar el 2 de octubre en Monterrey y van a estar el 9 de octubre en Guadalajara y también en Los Ángeles.
0: Dana no había hecho mentiras,
1: ¿no? No había hecho mentiras. Este es un, digamos, una fusión musical en donde van a cantar juntas.
0: Es que Miguel se la sabe.
1: Sí, se la sabe perfecto. Sabe que va a funcionar. Más de 3 canciones que van a cantar juntas. Ya llevaba tiempo detrás de ellas. Dijo, las voy a juntar en el Auditorio Nacional y hasta Los Ángeles van a acabar. Imagínense nada más.
0: Hazle casting de Manuel, ándale.
1: ¿Eh? Oye, ¿cómo te verías? También, mándenme para hacer el casting.
0: Todo,
1: ¿no? Una petición, ¿no?
0: Sí, no, no. Tú
1: una lista.
0: Tú tírale. Sí, alguien nos va a escuchar.
1: Ajá. Oigan, y de ahí nos vamos con Aislinn Derbez, que dijo que fue a terapia con Mauricio Ockman, porque hay esta película que se llama Hasta el fin del mundo, que ha generado mucha polémica, porque le hicieron una vez que ellos ya habían cortado, pero todo el mundo empezó de que ya van a regresar, ya salieron en una famosa revista del corazón, pues dando las declaraciones y todo el mundo, que ya vuelvan, que se den bocinazo, todo el arrumaco y la actitud, pero esto no ha pasado, pero eso sí, ella dijo que tuvo que pasar por terapia antes de regresar a grabar con Mauricio, así es que...
0: Sí, eran parejón, ¿no?
1: Sí, la neta sí están guapos.
0: Sí, están bien guapos, sí.
1: Así es que ustedes...
0: Sí, no, es que de ahí sale Simba.
1: Mira nada más.
0: Sí, no.
1: Mira nada más la Kailani, que es su hija, que está divina esa chamaca, ¿eh?
0: No sé quién está guapo, si Mauricio o Aislinn,
1: ¿verdad que sí?
0: Sí, es que ya esos niveles de belleza.
1: Ya ese nivel de belleza.
0: Ya es arte.
1: Ya es arte.
0: Sí.
1: Oigan, y de ahí nos vamos, fíjense bien. Elton John se parece mucho a OV7. Y ustedes dirán, ¿por qué? Porque lleva años despidiéndose, ni más ni menos, que desde el 2018 él se está despidiendo, no había regresado al país en 14 años.
0: Ari, lo siento, yo te quiero mucho, carnal.
1: Ari, te queremos.
0: Ahí no le mando boletos.
2: Manda con boletos.
1: Y de regreso después de 14 añitos, fíjense, les va a costar, aquí les voy a dar, desde 1,200 el más barabara hasta 19,500 pesitos.
0: Ay,
1: en esta gira, porque la pasada, ahí les va, y se habla inglés, se llama el Farewell Yellow Brick Road.
0: ¿Cuál?
1: Farewell Yellow Brick Road. Nomás para presumir el inglés.
0: Para ver qué nivel. El nivel de Shakespeare.
1: Para ver qué nivel.
0: 19,000 baros.
1: 19,000 varitos, así es que ahí pueden ver a Elton John, a Sir Elton John.
0: Sir Elton John.
1: Sir Elton John, porque tiene su título no.
0: Oye, ¿y dónde es el auditorio?
1: Está, ahí les va. Van a estar en 3 ciudades.
0: Ah, en 3 ciudades, viene
1: varias. Exactamente,
0: vaya.
1: Y se va a poner bonito este año.
2: Elton, mándenos boletos.
1: Espérelo y mande boletos, por favor.
0: Elton.
1: Send
0: tickets.
1: Sir Elton, send tickets.
2: Send bullets.
0: Send us the bullets.
1: The bullets.
0: Mand us bullets.
1: Y con eso se acaba este show. Porque, bueno, ya lleva, fíjense, se ha ganado 5 premios Grammy, 2 Óscares, 2 Globos de Oro, 1 Tony y 1 Emmy. ¡Ay, no más!
0: ¿2 Óscares?
1: ¡Ay, no más para abrir conversación!
2: 2 Óscares, 1 Tony, 1 Emmy.
0: Estamos hablando de premios o de los novios.
1: Y un TV y novelas también.
0: No es cierto, eso es lo digo. Exacto. 2 Óscares, 3 Tonys, es de... No, los chavos que tenía en la casa, más bien. Ay, sí, sí, un Ramiro, tres Octavios, un Julio. No, sí, que manden boletos. Porque la última vez que vino, ¿no fue la de Chapultepec que fue Fox ahí en el Castillo de
3: Chapultepec? No, fue, fíjate,
2: Cancún,
3: te voy a decir.
2: ¿No?
3: ¿Cancún?
2: ¿No fue en Cancún? En unas pirámides.
1: En 2012 se presentó por última vez en nuestro país.
0: Pero entonces está estar en culo.
1: Sí, ¿no? Así, ¿verdad? Es que se va a poner bonito. Ahí tienen todo el calendario. Elton John, Mentiras All Stars. Por supuesto, la película de Aislinn Derbez.
0: Y de todo mandan los boletos.
1: Además, también el confesionario del desamor de la Rosalía.
0: Rosalía también viene como a varias...
1: Rosalía, ahí les va. Va a estar en la Arena Guadalajara el 15 y el 16 de agosto, el 19 en Arena Monterrey, 24, 26, 28 y 29, acá en el Palacio
0: de los Rebos. Y sí, es de los mejores conciertos, o sea, yo, el que dio en el Auditorio Nacional, wow.
1: Y así es que toda la gente dice que también por allá va a aparecer Dana, que va a aparecer tal vez la Beli, la Kenia Oz, Jimenita Sariñana, en este famoso confesionario del desamor. Vamos a ver a quién invita.
0: Mi Dana ahorita está hasta, sí, hasta tejiendo.
1: Anda facturando por todos lados.
0: Sí, hasta vende menú los domingos y está haciendo todo. Tus redes, mi querido Pey.
1: Pey Garza, ahí me encuentran para más información. Muchas gracias, Gabrielito. Gracias, Gabrielito.
0: Nosotros ya llegamos al final de este programa. Muchas gracias por acompañarnos. Se quedan ustedes con el señor Marco Antonio Gil. Nos vemos en... ¿cuándo, Gabriel?
2: ¿El lunes sin falta?
0: El lunes
2: sin falta.
0: Tenemos a Alex.
2: Usted Lora. No le cambie, por
0: no,
2: favor.
0: No, tenemos una entrevista bien padre con el señor Alex Lora porque está presentando su Palacio de los Deportes.
1: Ay, qué bonito.
0: El aniversario. Va a ser, no, me dijo que va, me confesó yo ya en Rosalía, que va a con Chela Lora, con su esposa, van a robar sus votos en el escenario.
1: Ay, de... ¿qué más?
0: No, ay, me lo dijo a mí, no. Pero no, pero con padre y todo. Sí. Dije yo, Alex, es la primera vez que un padre se va a parar en el Palacio de los Deportes a bendecirte ahí a ti, a los rojeros.
1: Y a echarse la exagerada.
0: Bueno, no se lo pierdas el lunes, ya nos llegamos al final de este programa. Eso. Muchas gracias por acompañarnos mañana. No, el lunes, en punto a las 10 de la mañana, usted ya se puede ir a trabajar. ¡Vámonos!
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5: 10:56. En este instante, temperatura en Aguascalientes.
6: 23 grados.
1: ¡El hidrocálido!
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1: 11-4.
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3: Y así estamos iniciando, son las 11:04, soy Sandra Reyes, tenemos 23 grados en Aguascalientes, y así iniciamos.

Y ya son las 11:08 y el día de hoy tenemos mucho para platicar. Estamos felices de que es día viernes 17 de julio. Ya son las 11:08. Yo soy Sandra Reyes. Me quedo contigo hasta en punto de la 1 de la tarde disfrutando de toda la programación. Y hoy tenemos un súper tema, así que muy buenos días. Déjame estar contigo a través de la música, la tengo yo. Y estamos abriendo un tema que ha dividido por completo las redes sociales. De repente mandaron un mensaje un joven que contó en internet que decidió no volver a salir con una chica porque durante la primera cita pidió una hamburguesa triple, pidió papas grandes y un refresco grande. Y él aseguró que eso le hizo pensar que ella era muy aprovechada y que no compartían los mismos valores respecto al dinero. Ella, por su parte, dijo que simplemente pidió lo que realmente se le antojaba porque la invitó. Ahí estamos.

momento que te invitan, pues no se te hace raro porque tú, pues, me invitaron. Pero ¿quién tuvo la razón? ¿Ella porque se le antojó o él por tacaño? Queremos escucharte. 449-122-0941.

0: son las 11:12. Así vamos con más música a través de Radio Fórmula 106.9. 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Ya sabes, tu video así de close-up, que te veas sonriente, feliz. Y pues lo mandas aquí al 449-122-0948. Y de esa forma, bueno, pues te vamos a registrar para que puedas ganar y sobre todo ser feliz. Así que se te vea la cara, ¿no? Que pones ahí que el perrito y que la carpeta. Que te veas tú en el video. Y además le pones hashtag Cinépolis, ¿ok? Dicho esto, vámonos con este mensaje. Hola, ¿quién está por acá?
1: Yo digo que no cancelaría, porque pues desde ahí se ve el interés, ¿no? De una persona hacia otra. Si le das más interés a lo que come que a la persona, pues estamos mal. Yo digo que no tiene nada que ver una cosa con otra. Al contrario, que se vea que es de buen diente. mi comentario, bonito día.
0: Ok, muchas gracias.
1: Se usaba mucho el hacerte de la boca chiquita para verte bien, ¿no? Pero ahora no, ya somos más liberales en todos los aspectos.
0: Claro, sí, antes era así como que, ay, todo así como que la primera vez que no se note, pero ahora dices tú, puedo pagarlo también yo, no me pagan, yo pago, ¿ok? Y bueno, sin afán. Vamos a continuar aquí esta muñeca cruel, Enrique Iglesias, esta cañería.

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8: Y ya son las 11:25 a través de Radio Fórmula 106.9. Me da mucho gusto darles la bienvenida a Jaime Guillermo, que vienen de Universidad de Durango y que ya están a punto de iniciar las clases y aún pueden inscribirse. ¿Cómo están? Bienvenidos.
9: ¿Qué tal, Sandra?
8: Ambos.
9: Buenas,
10: ¿qué tal?
9: Buenos días.
10: Sandra,
9: buenos días. Muchas gracias por el espacio. Y ajá, sí, ya estamos a punto de iniciar el ciclo escolar. Uh-huh. Estamos a punto de iniciar semestre en nuestras carreras semestrales, en el caso de medicina, medicina general, odontología y fisioterapia. Estamos próximos a iniciar. Tenemos esta última semana de inscripciones para que puedan igual preguntar, acercarse. Tenemos una promoción especial únicamente esta semana, ya está por finalizar. Ajá. Última semana de inscripciones y tenemos la promoción de 25% de descuento en inscripción y mensualidades.
8: Muy bien, solamente tienes que decir que lo escuchas en Radio Fórmula 106.9 y te lo van a respetar porque te lo respetan, ¿verdad?
9: Correcto, sí. Okay. Sí, sí, tenemos esta promoción del 25%. Última semana, ya estamos a punto de iniciar semestre, entonces, ajá, última semana, mándenos un mensajito por Facebook, por Instagram y para que puedan acceder a esta promoción.
8: Muy bien, así que para que te unas, siempre grandes, siempre lobos con la Universidad de Durango. Y bueno, tienen su curso propedéutico, también van a tener uno, me comentas.
9: Correcto, iniciamos el curso propedéutico el próximo lunes 27 de julio. Ajá. Es prácticamente, ya están iniciando clases. Iniciamos oficialmente el semestre el día lunes 3 de agosto.
8: Muy estamos bien, así que para todos los que entran, qué emoción, ¿no? El entrar y sí, decir, esta sí, es sí, mi universidad.
9: Correcto, y la verdad es un campus muy padre. Las personas que han tenido la oportunidad de ir a conocerlo no nos dejarán mentir, que se siente una experiencia muy bonita. Se trató de mantener toda la estructura del ex viñedo uh-huh, Rivier. Entonces la verdad es que es un campus muy padre. La experiencia universitaria se siente completamente distinta.
8: Muy bien, a ver, Guillermo, platícame la dirección, las redes, ¿dónde se encuentra?
10: Sí, claro, nos pueden marcar al teléfono 449-322-25 o mandarlos un WhatsApp al 449-115-3516.
8: Muy bien, y toda la oferta educativa que tienen de todas las carreras, ¿verdad?
10: Sí, claro, tenemos ya como habían comentado, medicina, enfermería, odontología, fisioterapia, ya que es la última semana para inscripción, igual nos pueden contactar al WhatsApp, como comentaba, 449-115-3516.
8: Muy bien, así que únanse a la familia Lobos, que siempre son grandes, siempre Lobos, ¿a poco no?
9: Siempre grandes, siempre Lobos, sí, correcto.
8: Muy bien, así que ahí están para que los busquen también en redes sociales. ¿Cómo los encuentran en las redes?
10: En las redes, como Instagram, como UD.AGC o en Facebook, UD-Aguascalientes.
8: Muy bien, así que a punto de iniciar clase y todo, pues lo que les espera, ¿verdad?
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8: Muy bien, y sobre todo la calidad de maestros y los planes actualizados que tienen también.
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8: Ok, bueno, pues gracias Guillermo, gracias Jaime por estar aquí en Radio Fórmula 106.9.
10: Gracias Sandra.
9: Muchas gracias.
8: Gracias, y bueno, tengo la dinámica el día de hoy. Supieron del chico que canceló una cita porque la persona que invitó pidió una hamburguesa triple.
9: Correcto, ¿verdad? Sí, sí nos enteramos.
8: Sí, sí te enteraste. Bueno, a ver, tú, ¿qué piensas? Ahí ella fue aprovechada, él fue tacaño. Si a ti te pasara, ¿qué harías? Cuéntame.
9: Pues a mí me parece que sí fue un poco tacaño. Porque pues es una hamburguesa al final de cuentas, ¿no?
8: Claro.
9: Es una hamburguesa. Yo la verdad que, pues en ese caso, y más en el tema de comida, pues no tengo ningún problema, la verdad.
8: Ok, Guillermo, ¿tú qué piensas de esto?
10: Sí, igual, pues en el tema de comida, pues se me hace como muy igual tacaño, porque pues después es comida y pues igual es una cita.
8: Ok, muy bien, bueno, pues vamos a continuar en eso. Mira, estudia para que ganes bien y trabajes y tengas la oportunidad de invitar, ¿no?
9: Una hamburguesa triple, correcto.
8: Eso y más. Muchas gracias. Gracias por estar con nosotros. Gracias. Y mientras tanto, vamos a continuar. Tengo más música. Vámonos a Facebook, porque vamos a tener enlace con Jaime Guillermo de Universidad de Durango. Y mientras tanto, La Ley, aquí, en Radio Fórmula 106.9.

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9: 1136.
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0: Ahí está Ana Gabriel. ¿Quién como tú? Ya son las 11:43. ¿Tú cancelarías una segunda cita con alguien porque pidió una hamburguesa triple, papas y refresco grande? Y tú dices, ay, Dios mío, ¿para ti qué es? ¿Tacañería o es abuso por parte de la chica? Muchos, después de que el chico que se hizo famoso en TikTok, bueno, en redes sociales, por subir ese video diciendo que para él fue un abuso el hecho de que pidiera esa hamburguesa triple. Miles de comentarios aparecieron inmediatamente. Algunos defendían al joven diciendo que no es la hamburguesa, es el mensaje que ella mandó. Otros respondían, si invitas, pues no puedes controlar lo que otra persona pide. Incluso quienes dijeron, si una hamburguesa triple te parece demasiado cara, quizá todavía no era momento de salir a conquistar. Y más, si va a traer esa cartera y es la primera cita, ya se está fijando, imagínate nada más. 449-122-0948. Esperamos tu mensaje. Hola, hola.
1: Espero que te encuentres muy, muy
0: chico
1: bien.
0: Chico hermoso, bello.
1: Y aquí ando yo de opinólogo.
0: Qué bueno, me da mucho gusto.
1: ¿Sabes qué? Yo creo que en este tema de la hamburguesa triple, ajá, con papas, aros de cebolla y malteada de chocolate.
0: Y ya se me antojó.
1: Yo creo que la onda es ver si se la come.
0: Ajá.
1: ¿Me explicó?
0: Sí,
1: porque
0: claro,
1: a mí me ha tocado invitar a hacia alguna persona a comer o en una cita, específicamente en una cita, y que piden así una hamburguesa doble con papas y todo. Sí, la neta, todos lo pensamos así de, ¡ay, Jesús! Pero si tú ves que se la come, o sea, que se come la hamburguesa, se come los aros, se come lo que pidió,
0: ajá,
1: y, o sea, y disfrutan de la velada, creo que vale la pena.
0: Okay.
1: Pero si pide la hamburguesa triple y la deja más de la mitad y nada más así como que por pedirla,
0: ajá,
1: ahí sí ya está manchado, ¿no?
0: Okay.
1: Entonces creo que hay que tomar en cuenta eso.
0: Muy bien. Gracias por tu opinión, Poncho Morgan, que te queremos muchísimo. Y gracias por hacerte presente a través de Radio Fórmula. Y mientras tanto, ya saben, la música la tengo yo aquí en Radio Fórmula 106.9, Nanito.

0: 11:48.
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5: En este instante, temperatura en Aguascalientes.
6: 23 grados.
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18: Y ya son las 11:52 y aquí está el contexto en la entrevista, bueno, que él mismo hizo un live quejándose de esa chica que pues la había invitado a la primera cita y pidió una hamburguesa triple. Y todo mundo la apodó el princeso en TikTok. Vamos a escuchar el contexto de esta dinámica el día de hoy.
22: La hamburguesa triple es real. Le pasó a una persona y lamentablemente esa persona fui yo. Nos ponemos a ver la carta. Mientras yo miro, ella primeramente decide pedir una hamburguesa triple. Yo aún no había elegido. Pide su hamburguesa, lo cual a mí me generó mucho ruido. A mí me pareció muy atrevido que para hacer la primera salida ella tuviera el valor de pedir una hamburguesa triple. Y yo sé que muchas dirán, oye, no puedes decir que una mujer es interesada porque te pida una hamburguesa triple. Amiga, pero para hacer la primera cita no está bien visto. Al menos así lo vemos los hombres. Hay que destacar que yo no era ni su esposo, ni su novio, ni amigo con derecho porque ni un beso nos habíamos dado. Bueno, ni modo, estamos en el sitio y ella se pasa todo ese momento pendiente de su teléfono, pendiente de sus redes, lo cual a mí no me gustó para nada, porque se supone que la cita era para compartir conmigo y yo me sentí en ese momento que yo estaba solo. Ella parecía que andaba sola también. En fin, termina esa porquería de cita, yo pago las hamburguesas, me paro y le digo, nos vamos. Vamos en el camino y le digo, oye, ¿sabes qué? gracias por todo, pero es primera y última que salgo contigo. Y ella, ¿por qué? Yo le digo, oye, porque lamentablemente yo no soy lo que tú estás buscando. Yo creo que tú estás buscando es un sugar daddy. Y en mí no lo vas a conseguir, por dos razones. Primero, no soy millonario. Tengo buena situación, estoy cómodo, no me falta nada, pero millonario no soy. Y segundo, si te vas a buscar un sugar, asegúrate de que sea un hombre de avanzada edad. Porque un hombre en buenas condiciones, con 37, que quiera ser tu sugar, no lo vas a conseguir. Por cierto, un hombre de 37 que quiera jugar el papel de sugar con una mujer de 27 es un hombre con muy baja autoestima.
18: ¿Qué tal? Miren, ¿esta cañería o qué onda? Cuéntenme, 449-122-0948. Ay, Dios mío, qué barbaridad. Mientras, vámonos con el primero que se quejó y que fue Caló. Y eso es La Taquiza a través de Radio Fórmula 106.9.

Y la pregunta el día de hoy, ¿tú cancelarías una segunda cita con alguien solo porque pidió una hamburguesa triple? Y ya con eso, bueno, no te vas a quedar pobre. ¿Tú qué piensas? Platícamelo. 449-122-0948. ¿Te pasó? Ay, Dios. ¿Es tacaño o ella fue ventajosa?

0: minutos, ahí está la taquiza con Caló a través de Radio Fórmula 106.9. Hoy la pregunta es, ¿cancelarías tú una segunda cita con alguien solo porque pidió una hamburguesa triple, así como el del TikTok? Bueno, pues el día de hoy esa es la pregunta. Y aquí aparece una línea muy delgada. Hay personas que cuidan mucho, mucho el dinero, porque obvio, te cuesta ganarlo. Pero también existen quienes convierten cada peso en motivo de discusión. Así que, ¿dónde termina la responsabilidad financiera? ¿Dónde empieza la tacañería? Que en este caso, bueno, ay Dios, a mí sí se me hace como que un hombre tacaño. Y ahí la que debe cancelar es ella, Noel. Porque ser cuidadoso con el dinero es una virtud, sí, claro. Pero ya controlar lo que los demás consumen, pues ya se puede convertir en otra historia. Así que, ¿cuántas veces hemos conocido a alguien que presume cuánto gana, pero se pelea por pagar el estacionamiento? Ay, Dios. 449-122-0948. Seguimos con más mensajes. Hola.
1: Hola, Sandra. No, claro que no, al contrario. Yo también pediría una igual.
0: Claro.
1: Bonito día.
0: Un abrazo para ti. Muchas gracias por estar a través de Radio Fórmula. Hola.
2: Buen día, Sandy. Buen día. Fíjate que, pues depende, ¿no? Si pidió dos. No, pues, no sé, yo creo que,
0: ¿Qué?
2: No sé, hay veces que, pues sí sería considerar más que nada porque pues si nos invitan.
0: Ajá.
2: En una ocasión alguien dijo que no tenía uno que, si te invitan, pues no abusar, ¿no? Entonces, no sé, pero no, a lo mejor en la segunda cita, pues yo me desquito, ¿no?
0: Claro.
2: Entonces ya no tendría por qué decir algo a la persona.
0: Muy bien. Un abrazo. Y es que sí, uno viene así de hogares que decían, pida lo que quieran, yo pago, sin bronca, ¿no?

0: Ya son las 12:07. ¿No te pasó a ti que había gente que llegaba a la cuenta y desaparecía? Voy al baño y ya llegaban ya cuando habían pagado. O el que nunca trae cambio. O el que, ay, se me olvidó la cartera. O luego te transfiero. O ese luego jamás llega. O el que organiza la carne asada, pero cada quien lleva hasta el carbón y él, mira, nada. Las redes sociales bautizaron este fenómeno como tacaños en su máximo esplendor. Así que, ¿cuál ha sido la cosa más tacaña que has visto hacer a alguien? Yo, esto. El de cancelar una segunda cita con alguien porque pidió una hamburguesa triple. Así hubieran sido 10. O sea, ay, Dios mío. ¿Tú qué piensas, Isela? Cuéntame.
1: Hola, hola. Bueno, yo para nada cancelaría una cita solo por eso, la verdad. Aunque también me daría como curiosidad así de que cuál es el límite de esta persona.
0: Okay.
1: Vamos a ver si aguanta 2 hamburguesas triples.
0: Ok, muy bien. Vamos con más música porque aquí llega otra de las canciones que tenemos para ti, Shakira, Antología. Qué bueno, ahí viene ya el fin del mundial y que va a estar el intermedio de, ¿qué? 17 minutos. Toda la información la tiene Joaquín López Dóriga en punto de las de la 1 de la tarde. Mientras tanto, aquí está Shakira, Antología.

0: Ya son las 12:11 y aquí seguimos con más música a través de Radio Fórmula 106.9. 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
1: 12:12.
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0: aire, Alejandro Sanz, a través de Radio Fórmula 106.9. Seguimos contigo porque tengo esta pregunta. ¿Tú cancelarías o te han cancelado una cita con alguien solo porque pediste algo caro en el menú? 449-122-0948. Aquí ya tenemos otro mensaje. Hola. Hola,
1: Sandy, buenos días.
0: ¿Cómo estás?
1: Pues yo checaría el dato, entraríamos en confianza y en la segunda cita pediría yo una igual o más doble para irnos conociendo.
0: Ok, muy bien, un abrazo, gracias por estar con nosotros. Hola.
2: Hola, Sandrita, muy buenos días.
0: ¿Cómo estás?
2: Ah, imagínate si eso es cuando andas quedando bien con la persona, ay, sí, empiezas a salir. Imagínate ya después.
0: No, no, no, no.
2: Ahí lo vaya, hombre. A mí sí se me hace muy tacaño.
0: Oye.
2: Buen día, Sandrita.
0: Muchas gracias por estar con nosotros. Es que sí, las relaciones siempre ponen sobre la mesa el tema económico. El quién invita, quién paga, mitad y mitad, o debe pagar quien tuvo la iniciativa, o si importa el monto, la intención. Así que las discusiones por dinero siguen siendo una de las principales causas de ruptura en muchas parejas, por falta de comunicación, no es falta de dinero, sino por diferencia de valores, de educación simplemente. O sea, como, pues tú vienes de otra escuela donde decían, no hay problema, es más, ni se fijaban en el precio del menú. Era así, pide lo que quieras sin bronca. Y que te salgan con que ya no salimos porque eres tragona, imagínate.

0: 11:30. Mira, ya fui con Lula, ya me preparó mi café, porque si algo me sale horrible en la vida es el café, no sé prepararlo. Así que gracias, Lulita, que está a través de Radio Fórmula 106.9. Y bueno, aquí vamos a continuar porque tengo esta pregunta. Ay, Dios, ese chavo que se hizo famoso por pasar corajes, que en su primera cita, pues la chava ahí pidió una hamburguesa triple y pidió papas y refresco, y él así como que dijo, no, ¿sabes qué? Vete a la goma, consíguete un sugar. Ay, bueno, ¿es abuso de ella o fue tacañería de él? Platícamelo. 449-122-0948. ¿A ti te ha pasado? Hola.
1: Sandy, buen fin de semana. Igual y sí se vio tacaño, Sandy. Pero yo, si hubiera sido él y no traigo tanto dinero, pues se lo digo.
0: Claro.
1: Igual y compartimos gastos o que cada quien pague lo suyo. Para que no haya broncas de que fue tacaño.
0: Muy bien. Un abrazo para ti. Muchas gracias. Hola.
2: Hola, Sandra. Muy buenos días. Mira, yo pienso que debió de haberle dado otra oportunidad. Porque pues en la primera cita a lo mejor fue lo que se le antojó a la joven y pues él se fue con esa primera apariencia.
0: Ajá.
2: Debió de haber esperado.
0: Ok.
2: ¿Sale?
0: Muy bien.
2: Saludos.
0: Un abrazo para ti, muchas gracias. Vamos a pausa, estoy de regreso con más música. 449-122-0948. Dime para ti, ¿fue abuso de la chava? ¿Fue tacañería de él? Esa es la pregunta del día de hoy. ¿Tú cancelarías una segunda cita por alguien que pidió una hamburguesa triple? Cuéntamelo.
3: 12:32. 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
5: No tolero a los perros en la tienda, a los perros en el súper, a los perros ando en el restaurante. 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
6: Ya son las 12:39. El princeso, que así lo apodan ya en TikTok, que canceló la primera cita porque pidió una hamburguesa triple y papas.
7: Ay, y, no, y le digo, oye, ¿sabes qué? Gracias por todo, pero es primera y última que salgo contigo. ¿Y ella por qué? Yo le digo, oye, porque lamentablemente yo no soy lo que tú estás buscando. Yo creo que tú estás buscando es un sugar daddy. Y en mí no lo vas a conseguir por dos razones. Primero, no soy millonario. Tengo buena situación, estoy cómodo, no me falta nada, pero millonario no soy.
6: Ay, no, no puedo con eso. Tanta tacañería, qué barbaridad. Bueno, pues ahí está. ¿Tú cancelarías o te han cancelado así alguien porque pidió una hamburguesa triple en la primera cita? Cuéntamelo. 449-122-0948 a ti. ¿Qué te parece esta opinión que tenemos por acá? Hola.
8: Ya escuchando el contexto de la persona. No estoy tan de acuerdo, pues bueno, es tu primera cita, pues no te fijes en lo que vas a comer. Al contrario, yo le había dicho, pues pídeme otra igual.

0: te la termino, yo te ayudo. Uh-huh. Pero sí, sí me hace un poquito, ¿cómo te diré, Sandrita? No abusivo, sino que pues, para hacer tu primera cita, pues, espérame, pero apenas estamos conociendo. Ya poco a poco sabes si la persona es de diente, de buen comer, ¿verdad? De buen diente, pues ya sabes que así es.
1: Claro.
0: Pero pues él para la primera cita, y pues para quejarte y subir las redes, como que no, eso de las redes sociales, ay no, pues sometes a muchas críticas.
1: Así es.
0: Que tenga bonito día, Sandrita. Hasta luego.
1: Muchas gracias. Y luego imagínate, si es una hamburguesa, una vil hamburguesa. Ay, Dios. Dios.

0: Y bueno, lamentablemente están reportando la muerte del hijo de Aileen Mujica. Están pues confirmándolo oficialmente por parte de la familia, y la periodista Mandy Friedman reportó que Mauro, que es primogénito de la actriz, habría fallecido, lo que ha generado pues inquietud y reacciones en las redes sociales. En la nota que habían publicado las fuentes, el joven estaba con neumonía y su madre le había pedido que no viajara, que se cuidara. Sin embargo, fue igual en horas de la noche de ayer, Mujica recibió un llamado con la noticia que pues ninguna mamá quiere escuchar. Su hijo había fallecido y aunque no se sabe mayores detalles, todo indica que había sufrido un infarto. Aparte que estaba guapísimo y muy joven, lamentablemente. Descanse en paz. Si Aileen Mujica, imagínate nada más el dolor tan fuerte de perder su hijo, ¿no? Vamos a continuar. Yo tengo más música a través de Radio Fórmula 106.9 y estamos hablando de la tacañería, ¿cómo le pusieron? Tacañería profunda, algo así. De pues esa persona que canceló esa segunda cita con alguien solo porque pidió una hamburguesa triple y papas y refresco grande.
1: Sandrita, ¿cómo estás?
0: Muy bien, ¿y tú?
1: Oye, muy buena tu dinámica con esto de la hamburguesa. Ay, ¿no?
0: ¿Qué tal?
1: Mira, yo la verdad soy una persona que no ando checando eso. O sea, yo sí salgo con alguien, primero le pregunto dónde gustas ir, o si no, yo ya le doy un lugar. Y lo que pidamos, o sea, el tema es, el tema es pasarla bien.
0: Claro.
1: No es el dinero, o sea, el dinero va y viene, el tema es el momento que pasas. Si son hamburguesas, si son pizzas, si son sándwiches, si son pollos rostizados, hasta tacos. Me ha tocado llevar a una amiga, llevarla a comer tacos de cabeza, imagínate.
0: Claro.
1: Entonces, creo que es la mentalidad de esa persona, ¿no? Tenía 37 años, creo que en ese entonces, el chavo, pues está mal. Y después de eso, ha pasado 4 años y no lo ha superado. Entonces, chicas, no busquen ese tipo de hombres. ¿Sale? Sandrita, te mando un fuerte abrazo. Hashtag Cinépolis.
0: Ok, muchas gracias por estar con nosotros a través de Radio Fórmula. Ya son las 12:45. Llega Chayanne, completamente enamorados. Aunque pida hamburguesa triple. Eso es para ti, 12:46.

0: son las 12:49 con más música y con estas respuestas. Ay,
1: Dios. Vas a buscar un sugar, asegúrate de que sea un hombre de avanzada edad. Porque un hombre en buenas condiciones, con 37, que quiera ser tu sugar, no lo vas a conseguir. Por cierto, un hombre de 37 que quiera jugar el papel de sugar con una mujer de 27, un hombre con muy baja autoestima.
0: Ay, no, imagínate nada más que te contesten eso todo por una hamburguesa. Ay, Dios mío, qué triste. Pero bueno, ¿tú qué piensas, Fátima? Cuéntamelo.
2: Nada, considero que el chavo estuvo mal. De hecho, es muy previsor, muy inteligente.

0: muy astuto al notar eso, porque mujer fue abusiva. En tu primer cita no vas con hambre para pedir un chorro de comida, porque imagínate, si es la primera cita, te va a estar pidiendo, va a estar exigiendo regalos caros. Solamente es conocerse. Es abusiva la mujer, muy aprovechada. No vas con hambre a una cita.
1: Ok, un abrazo para ti, muchas gracias. 449-122-0948. Y tenemos, a ver, déjeme ver, acá, más acá de este lado. Hola.
2: Hola, Sandy, bonito día. Mira, no cancelaría la cita por una hamburguesa. La hamburguesa yo siento que la podemos comprar más fácilmente que una cita que a lo mejor la hemos planeado desde hace tiempo, como okay. ves.
1: Muy
2: que
1: bien.
2: Tengas bonito fin de semana.
1: Muchas gracias. Igualmente a ustedes, 12:51, 17 de julio y 23 grados en Aguascalientes. Seguimos con la música. Y para ti fue abuso de ella, fue tacañería de parte de él. Y pues el cancelar una cita con alguien solo porque pidió una hamburguesa triple.

Ya son las 12:54, experiencia religiosa a cargo de Enrique Iglesias, y ya casi nos vamos, pero déjame te digo que en Real del Bosque Residencial lo tiene todo. 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Y le vamos a seguir en punto a las 3 de la tarde con más música, porque es viernes y porque llega Belinda, ese egoísta que no quiere pagar esa hamburguesa triple. A las 3 de la tarde le vamos a continuar con la respuesta.

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2: Muy buenas tardes, tenga usted muy buenas tardes. Y sí, claro, hoy la una en punto, pero en punto. Tiempo del Centro de México, usted puede ajustar su reloj. Y yo soy Joaquín López Dóriga, transmitiendo para usted con mucho gusto, como todos los días, en vivo. En vivo desde la Ciudad de México para toda la República Mexicana a través del 97. Sí, estamos transmitiendo en este momento, como todos los días, a través de 97 estaciones de radio en todo el país y en otras 30 estaciones de radio más en Estados Unidos para nuestros paisanos.
3: A quienes les enviamos besos y abrazos en California, Arizona, Texas, Nueva York, Illinois, Georgia, Utah, Kansas, Oklahoma, Carolina del Norte y del Sur, Tennessee, Oregon, Colorado y Florida, y en Telefórmula Estados Unidos a través de las cadenas Xfinity Latino y Latino View. ¿Eh? En Telefórmula estamos en Easy Canal 121, Sky Canal 157 y 1157, Total Play Canal 161, Mega Cable Canal 153 y en Dish nos encuentra en el 354.
2: También estamos en YouTube, en radiofórmula.mx, en lopezdoriga.com y en Instagram. ¿Y hoy?
3: ¡Hoy es bien!

0: Y entonces...
1: Entonces, hoy es viernes 17 de julio del año 2026. Han transcurrido ya 198 días, faltan 167 y se termina este año. Corre la semana número 29.
0: ¿Y de quién es santo, Laura? Laura Pérez Cineros, me da mucho gusto saludarte como todos los días. ¿De quién es santo este viernes ya y 17 de julio?
1: Mi querido Joaquín, antes que nada, es un estupendo fin de semana. Hoy estamos festejando a Alejo y a Marcelina. Muchas felicidades.
0: Pues muchas felicidades a todos los Alejos, a las Marcelinas. Hoy es el Día Mundial de la Justicia. Es el Día Mundial del Tatuaje. ¿Usted tiene un tatuaje? ¿Tú tienes un tatuaje?
1: No, Joaquín.
0: ¿Tú, Oscar? ¿Tienes algún tatuaje?
2: No.
0: ¿Tú? José Juan. ¿Sí? ¿Sí? ¿Sí? ¿Sí? 11. ¿Usted 11? ¿Tiene 11 tatuajes? Ah, sí. ¿Es tú? ¿Uno? ¿No? ¿Tú? No, tampoco. No, yo tampoco. Bueno, pero es el Día Mundial del Tatuaje. Y es cumpleaños hoy de nuestro compañero Alfredo González. Muchas felicidades. De Guillermo Ibarra, de Ernesto Nemer, de José Miranda. Y si todo esto es hoy, Lau, nos quiere decir aquí más santo. Mañana, ya sábado y 18 de julio.
1: Mañana, Joaquín, vamos a festejar a Arnulfo y a Marina. Felicidades adelantadas.
0: Venga, pues esto es algo de lo más importante que ha ocurrido y que está ocurriendo hoy en México y en el resto del mundo. Con mucho, que es muchísimo de todo lo que usted leerá y escuchará mañana. Y vamos, muchísimo de todo lo que usted leerá, escuchará y verá esta tarde, esta noche. Vamos ahora, en el correr de las próximas horas. Ulises Soriano, ya está.

0: ya está en... ¿En dónde se encuentra en este momento el exgobernador panista, el primer gobernador de oposición que llegó al cargo? Esto fue en las elecciones de julio de 1989, Ernesto Rufo Appel. Ayer fue detenido, ¿acusado de qué? De contrabando de combustible. Venga.
1: A la Fiscalía Especializada en Materia de Delincuencia Organizada de la Fiscalía General de la República, aquí en el Paseo de la Reforma, llegaron diversas cajas con indicios del caso de Ernesto Rufo y sobre todo con los logos de la empresa Ingemar. Y más adelante, Joaquín, todos los detalles.
0: Bien, Ernesto Rufo será ingresado al Penal Federal de Máxima Seguridad del Altiplano. ¿Qué dijo la presidenta que está en Tulum, Enrique Hernández?
2: ¿Qué tal, Joaquín? Muy buenas tardes. Te saludo con gusto. Justamente donde ha iniciado una gira de 3 días, la presidenta Claudia Sheinbaum se refirió a la detención de Ernesto Rufo Appel, donde le respondió a la oposición. Les dijo que la detención del exgobernador de Baja California no es una persecución política, ni siquiera tampoco es la aplicación selectiva de la justicia. El exgobernador tendrá todas las facilidades para demostrar que no pertenece a estas empresas de contrabando de combustible. Joaquín, los detalles más adelante.
0: Gracias, Juan Antonio Jiménez, que amplió anoche ya tarde la Fiscalía.
3: La Fiscalía General de la República informó del desmantelamiento de lo que calificó como la mayor red de contrabando de hidrocarburos detectada hasta ahora en el país, que mediante declaraciones falsas en aduanas evadía impuestos y utilizaba una compleja estructura empresarial a través de una empresa fundada por Ernesto Rufo Appel, exgobernador de Baja California. Los detalles, Joaquín, más adelante.
0: Gracias. Acuerda que López Obrador dijo que declaró resuelto el problema del huachicol. Otra mentira más, y aquí se confirma, se amplía el engaño. Pablo Yolat, Fórmula Puebla.
4: Hola, Joaquín, ¿qué tal? Muy buenas tardes. Así es, el secretario de Seguridad Pública en el Estado de Puebla, Francisco Sánchez, reveló que al menos 7 presidentes municipales están siendo investigados por presuntos vínculos con células criminales. Algunos de ellos son de la Mixteca poblana. Los detalles los tenemos más adelante.
0: Gracias, Irán Salas. Oiga, ¿usted sintió el temblor en la Ciudad de México? No, no se sintió. No, no. No es cierto. Bueno, una persona lo sintió, está aquí, sí. Pero fue allá en Chiapas. Te escucho, Irán Salas.
5: Joaquín, hasta el momento no existen reportes de daños derivados de este temblor de 7.4 grados que sacudió esta mañana al estado de Chiapas. Las autoridades de protección civil mantienen ese monitoreo en 30 municipios de esa entidad. Ante estas réplicas que se han sentido en las últimas horas, ya el mandatario chiapaneco ha ordenado la suspensión de labores en todas las dependencias del estado, Joaquín.
0: Gracias, Lisbeth Hernández. Decenas de miles de jóvenes tuvieron hoy un día muy especial.
6: Muy buenas tardes, Joaquín. La UNAM da hoy la bienvenida a las y los nuevos universitarios. Hoy publicó los resultados de su examen para ingresar a una de las 134 licenciaturas que ofrece esta casa de estudios, la máxima de nuestro país. Todos los detalles en unos minutos.
0: Gracias, Alfredo González. Estás ahí en Times Square. Todo listo para la final del domingo y mañana del partido, pues que nadie quiere jugar. El de tercero y cuarto lugar. Y felicidades de tu cumple, Alfredo. Adelante.
7: Joaquín, ¿cómo estás? Qué gusto saludarte. Muchísimas gracias por la felicitación. Exactamente, estamos en Times Square porque ya se está generando todo el ambiente con los argentinos y con los españoles. Más tarde tenemos las conferencias de prensa en donde si a usted le sobran $81, pues puede entrar a ver la conferencia de prensa. Más adelante, todos los detalles, Joaquín.
0: Gracias, ya venden hasta la entrada las conferencias de prensa, caracho. Francisco Villalobos, tú te encuentras en el estadio.
8: Todo listo, Joaquín, para la final de la Copa del Mundo aquí en New Jersey. El estadio, la casa de los Jets y también los Gigantes, se declara listo para recibir al presidente Donald Trump y también a los reyes de España que vienen para ver la final de la Copa del Mundo. No obstante, lo que no está listo, Joaquín, son los peores niveles de aire en más de 3 años debido a los incendios de Canadá que tienen totalmente contaminada la Gran Manzana. Los detalles un instante, Joaquín.
0: Eso es un punto para el domingo del cual ya hablaremos y en el resto del mundo. Laura.
9: Gracias, Joaquín. El dictador Díaz-Canel responde a Washington por criticar el comunismo y lo acusa de alentar el fascismo. España niega extradición a Estados Unidos de Wilmer Chavarría, jefe de la más poderosa banda criminal de Ecuador. Exalcalde de Manchester, Andy Burnham, nuevo líder del Partido Laborista y también será el nuevo primer ministro británico. En Colombia, incautan bienes por más de $14 millones al cantante Charlie Sa.

0: Dólar interbancario se está cotizando en 17.56, en ventanilla se vende en 18 pesos con 3 centavos, en los bancos hasta en 18.29, un euro en el mundo, un dólar 14, un euro en México, 21 pesos con 52 centavos. Y le recuerdo que hoy está al aire el capítulo semanal de Joaquín Marín de Do Pingüé en todas mis redes y las plataformas con el gran Carlos Marín, y que en esta tarde, de viernes 17 de julio de este año de 2026, le voy a tener a usted todo esto.
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2: 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En este instante, temperatura en Aguascalientes.
3: 23 grados.

0: Bueno, pues hoy estoy bien contento. Están aquí los jóvenes cadetes del Heroico Colegio Militar. Es una institución extraordinaria. Saludo primero al sargento segundo de cadetes, Carla Alexia Linares Lechuga.
1: Hola, ¿qué tal? Muy buenas tardes, señor Joaquín. Es un gusto estar aquí.
0: Al contrario, el gusto es mío. Son muy jóvenes. El sargento primero, Miguel Cabrera González. Sargento.
2: Muy buenas tardes.
0: ¿Cómo está?
2: Buenas tardes, muchas gracias.
0: Pues estos dos jóvenes, ¿cuántos años?

0: tienes?
1: 23 años.
2: ¿23 años igual?
0: Estos dos jóvenes cadetes, sargentos ya del Colegio Militar, formaron parte de todo lo que vimos de los movimientos de las banderas en el Estadio Azteca, en Guadalajara, en Monterrey. Estuvo a cargo de los cadetes del Colegio Militar. No solo con el protocolo de todos los partidos donde se ponía la bandera, en el caso de México y la del otro país, sino la bandera nacional enorme del día de la inauguración, que no sé qué medidas tenga, ni lo que deba pesar, ni debe ser un peso, que todo estuvo a cargo de los cadetes. ¿Cómo lo seleccionaron para formar parte de todo este operativo?
2: Sí, claro, bueno, primeramente pues llegó todo el personal de la FIFA, somos demasiados cadetes los que participamos y pues tuvimos la oportunidad de demostrar un poco nuestras habilidades. La verdad es que en el colegio pues todos tenemos muchas capacidades diferentes, fortalezas físicas, y pues fuimos seleccionados conforme a esas habilidades. Y así fue como se nos fueron asignando las tareas en las que íbamos a participar.
0: ¿Y cómo lo avisaron, sargento?
1: Pues es importante mencionar que nos dividieron, ya que no todos realizamos las mismas tareas. Algunos participamos como parte del acto en el baile. Los bailarines igual eran los mismos cadetes igual. Otros que tenían que correr con la bandera y otros que teníamos que entrar con las banderas. Y pues el acto principal, llevar el lábaro patrio. Se nos hizo llegar, dimos nuestro correo electrónico y nos llegaron un mensaje. Y dijeron, no, pues estos son los que quedaron seleccionados y fuimos llamados.
0: ¿Y como cuántos participaron? No sé si tienen ustedes el número.
2: Eran aproximadamente 300 cadetes los que participaron en total, junto con todas las banderas y los del acto protocolario.
0: Eso el día de la inauguración.
2: Sí. Justo el día de la inauguración.
0: A ver, ¿y dónde ensayaban? ¿Aquí en el campo militar?
2: En las instalaciones del Colegio Militar,
0: en el patio,
2: claro.
0: ¿No?
2: Sí, bueno, tenemos en nuestra cancha de fútbol americano y ahí realizábamos los ensayos. De igual manera, pues por las actividades que nosotros realizamos, porque claramente pues seguíamos con nuestras actividades de formación de cadetes en el colegio.
0: ¿Y durante cuánto tiempo entrenaron?
1: Fue aproximadamente dos meses para llevar a cabo estas actividades.
0: ¿Y cómo eran los entrenamientos?
2: La verdad eran muy interesantes porque pues aprendíamos muchas cosas nuevas. Realizamos muchas actividades desde, por ejemplo, no sé, con las banderas ingresar, con las astas, con estas cosas como maravillosas que era como para llevar las banderas que estaban enormes y pesadas. Igual llevábamos como mucho la práctica de trabajar en equipo, porque pues no solamente éramos los cadetes del colegio los que participaban, había muchísima más gente. Por ejemplo, estaban los del ballet de Amalia Hernández, que también tuvimos el gusto de conocer. Sí.
0: Y entonces, ¿ustedes fueron de los que entraron para extender la bandera nacional?
1: No, la que nosotros hicimos fue la entrega cuando se hizo la bandera.
0: Uh-huh. Ah, la entrega.
1: Sí, sí. Para izar la bandera.
0: Y pues se hizo la bandera y el himno, ¿no?
1: Ah, exactamente. Sí, claro. Creo que fue el momento más importante de todo lo que fue la inauguración, escuchar cómo por un momento todo el estadio se quedó en silencio y en ese entonces entonamos el himno nacional. Y nos volvimos, no solamente el fútbol, no era el único protagonista en ese entonces. Entonces nosotros como cadetes nos convertimos igual en parte de ese protagonismo, ya que todo gira alrededor ¿de qué? De la enseña nacional.
0: No, pues en ese momento sí. Era lo más importante.
2: Sí, la verdad se sentía muchísimo orgullo y pues yo creo que todos estábamos muy emocionados de estar ahí. Yo creo que el Estadio Azteca, pues para empezar, es imponente, está enorme. Y luego escuchar a todos los mexicanos entonar el himno nacional en una sola voz y alzar la mirada y poder ver los aviones pertenecientes a la Fuerza Aérea Mexicana, cómo estaban pasando con la bandera monumental. Y finalizar pues con esta estela de los tres colores, ¿no? Yo creo que todo fue muy impresionante.
0: ¿Cómo se sentían allá abajo? Porque yo estaba ahí ese día y sí, es uno vibra, ¿no?
1: Realmente sí, entras en un ambiente como de envolvimiento, ¿no? Te envuelve tanta emoción, tanta euforia. Yo recuerdo escuchar cómo en todo el estado gritaban, el heroico Colegio Militar, el heroico Colegio Militar. Ver cómo miles de personas únicamente te volvían parte de todo esto. Yo sentí mucho orgullo, yo sentí que estaba dejando un nombre no solo mi participación y del colegio, sino el de todo el pueblo de México.
0: Ahora, ¿qué fue lo que ensayaron ahí en el Colegio Militar?
2: Bueno, pues nosotros principalmente para la entrega de la bandera que se iba a izar, pues era también ingresar con esta gallardía que nos caracteriza como institución educativa, y pues el cómo se iba a izar, en qué momento iba a ingresar las avionetas, en qué momento iban a ingresar los cadetes con las banderas de los países, porque pues también tuvieron participación en este hecho.
0: Sí, fueron todas las banderas que se extendieron en Monterrey, en Guadalajara y aquí en el Azteca, fueron cadetes.
1: Sí, la gran mayoría, sí, fuimos los mismos cadetes.
0: Porque además

0: Ella hablaba el otro día con otro cadete que fue de los que sostenía la bandera y dice que pesa.
1: Ah, sí.
0: Digo, y además es un rato largo. Y cada vez, como ocurre cuando está uno cargando algo, cada vez pesa más.
2: Bueno, yo creo que también pues por la emoción ni siquiera se sentía
1: Sí,
2: esto, realmente
1: exactamente.
2: era más como el saber que estabas ahí y el escuchar a todo el estadio gritar y sentir esa identidad nacional de todos como mexicanos, creo que pues hace que no se sienta ni siquiera el peso de la bandera.
0: Sí, aquí están, para los que nos siguen en Telefórmula y en redes, el momento que llevan la bandera.
2: Sí, justo.
0: Aquí la ve
2: Fue para
0: usted.
2: ingresar. Sí,
0: Sí.
2: fue para ingresar justamente y pues primero se enganchaba la bandera para que se pudiera desplegar. Sí.
0: Y es un, a ver, tiene que ser exacto
1: Ah,
0: hacerlo,
1: sí.
0: porque imagínense.
1: De hecho, por eso fueron las prácticas. Y creo que ahí se ve mucho lo que es la organización, lo que podemos lograr como institución. No solamente fue un trabajo en conjunto, yo es lo que yo considero, tanto de la Secretaría de la Defensa Nacional, del Ejército Mexicano, la Fuerza Aérea y la Guardia Nacional y, por supuesto, del Colegio Militar. Yo creo que ese trabajo en conjunto fue el que nos permitió coordinarnos para llevar a cabo de manera exacta y precisa lo que fue el izamiento de la bandera.
0: Oiga, a ver, ¿dónde estás, sargento?
1: No se alcanza a ver en la foto, casi.
0: Ah, ¿es
2: Sí,
0: este?
2: justo
0: Sí,
2: atrás.
0: aquí estás, atrás de la sargento.
2: Sí.
0: Sí. Y de ahí, ¿dónde les entregaron esta bandera?
2: Estábamos justo en el túnel donde ingresan los jugadores, ahí se
0: Sí.
2: entrega la bandera y pues de ahí se preparaba todo y ya ingresábamos como por los costados donde están las porterías
0: Sí.
2: y pues desde ahí
1: Desde ahí sientes la emoción. Sí.
2: entrábamos emocionados, claro, sí.
0: Y además llevar el paso, la gallardía, el nervio, la presión, la emoción, el no tropezarse, el no equivocarse, son muchas cosas. ¿A qué hora llegaron al estadio ese día?
1: Fue muy temprano, fue como 4 de la
2: Sí,
1: mañana aproximadamente.
0: aproximadamente. ¿En
1: Sí,
0: serio?
1: 4 de la mañana. Y
0: Hijo.
2: sí, es que también pues evitar un poquito lo del
1: El
2: tráfico,
1: tráfico, sí.
2: preparar nuestros uniformes y pues para que todo saliera de manera impecable.
0: O sea, ¿qué hora se levantó usted, sargento?
2: Aproximadamente como a las 3 de la mañana estábamos
1: Sí, 3 de la
2: despertando.
1: mañana.
0: ¿A las 3
2: Sí.
0: de la mañana en el colegio?
2: Sí,
1: Sí,
2: en
1: en
2: el
1: el colegio.
2: colegio. Sí.
0: Y de ahí, sí, es que siempre les hacen lo mismo, ¿verdad? Igual el desfile del 16 de septiembre,
1: Ah, fue muy
0: los llevan a
1: similar.
0: las 5 de la
2: Sí.
0: mañana y desde las 4, a las 4 llegaron al Estadio Azteca.
1: Sí, estuvimos
2: Sí.
1: ahí desde las 4 de la mañana.
0: Y esto fue 9 horas después,
1: Sí.
0: era la 1, ¿no?
1: Sí,
0: ¿12
1: justo.
0: y media o 1?
1: Sí, como entre 12 y media.
0: Sí, 12 y media, 8 horas y media después. ¿Qué hicieron esas 8 horas y media?
2: Ah, bueno, pasábamos como a una sala de estar, obviamente, pues ahí tomamos nuestro desayuno, nuestra comida, tenemos un ratito para platicar, un poquito como de convivencia también entre nosotros como cadetes, todos estábamos muy emocionados y también pues en esta sala de estar se encontraban los demás participantes, como ya mencionaba, pues los del ballet de Amalia Hernández, también se encontraban los danzantes prehispánicos que también participaron con Maná y pues pudimos conocer a muchas personas justo ahí.
0: Ah, qué bueno, porque también hubo cadetes que participaron en la coreografía.
1: Ah, sí, es, hubo una sección que participaba con
0: Sí.
1: ellos y incluso tuve la oportunidad de convivir con los propios artistas. Eso fue algo muy
0: ¿A quién conoció,
1: emocionante.
0: sargento? Cuénteme.
1: Yo tengo una foto con Danny Ocean y pues estuve ahí cerca de los del grupo Maná.
0: Ah, con
2: Sí,
0: Fer. ¿Y
2: perdona.
0: usted sabe?
2: Sí, igual con Belinda, Los Ángeles Azules. La verdad es que todos, pues, impresionante. Los veíamos, bueno, yo los veía desde la televisión y nunca pensé que iba a poder
1: Sí, tan
2: estar en un
1: cerca, ¿no?
2: evento de esta magnitud y tenerlos tan cerca.
0: No, pues qué felicidad.
2: Sí.
0: ¿Y ya se han visto en la televisión, en el video o no?
2: Sí,
0: ¿Eh?
2: obviamente las familias como que es lo
1: Ah, bueno,
2: primero que
1: sí.
2: se emocionan y
1: Bueno,
2: inmediatamente después de que
1: mandan las
2: sales las
1: fotos, los
2: fotos, los
1: videos.
2: videos y desde ahí pues el orgullo, ¿no? El orgullo de participar en estos eventos.
0: Pues no saben qué alegría me da que hayan venido. Yo tengo, fíjense, ustedes no habían nacido, obviamente. Ni usted tampoco, mayor. Ni el capitán Casillas tampoco. Sí, habían nacido, ustedes menos. Y yo conocí el primer, bueno, el segundo colegio militar, el de Popotla.
2: Sí, claro.
0: Y yo asistí como reportero a la inauguración de este colegio militar en 1976.
1: Oh, sí, Tlalpan.
2: Sí, muy bonito el
1: Ah,
2: colegio de
1: y
2: Popotla.
1: cabe mencionar que este año justo cumplimos 50 años de la sede, de estar en la sede
0: Por
1: de
0: eso,
1: Tlalpan,
0: de
1: sí.
0: le
2: Tlalpan.
0: digo
1: Sí,
0: 1976,
1: justo 50 años.
0: 2026.
1: Ya, de hecho, ya
2: Justo.
1: están empezando lo que son las celebraciones en cuestión de este aniversario.
2: Sí, estamos de fiesta en el Enrique Colegio Militar.
1: Exactamente.
0: Pues a ver si invitan, ¿no?
2: Claro que
1: Claro que
2: sí,
1: sí, ahí
2: sería un
1: está la
2: gusto, la
1: invitación.
2: verdad.
0: Bueno,
1: Sería
0: pues
1: un gusto
0: gracias,
1: recibir
0: les
1: ahí.
0: agradezco mucho, muchísimo, sargento primero de cadetes, Miguel Cabrera González, sargento, y están muy elegantes su uniforme de gala. Muchas gracias por ponérselo para venir hoy.
1: No, no, que muchísimas gracias por la invitación y es como siempre un orgullo estar aquí representando no solo a la institución, sino a México.
0: Ah, con eso, así es. Y Sargento Segundo Carla Alexa Linares Lechuga, muchísimas gracias.
2: Muchísimas gracias. Porten
0: ustedes con mucha gallardía ese uniforme. Gracias.
2: Sí, claro, pues lo que nos corresponde nada más y pues recordar que nosotros siempre hacemos esto pues por el honor de México.
0: Así es, gracias. De verdad que lo contagian ustedes. Tengo unos anuncios y regreso. Muchas gracias.
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4: 1:26.
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2: 1:31.
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5: Eso dicen, la FIFA le llama rimbombantemente la petit final, ¿no? La pequeña final. Sí. Pero bueno, al final el hecho es que hay técnicos que lo toman en serio, hay técnicos que le dan toda la seriedad posible. Hace años también hay que decirlo, los equipos jugaban casi con 13, 14 jugadores, compañeros, Joaquín, y ahora prácticamente juegan todos con la cantidad de cambios que hay y todo aquello. Entonces antes ponías a los suplentes que querían jugar y todo aquello. Hoy a lo mejor pienso yo que muchos jugadores quizá para el tercer y cuarto lugar ya estén francamente hartos de la concentración, ya lo que quieran sea irse a su casa, pero también es un hecho que si lo toman en serio debe ser un agarrón espeluznante, ¿eh?
25: ¿Te gusta, José Pablo?
26: La verdad yo aquí difiero de Marion, de Arturo, Joaquín. Yo este partido yo lo eliminaría, yo lo cancelaría, sobre todo hoy que hay 104 partidos, cuando hablas de inventarios comerciales y de posibilidad de sacarle jugo, pues cuando eran 32 o incluso 52 partidos, bueno, pues uno entre 52 tenía un peso más importante, pero hoy 104, van a ser 128 en el próximo Mundial. Yo pienso que este partido nos lo podríamos ahorrar. Entre otras cosas, no me gustaría, por ejemplo, y puede darse el caso, que mañana en este encuentro Bellingham, Kane o el propio Kylian Mbappé, que no sé si vayan a jugar o no, terminaran a través de esta vía ganando el campeonato de goleo, por poner un ejemplo. Entonces, yo me desharía de este encuentro hoy, más que nunca creo que sobra, pero bueno, la calidad de estos dos equipos es indiscutible. No sé qué tan motivados vayan a llegar, porque para ambos fue un golpazazazo haber quedado fuera en semifinales, ¿no?
25: Sí, pero yo creo que yo estando de acuerdo en que es un partido que sobra, porque pues es un partido, repito, que de los cuatro semifinalistas ninguno quiere jugar. Ir en un mundial que va a jugar Francia, esta Francia con Inglaterra, pues sí yo sí lo voy a ver, vamos, Mario.
27: No, por supuesto, sí, creo que la pregunta no era si lo queremos eliminar o no, la pregunta era qué expectativa tenía yo del partido del sábado. La expectativa que tengo es esa y los antecedentes que tengo también. Claramente, si a mí me preguntaran qué es lo que pienso y por qué existe, bueno, pues existe por la avaricia feroz de la FIFA y porque pues parece ser que no encontramos fin en nuestro gusto por el fútbol y se hace muy larga la espera de aquí a la final. Entonces, pues sí, hay que llenar el calendario con cosas. Ahora, lo que dices, Joaquín, es verdad, o sea, es un partido de muy alto calibre. Coincido también con José Pablo en que pues sería injusto que alguien termine por llevarse el título de goleo en un partido por el tercer sitio, pero creo que también pues hay una pregunta sobre la mesa que nos tiene que llevar a reentender nuestra definición del éxito, y al final pues esos millones de dólares que se reparten, pues alguien se tiene que llevar el tercer lugar y alguien se tiene que llevar el cuarto y de alguna manera se tiene que hacer el ranking. Al momento no hay otras propuestas más hábiles que esa, y pues yo creo que sí, terminar tercero en algún mundial pues sería el sueño guajiro de México. Si a mí me dices México puede jugar un lugar por el tercer puesto, y hay muchísimas otras selecciones que también te lo firman, entonces claro. Pues insisto, yo creo que hay que revisitar un poco también nuestra definición de dónde nos estamos parando ante el éxito y ante la derrota.
25: Porque además, Mario, se llevan una millonada el que queda en tercero y también una millonada, pero a menor, el que queda en cuarto.
27: Correcto, hay una bolsa muy importante que además aumenta cada mundial, este cuatrienio, que es pues así como la FIFA dice que tiene que recabar fondos para el siguiente ciclo, pues es el más exitoso.

0: todos los tiempos con 10 mil millones de dólares recaudados.
1: Así es. Para el domingo, Arturo, ¿cómo ves al árbitro, este árbitro iraní? Tiene una parte iraní.
2: Este árbitro es esloveno, se llama Slavko Bincic.
1: Sí.
2: Es un árbitro, es un empresario muy, muy connotado en su país. Tiene 46 años, es FIFA desde 2010. Se vio envuelto incluso en un escándalo terrible. Hace como 10 años lo acusaron de apuestas ilegales y prostitución. Parece que hubo, como está de moda en la FIFA, una confusión de identidad y no le pudieron probar nada. Y ha hecho su carrera, pitó una final de Champions, en fin. Yo pienso que la FIFA ha abaratado las designaciones, ¿no? En semifinales vimos a dos árbitros de bastante poco ranking, dos de CONCACAF, el tercer y cuarto que platicábamos lo va a arbitrar un venezolano, y se quedó el iraní, que era el favorito, pita por Australia, Alireza Fahani, se quedó en la orilla. Para mí era el árbitro ideal por la neutralidad absoluta. Aquí estás metiendo un europeo en un partido que juega un equipo de ese continente. Y bueno, esperamos que, yo espero que la labor de este árbitro en ese choque de estilos que vamos a tener muy definidos, con una España que toca el balón, que lo pasea, y una Argentina que no deja pasar de medio campo sin que te den una caña, espero que tenga la autoridad y la preparación adecuada para este tipo de encuentros, ¿no?
1: O sea, Arturo, yo estaba equivocado, ¿no es el iraní el que va a pitar?
2: No, era el favorito, era el que todos pensábamos que iba a pitar, Joaquín, pero al final se decantaron por este esloveno.
1: Y con esos antecedentes, pues, ¿cómo ves? Arbitraron la final de un mundial, José Pablo, debe ser un sueño, pero un sueño que puede ser una pesadilla, ¿no?
3: Bueno, habría que preguntarle, por ejemplo, a Edgardo Codesal, ¿no? Que en Argentina sigue siendo persona non grata por marcar aquella jugada apretadísima. Yo retomando un poco lo que hablaba Arturo, Joaquín, te diría que espero que el árbitro, ya lo designaron, y habrá que ver cómo funciona el hecho de que sea europeo, espero que el árbitro nos permita ver un partido de fútbol que se apegue lo más posible a las reglas. Y yo lo voy a decir fuerte y claro, y siento que por ahí hay parte de esa animadversión que hay en México y en otros países latinoamericanos contra el fútbol, ojo, contra el fútbol y la selección de la Argentina, porque ellos son dados, y así entienden el fútbol, y quizás otras cosas, pero hoy voy a hablar de fútbol, son muy dados a estirar el reglamento lo más que se pueda, a ir al límite, a ver en qué momento alguien les pone un alto. Siento que no pasó en el juego contra Inglaterra, buena parte del primer tiempo, y eso, digamos que sentó las bases para lo que ocurrió después. Los argentinos van a eso, ensuciar el partido, a meter faltas, como decía Arturo, a meter la pierna. A Enzo Fernández lo podrían haber expulsado en el primer tiempo, no le sacaron una sola amarilla. Y con esto de estirar el reglamento, pues podemos ir, si tú quieres, a la mano de Maradona en el 86, a la mano del propio Diego Maradona en el 90, evitando un gol. O sea, ellos con tal de ganar van hasta donde el árbitro lo permita, y si hay un árbitro que tenga los pantalones bien puestos y les mande el mensaje temprano de que el domingo lo que se pretende es que España pueda hacer lo que hace y lo hace muy bien, y Argentina se dedica a hacer lo que hizo, por ejemplo, hacia el final del encuentro con Inglaterra y lo hace mejor que nadie, podemos ver un mejor espectáculo que si se convierte eso en un concierto de patadas y a ver quién puede intimidar más al rival. A mí no me gusta eso que hacen los argentinos, insisto, creo que por ahí viene un poco la animadversión que a veces genera la forma en la que consiguen sus objetivos hablando de fútbol. Y esa es la petición que yo le haría a este árbitro. No es fácil, como tú dices, puede ser una gran pesadilla, pero confío en que salga en una tarde inspirada, que use las tarjetas y la conversación inteligentemente para que no se ensucie un encuentro que promete muchísimo, con dos estilos que contrastan, pero que podrían brindarnos un gran espectáculo.
1: Gracias. Permítanme, Mario, Arturo, José Pablo, ir a un corte y regreso con ustedes aquí porque somos locales.
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8: 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Todo se encuentra listo en el Javits Center, donde el día de hoy España y Argentina comparecerán en conferencia previo a lo que será el partido del domingo en New Jersey. El primero en salir a conferencia será España, mientras que a segunda hora lo hará Argentina. El juego por el tercer lugar entre Inglaterra y Francia se disputará el día de mañana a las 3 de la tarde, tiempo del centro de México, en Miami, mientras que el domingo a la 1 de la tarde, tiempo del centro de México, España se enfrenta a Argentina por el título de la Copa del Mundo. En el arranque de la apertura 2026 de la Liga MX, Necaxa derrotó 2-1 al Atlante, mientras que Tijuana derrotó 3-1 a Tigres. Este día San Luis enfrenta a Cruz Azul, León se mide al Atlas y Juárez enfrenta a Puebla. 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
10: Estamos de vuelta con la información.

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0: Ya ves, Marion, aunque esta no fue de tu época, porque tú eres mucho más joven, ¿eh? Oye, Marion, pues mira, el no tercer
1: importa,
0: lugar.
1: No importa, no tiene edad del buen gusto musical.
0: Eso. Ole. El tercer lugar se lleva 29 millones de dólares. Y el cuarto lugar, 27 millones. Aparte del millón y medio de dólares que les dieron a cada selección, pues no está mal, ¿no?
1: No lo veo nada mal, Joaquín. Son números que pueden hacer la diferencia. Entiendo que para federaciones que hacen mucho dinero, bueno, pues eso evidentemente quizás pueda ser un dato menor, pero yo insisto, o sea, te da pues, por lo menos la posibilidad de sentirte un poquito más orgulloso, sentir que ganaste algo más, que te quedaste un poco más cerca. Y a ver, ojo con el tema del dinero, es algo que quiero nada más traer a la mesa porque ayer lo llevamos también en cancha completa. Por contratos comerciales, la AFA se ha llevado 300 millones de dólares en recientes fechas con una empresa que abrió en Miami.
0: Te oí ayer, sí.
1: Y a ver, eso va a estar en el medio ahí. Por cierto, ya anunció Javier Milei que no va a viajar por un tema de cábala. Va a estar viendo el partido en la Quinta de Olivos, o eso dice. Y va a estar el presidente del gobierno español, Pedro Sánchez, que trae un enfrentamiento muy fuerte con Donald Trump. Así que esto también pues, creo que le da un aderezo muy importante a la final.
0: Y además, oye, están a punto de meter a la cárcel a Begoña, la esposa de Pedro Sánchez, por corrupción en España. Y como decía hace un momento, eso es ser marido, la mujer por entrar a la cárcel y él se va al fútbol.
2: Claro. Imagínate, en un mismo día, ser campeón del mundo y que a tu esposa la metan a la cárcel, pues sería un domingo redondo para Pedro Sánchez, ¿no?
0: Bueno.
1: Espectacular.
0: Fíjate, Pablo, al campeón se lleva 50 millones de dólares y el subcampeón 33 millones de dólares.
2: Sí, ahí la diferencia son muchos millones de dólares, ¿no? En el partido por el tercero, entre quedar tercero y quedar cuarto, hay 2 millones de dólares de diferencia.
0: Aquí la diferencia es mucho más amplia. Tienes razón, sí, de 29 a 27. Arturo, ya sabemos quién es el árbitro según lo acabas de dar a conocer. ¿Y sus acompañantes, sabes quiénes son?
3: Son sus dos escuderos de todo el torneo, también son eslovenos. O sea, los equipos arbitrales se componen de tres elementos, siempre de la misma nacionalidad. Eso no pasaba, ahora sí que voy a hablar en mis tiempos, ¿verdad? Pero es muy positivo que sean del mismo idioma, de la misma nacionalidad, que han trabajado con el árbitro durante tantos años, tantos partidos. Eso es una gran ventaja.
0: Sí. Entonces, y dime, mira, Mario, del quinto al octavo lugar, cada selección, las que eliminaron el cuarto final, se llevan 19 millones de dólares cada uno. Del noveno al decimosexto, 15 millones. Del decimoséptimo al trigésimo segundo, 11 millones. Del trigésimo tercero al cuadragésimo octavo, 9 millones de dólares. Así están el reparto de los dólares, que me parecen cacahuates si hablamos de lo que va a ingresar la FIFA, ¿no?
1: Claro, Joaquín, es que hay que tomar en cuenta también que esto es, digamos, la bolsa de los premios, pero después cada una de las federaciones miembro de la FIFA ingresa de manera anual, si no me equivoco, una asignación que antes, durante la época de Blatter, se llamaba el proyecto GOAL o el proyecto GOAL, y ahora le han cambiado el nombre, pero pues claro, es dinero que se le da a las federaciones para que lo puedan gastar a discreción, que en realidad pues tiene que ver un poco con la forma de conseguir votos de Gianni Infantino, que parece ser ya va a tener contendiente en las elecciones de 2027, pero que las 200 o alrededor de 200 federaciones miembro de la FIFA estarían apoyando su reelección, y eso tiene que ver también con esta clase de acciones, ¿no? Entonces, por eso también quiere ampliar la cantidad de selecciones que puedan clasificar a la Copa del Mundo, porque esto además le significa más premios y más posibilidad de gastarse el dinero como se les dé la gana, porque así se hizo acá en CONCACAF durante muchísimos años con un señor trinitario que se llamaba Jack Warner y que construyó cosas por todos lados a su nombre, diferentes centros de desarrollo, y que bueno, después resulta ser las escrituras a su nombre, y se hizo multimillonario con acciones como estas avaladas por la FIFA.
0: Pues fíjate que aun hablando del campeón mundial, 50 millones de dólares que se reparten entre los 26 jugadores y todo el cuerpo técnico, supongo, ¿no, Mario?
1: En efecto, a ver, sí. Claro, los premios se reparten entre ellos, entre el cuerpo técnico, pero la federación también, también se queda, sí, con una parte de, sí, eso, y se reinvierte, en teoría.
0: Bueno, pues aún, sí, así es mucho más barato que lo que puede, resulta más barato individualmente que lo que gana, de que lo que se lleva el ganador del US Open, que son 5 millones de dólares.
1: Uh-huh. Y es en uno. Efecto.
0: Sí.
1: Y es uno.
0: Digo, para hablar, cuando hablamos de las millonadas, y las federaciones de tenis no ganan las millonadas que gana la FIFA. Vamos, yo creo que ninguna organización deportiva del mundo gana lo que la FIFA, ¿no?
1: Ninguna.
2: La NFL, Joaquín, la NFL tiene ingresos, ¿sí?, superiores a los de la FIFA, aunque hay que decir que este año los ingresos del Mundial de 2026 convierten a este en el cuatrienio por una enorme diferencia, en donde más dinero ha ganado la FIFA, y ahí habrá que ver qué hacen con un superávit que será, por los mismos motivos, mucho más grande que nunca. O sea, los gastos no crecieron de la misma manera o en la misma proporción en la que crecieron los ingresos. La FIFA es una organización registrada así en Suiza, sin afanes de lucro, así está registrada, ¿no? Y se supone que todo ese dinero tendría que tener un destino. Mucho va a estas federaciones, como ya lo señalaba correctamente Marion, pero hay reservas que son las más altas de la historia, que ahora podrían crecer aún más, ¿no? Y ya veremos qué tan transparente decide ser la FIFA y qué tan transparente obligan las autoridades suizas, que no veo que tengan muchas intenciones, no, de presionar demasiado a la FIFA, para saber exactamente cómo.

0: cómo se gasta y en qué se gasta este dinero, que es más que nunca. Es más, es muy probable, Joaquín, que los ingresos por el siguiente cuatrienio terminen siendo mucho muy inferiores a los de este propio cuatrienio, ¿no? Este, el hecho que haya sido un mundial en Estados Unidos, con lo que la gente está dispuesta a pagar, llenando estadios a los precios a los que los llenó, hace que sea probable que para los próximos 4 años los ingresos se reduzcan, aun si el mundial crece en número de participantes.
1: Entonces, a ver, José Pablo Coello, que también es, le toqué una fibra muy íntima, la NFL. ¿La NFL este año va a ganar más que la FIFA con este mundial?
0: Sí, porque la NFL tiene contratos solo por televisión, Joaquín, que valen arriba de 10 mil millones de dólares por temporada, y que se están a punto de empezar a renegociar, ¿no? Aunque estaban firmados hasta finales de la presente década, por ahí del 2031, la NFL vio por el monto por el que firmó la NBA un contrato de 70 mil millones de dólares, y entonces está llamando a los dueños para decirles: oigan, ¿se acuerdan lo que firmamos? Pues queremos más dinero. Entonces, digamos que la NFL, por el mercado, ¿no? O lo que vale. Mira, Joaquín, lo digo así de fácil y rápido. Las televisoras tradicionales, NBC, ABC, CBS, la propia Fox, dejarían de existir muchísimo más rápido con el modelo de negocio que hoy tienen, la tele abierta, como la llamamos acá, si no fuera por la NFL. 47 de los programas más vistos del año pasado fueron partidos de NFL. O sea, no pueden vivir sin la NFL, por mucho que quizás hoy lo que están pagando no alcanza, ¿no? Este, para salir a vender publicidad y cubrir esos gastos. Pero es lo que la gente sigue viendo, Joaquín, el deporte en vivo y marcadamente sí. La NFL en Estados Unidos, y por eso la NFL está cobrando lo que está cobrando, y ya metieron al juego además a las tecnológicas, ¿no? Netflix ya está ahí, Amazon ya tiene el jueves por la noche, o sea, la NFL ha hecho un gran trabajo y es una máquina de imprimir billetes.
1: Sí, aunque estamos hablando de toda una temporada, aquí estamos hablando correcto. De 5 semanas, sí. Proporcionalmente sí, sería sí. Más lo de la FIFA. Y Arturo, ¿qué pasa con los árbitros? Es decir, ¿los convocan y se están siguen todavía todos allá en Estados Unidos? ¿O se van regresando?
2: No, se hace un corte en cuartos de final. Fueron 52 árbitros centrales, como 80 y pico de asistentes y 30 y pico del VAR, ¿no? A tal de cuenta, 150 especialistas arbitrales. Los árbitros se concentraron en Miami, en los VARs en Dallas. Y se hace un corte en cuartos de final, y el lunes pasado se hizo el otro corte. Quedaron solamente 13 árbitros. Y el pago a ellos es un pago completo, digamos, un bono completo, que le pagan parejo a todos. Y después, según la fase en la que a la que lleguen, les vuelven a pagar. Es un honorario interesante, es un honorario bastante decente el que recibe un árbitro mundialista. Y bueno, al final, el honor, ¿no?, digamos, de ir a un mundial. Aunque debo decirles que en este mundial aseguraron que iban a llevar a 52 leones rasurados, y 9 no pitaron ni un partido. ¿Cómo? Y el español, que viene de una liga competitiva, pitó un partido. O sea, si puedes prescindir del 25% de tus convocados en una Copa del Mundo, no llevaste leones rasurados.
1: No, y lo vimos en los semifinales, ¿no? Que no era ningún león rasurado. No.
2: No, bueno, no.
1: En fin, Marion, pues, ya puesta para mañana y puesta para el domingo. Yo nomás tengo una pregunta: ¿qué vamos a hacer el lunes, caracho? Pero bueno, vamos a ver, ¿no? Gracias, Marion, querida, ha sido un privilegio. José Pablo, querido también, querido Arturo. Yo por mí que siguiera el mundial, ¿saben por qué? Nada más por estar con ustedes.
3: Un placer, Joaquín, como siempre.
1: Un privilegio. Yo
0: un abrazo, querido Joaquín.
1: Aprende y aprende de ustedes. Gracias, y los abrazo con mucho cariño y con mucha admiración. Y te veo a las 3, Mario.
3: Ahí estaremos con la cancha completa, Joaquín.
1: Venga. Gracias, los abrazo con cariño. Ha sido un privilegio. Tengo unos anuncios, y después de los anuncios, el embajador de Estados Unidos en México, Ron Johnson, hace un balance de capturas de cientos de prófugos mexicanos en la Unión Americana. Le voy a tener el detalle. La red de huachicol ligada al exgobernador Ernesto Rufo solo declaraba, dice el secretario García Harfuch, el 10% de combustible ingresado a México. No, pues es el atraco multimillonario. Sin daños graves por sismos en Chiapas, van más de 60 réplicas. Y enseguida, juntos por primera vez hoy, José Ramón Fernández y Beto Murrieta, después de los anuncios.
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2: 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En este instante, temperatura en Aguascalientes.
1: 23 grados.
6: Y todo el mundo está fijándose en el partido de España contra Argentina. Por cierto, ayer andaba paseando por ahí, por la Quinta Avenida Lamine Yamal con su novia, y era la locura por acercarse a él. Imposible, había... No policía montada, había todo tipo de policía resguardando a una de las figuras del fútbol español, Lamine Yamal, que ha aparecido poco, pero no tarda en aparecer. Te quiero contar una historia muy especial, Joaquín.
7: Venga.
6: En alguna ocasión, en la Real Federación Española, se dan cursos para entrenadores. ¿Sabes quién fue el maestro directo de Scaloni, técnico argentino, en ese curso?
7: No.
6: El técnico de la Selección Nacional de España,
7: ¿De la Fuente?
6: Luis de la Fuente, era el director del curso y le dio un curso especial de táctica a Scaloni. Scaloni y De la Fuente hicieron una muy buena amistad en ese curso, y Scaloni hoy es el técnico del campeón del mundo Argentina y que está peleando el título nuevamente para tenerlo en su poder y derrotar a España. Pero España, por su parte, tiene a Luis de la Fuente, que es un técnico de gran calidad, de gran calidad. Y te cuento otra historia. Entre el árbitro del partido, el esloveno Vichik, en algún momento de su carrera, por allá por el año 2000, voy a leer más o menos lo que capté el día de hoy, fue detenido. El árbitro elegido para la final es justamente Slavko Vichik, quien en 2020 fue detenido durante una redada policial en Bosnia y Herzegovina contra una presunta red de prostitución en la que también se investigaban drogas y armas. Sí. Él se negó a todo, finalmente fue liberado un par de años después, y es el árbitro del partido de la final. Vinčić es un árbitro con muy buenas calificaciones, esloveno, que va a dirigir el encuentro de España contra el equipo de Argentina. Y te adelanto que Argentina va a repetir más o menos el cuadro con el que jugó el partido frente a Inglaterra, con Martínez en la portería. Después va a jugar del lado derecho Molina, del lado izquierdo Tagliafico, en el centro Lisandro Martínez, el Cuti Romero, que es durísimo defensa. Simeone es posible que repita por la punta derecha para tratar de abrir un poco Argentina. Enzo podría entrar, Enzo Fernández, después del gol que hizo, o quizá no. McAllister, Paredes, que también es muy fuerte y muy duro, y adelante lo jugarían Messi y Julián Álvarez. Por España, España repite el cuadro que ha venido jugando siempre: Unai Simón en la portería, ha recibido un solo gol, y del lado derecho jugará Pedro Porro, que ha jugado muy bien. En el centro, una pareja insustituible, Cubarsí, uno de los elementos que mejor ha jugado para España. Cubarsí, que secó a Mbappé, estará junto a él Laporte, un experimentado jugador muy bueno también, y del lado izquierdo Cucurella. Adelante jugará Rodri, el hombre sobre el que gira toda España, y junto a Rodri puede ser Pedri o puede ser que juegue también Fabián, alguno de los dos. Junto a Pedri o Fabián jugará Olmo, que es un hombre fundamental en el ataque español, del lado derecho jugará Lamine Yamal, a un lado en el centro, moviéndose como delantero, estará el vasco, como se fue su nombre en ese momento. Oyarzabal, el goleador Oyarzabal, y del lado izquierdo la duda es quién juegue, posiblemente De la Fuente. Si está listo el gran jugador que es Nico Williams, metería a Nico Williams, si no, usaría al hombre que ha jugado todo el torneo de extremo izquierdo, o lo intercambiaría con Nico Williams. Es un partido donde se juega todo España y todo Argentina. Va a ser un partido espectacular. Ya Nueva York desde ayer estaba invadido de argentinos, había un poco menos españoles, pero también hoy llegaron una buena cantidad. Por la Quinta Avenida paseaban los españoles festejando por todos lados la llegada de España, que llegó desde el jueves, llegó, tomó el vuelo de Dallas al terminar el partido y viajó directamente a Nueva York, y llegó el jueves por la mañana, entrenó un rato el jueves por la mañana, descansaron, después les dieron un paseo por la Quinta Avenida, por Nueva York, y finalmente regresaron por la concentración del día de hoy, donde tendrán entrenamiento, jugarán, y ahí va a definir Luis de la Fuente quién juega.
7: Oye, vienes muy elegante, Beto. Está muy bonito tu saco. Oh.

0: trae un saco de Salvador Dalí.
1: Gracias, Joaquín. Tú sí sabes de moda.
2: Sí, tan elegante, Beto querido. ¿Cómo ves?
0: Sí, demasiado elegante.
1: Muy bien, muy bien. Yo creo que invadida de argentinos y también invadida de humo. La Gran Manzana, ahí donde está José Ramón, por el incendio que hubo en Canadá, y el humo llegó hasta Nueva York, la sede de la gran final del Campeonato Mundial este domingo a la 1:00 p.m, tiempo al centro de México. Está la FIFA pendiente y desde luego las autoridades de Nueva York de la condición del aire para que el partido se pueda jugar sin riesgo para nadie, después de que, pues yo veía, y José Ramón que está ahí lo podrá atestiguar, imágenes parecidas a Londres. Los edificios borrosos, como que la neblina baja, brumosa, la ciudad de Nueva York ante este humo que llegó al aire de Nueva York y que ojalá que no impida que el partido se pueda realizar, Joaquín, con normalidad este domingo entre España y el equipo de Argentina.
2: José Ramón, tú estás allí, ¿cómo has visto la atmósfera ahí? Vi un reporte hace un momento que decía que mañana esperan una fuerte lluvia y el domingo un frente frío que podría despejar la bruma, el humo, vamos, el humo que llegó desde Canadá. ¿Tú cómo lo has percibido?
0: Esa es una buena noticia, Joaquín. Ojalá esté acertado el comentario que tú dices, porque ayer no pudimos hacer las transmisiones de Fútbol Picante y de Sports Center. Tuvimos que suspenderlas dado que no podíamos respirar. Los ojos lloraban enseguida y la garganta se ponía picosa del humo que había alrededor del río Hudson, donde estamos nosotros, en ese maravilloso puente que hay en la bahía de Nueva York. Y pues tuvimos que suspender los programas que se hicieron desde México a raíz de ese problema, que es precisamente por los incendios que provienen de Canadá, que está muy cerca, por supuesto, de Nueva York. Sin embargo, la FIFA ya ha tomado, lo que tú decías, condiciones para saber qué va a pasar. Si es verdad que mañana se desaparece el humo y llueve, además, el domingo estará en mejores condiciones el partido para jugarse, porque se juega a las 3:00 p.m, hora de Nueva York, lo cual es la 1:00 p.m, hora de México. Debería jugarse en condiciones ideales para los futbolistas y en condiciones donde no veas puros granitos como el saco de Beto Murrieta, que sería impactante en Nueva York, paseando por la Quinta Avenida. Todo el mundo le diría: oh, ahí va el entrenador de China.
2: Oye, José Ramón, pero hoy los equipos han podido entrenar en Nueva York con este inconveniente.
0: Sí, España entrenó por la mañana muy temprano, antes de que aparezca el humo, entrenó por la mañana y seguramente lo habrá hecho también el equipo de Argentina. Argentina llegó apenas ayer, España llegó un día antes. Están listos los equipos. ¿Están
2: en Nueva York con este inconveniente?
0: Sí, España entrenó por la mañana muy temprano, antes de que aparezca el humo, entrenó por la mañana y seguramente lo habrá hecho también el equipo de Argentina. Argentina llegó apenas ayer, España llegó un día antes. Están listos, los equipos están listos, no reportan lesionados, no reportan castigados. Ya te dije lo del árbitro, sí, la historia del árbitro y lo bien que se llevan Scaloni y Luis de la Fuente a raíz de la maestría que tomó Scaloni en la Federación Española como director, siendo Luis Scaloni de esa maestría. Y bueno, Scaloni que declaró ayer algo que seguramente o lo declaró sin intención o con intención, dijo: ya disfruté Scaloni y Luis de la Fuente a raíz de la maestría que tomó Scaloni en la Federación Española como director, siendo Luis Scaloni de esa maestría. Y bueno, Scaloni que declaró ayer algo que seguramente o lo declaró sin intención o con intención, dijo: ya disfrutaron a Messi los españoles durante mucho tiempo, los hizo ser grandes. Es verdad, Messi jugó mucho tiempo en el Barcelona, fue campeón, lo ganó todo, metió muchísimos goles, jugó cualquier cantidad de partidos, metió más de 400 goles. Lo que se olvida es Scaloni, quien finalmente ayudó a Leo Messi para ser futbolista profesional. Messi llegó, Joaquín, tú lo debes saber, de

0: Yo soy enemigo de quienes dicen, oye, tú, ¿a quién te parece mejor? ¿Cristiano o Messi? A ver, son dos figuras extraordinarias. Es como si hablaras de dos grandes compositores de música clásica, o de ópera, o de dos grandes pintores, o de dos grandes actores. Yo los admito a los dos, Beto, digo, son fuera de serie ambos.
1: Y desde luego, son grandes figuras, cada cual con sus características, quizá Messi con características innatas, que sin embargo Ronaldo fue desarrollando con el paso del tiempo, se fue fortaleciendo físicamente, tiene una gran mentalidad, fue creciendo futbolísticamente, quizá las condiciones ya las traía desde la cuna Messi, y sin embargo Ronaldo las fue desarrollando de manera extraordinaria hasta convertirse en un jugador, como bien apuntas, fuera de serie. Y así como Scaloni tomó clases con De La Fuente, también se da la casualidad, la coincidencia de que Messi, que ya está entrado en años, digamos, futbolísticamente hablando, se tomó fotos o incluso participó en comerciales con jugadores a los cuales va a enfrentar ahora en la gran final del Campeonato de Norteamérica. El caso de Cubarsí, que hay una foto por ahí donde aparece fotografiado con Messi, o el comercial que grabó Messi metiendo en una tina, bañando al pequeñito, al bebé que era Yamal, en un anuncio de UNICEF, donde aparece Messi con Yamal, que está en una tina, y ahora se van a enfrentar estos dos grandes jugadores, la figura emergente, la figura naciente, que es Lamine Yamal, este muchacho prodigioso, gambetero, vertical, que tiene un enorme talento, con la figura consagrada que va de salida, que es Leo Messi, que seguramente también va a jugar un papel fundamental, protagónico en el partido del próximo domingo, porque se ha visto, Joaquín, en los partidos anteriores, cómo va poco a poco apareciendo durante el partido, y llega un momento en el que se convierte en un jugador que cuando el balón pasa por sus botines suele cambiar el rumbo del partido y encabezar los avances del equipo de Argentina. Así que tiene la onza Messi, como decían los cronistas antiguos, y por otra parte Yamal está iniciando, digamos, su carrera, está en la primera parte de su carrera en este duelo fantástico que se antoja muy interesante para el próximo domingo en Nueva York.
0: Oye, José Ramón, del partido de mañana, pues yo creo que el único interés es ver si Mbappé anota, ¿no? Primero si juega, y si juega, si anota. Yo creo que sí lo van a poner a jugar.
2: Seguramente jugará un rato y buscará el liderato de goleo, buscará aumentar los goles. Mbappé es muy codicioso de cara al gol, no le fue bien frente a España, es un muy buen jugador, contratado por el Real Madrid, es una figura. Dembélé también, quizá Francia no lo juegue con todo el equipo titular, Inglaterra tampoco, guardarán algunos lesionados o algunos jugadores que están cansados, pero es un partido atractivo, el tercer y cuarto lugar, aunque deslucido, porque son equipos que están tristes, dolidos por la derrota, estaban muy cerca de meterse a la final y no lo consiguieron, sobre todo Inglaterra, que iba ganando 1-0 y le dieron la vuelta 2-1 a los argentinos. Y por su parte Francia era el gran favorito, se enfrentó a una gran España y España terminó pues dándole un baile al equipo francés y ganando por 2-0. Las encuestas aquí tienen a España como ligero favorito sobre Argentina a raíz de la reacción del equipo argentino frente al equipo que enfrentó y que ganó por 2-1. El equipo de Argentina suele ser un equipo no es como Uruguay, es parecido al fútbol platense de Uruguay, de mucha lucha, de roce, de pegar, de tocar, pero con más técnica, mucho más técnica. No es con la técnica rudimentaria que utilizaron los uruguayos en partido frente a España. España sabe a quién se va a enfrentar, sabe quién juega en el equipo, sabe quién es Messi, lo conocen perfectamente. Hoy me comentaba un compañero que entrevistó a Piqué en una reunión que hubo donde estaba Piqué, el que fuera jugador de la selección nacional de España, de jugador de Barcelona y ex esposo de Shakira, que va a cantar, por cierto, y le dijo Piqué que Argentina tiene un buen equipo, que Messi sigue siendo a su edad incomprensiblemente un gran jugador de fútbol y que España es favorito. Sin embargo, y mi querido Joaquín, tuviste jugar, de los pocos que habrás visto jugar, igual que yo, a Pelé en su apogeo.
0: Sí, en Pelé, el 70.
2: En el 70. Pelé se sienta en la mesa, en la esquina, y a los lados se sientan Messi y Cristiano.
0: Estoy de acuerdo. que son extraordinarios y quizás de...

0: podríamos agregar, aunque es otra era muy anterior a la de Pelé, al gran Di Stéfano, una silla en esa mesa.
1: Sí, sí.
2: Johan Cruyff.
1: Sí, sí. ¿Sí? Johan Cruyff también en la otra esquina.
0: Bien, pues ya, fíjate, con eso ya tenemos, ¿eh? Bueno.
1: Qué equipazo, ¿no?
0: Hombre, oye, lo que les decía hace un momento a Mario, a Arturo Bricio y a José Pablo Coello y todos los compañeros que han estado en este mundial, que para mí lo mejor del mundial, te lo digo, José Ramón, sobre todo a ti y también a ti, querido Beto Murrieta, ha sido este espacio. Para mí, yo querría que siguiera el mundial nada más para seguir con ustedes, porque ha sido un espacio de reencuentro y de enseñanza, para mí de enorme aprendizaje, y se los agradezco mucho.
1: Estamos a tu disposición, Joaquín. Cuando tú quieras, estamos a tu lado.
0: Pues a ver qué se nos ocurre, ¿no? Piénsale.
2: Oye, claro.
1: Hombre, sería bueno
2: seguirle.
1: Sobre todo que Beto Murrieta nos prestaría algunos sacos de los que tiene guardados,
0: sí,
1: de la época de Salvador Dalí, y nos los puede prestar, sí, a ti y a mí.
0: Piénsale, José Ramón. Gracias, Beto, piénsale.
1: Yo lo pienso. Gracias. Venga, Joaquín, gracias por este espacio.
0: Con cariño, gracias.
2: Igualmente, Joaquín, José Ramón.
1: Adiós, Joaquín, suerte. Adiós,
2: qué
1: Beto.
2: Qué gusto convivir y compartir.
0: Que estén muy bien, José Ramón Fernández, Beto Murrieta. Voy a los anuncios y seguimos con el caso de Ernesto Rufo. ¿Por qué? Porque somos locales, pero también la información sigue. Continúa.
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3: 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En este instante, temperatura en Aguascalientes.
2: 23 grados.
4: Con muchísimo gusto a ti y a toda la audiencia desde la calurosa y contaminadísima Nueva York, que a pesar de todo el caos y todos los problemas siempre es maravilloso, tú lo sabes.
5: Bueno, sí, sobre todo cuando uno viaja con viáticos, ¿no? Que es el único modo de viajar, querida Daniela.
4: Es el único modo de viajar sin remordimiento, tienes toda la razón.
5: A ver, oye, ¿cómo estás viendo la ciudad en esta vertiente que has mencionado de la contaminación del humo por los incendios forestales de Canadá?
4: A ver, sí, varias cosas, Joaquín. Sigue estando la alerta por calidad del aire, según las autoridades neoyorquinas, a pesar de que ha mejorado considerablemente de ayer a hoy. Ayer había una especie de, como el smog al que los capitalinos estamos acostumbrados, pero con un tono un poco hasta rojo, que no te permitía ver el edificio que tenías enfrente, literalmente enfrente. Hoy ha mejorado considerablemente por el viento, y se puede respirar mejor. Ayer cuando ibas caminando por la calle e intentabas hablar, te costaba trabajo, empezabas a sentir que te faltaba el aire, como si te tragaras algo que te imposibilitara seguir hablando. Hoy eso ya no sucede, no por lo menos en esa dimensión, pero la alerta sigue. Se espera que mañana llueva de forma importante. De hecho, hay una segunda alerta según las autoridades meteorológicas de posibles inundaciones, por lo que se espera que el humo este que ha traído el incendio o los incendios de Canadá al noreste de los Estados Unidos se disipe para que la final el domingo se pueda llevar a cabo sin contratiempos, salvo el muy, muy, muy importante calor que hay en esta época del año en Nueva York.
5: Es que sí, parece que escogieron el peor momento. Bueno, estas son condiciones imprevistas, el calor, ¿no? Pero también están anunciando un frente frío para el domingo por la mañana, que sería con la lluvia, la tormenta de mañana y el frente frío de lunes, un amortiguador, un limpiador de esta contaminación terrible.
4: Sí, exactamente, porque era muy difícil ver una ciudad que espera una final de la Copa del Mundo así de contaminada, con esta, te digo, como nube, como bruma, que estaba en absolutamente todo Manhattan, que estaba en buena parte de Nueva Jersey, donde tú lo sabes, está el estadio donde se llevará a cabo la final. Y bueno, las alertas, por supuesto, que se encendieron, se empezó a manejar la información sobre un posible cambio de horario, que finalmente no serviría de nada, porque la contaminación ahí estaba, pero la posibilidad de que llueva y llegue precisamente, como lo decías, el frente frío, hacen que poco a poco se empiece a aclarar el panorama y parece ser que las condiciones van a estar satisfactorias para el partido. También, de hecho, para los partidos, para los juegos de béisbol que empezarán hoy, sí. Nada más y nada menos que entre los Yankees y los Dodgers de Los Ángeles.
5: Sí, mis dos favoritos de una liga y de otra. Es el clásico allá. Oye,
4: el clásico, es correcto.
5: ¿Te da tiempo de ir al béis?
4: Escápate. Voy a intentar ir hoy en la noche, sí. De hecho, los boletos, si tú los comparas, por supuesto, con el precio de los boletos de la final, te sabe prácticamente a que te los están regalando, pero es una experiencia ir al Yankee Stadium, además que soy fanática de los Yankees. Así que voy a intentar, si el trabajo me lo permite, darme una buena escapada que bien lo vale.
5: Mira, hazte un lugarcito. Te vas en el metro y te regresas en el metro en 25 minutos, regresas a Manhattan.
4: Exactamente.
5: Y es una experiencia extraordinaria. Pero, a ver, oye, nadie habla del partido de mañana, Daniel. ¿Te has fijado?
4: Es que yo tengo sentimientos encontrados del partido de mañana, Joaquín, porque evidentemente estos dos gigantes de equipo van a llegar con la capa caída. Para ellos jugar esto significa un recordatorio de que perdieron. Tanto Inglaterra como Francia aspiraban a llegar al partido tan anhelado del domingo. Pero me pongo, y mucha gente dice, ¿por qué no desaparece este partido de la agenda de la Copa del Mundo? Pero imagínate que fuera la selección mexicana, como hace 4 años sucedió con Marruecos. Hay equipos para los que llegar este juego a esta instancia significa la vida entera. Así que bueno, en el caso particular de este 2026, el juego en Miami, en el también terrible calor y humedad de Miami.

0: sabrá derrota para ambos equipos, pero si ponen a sus titulares, si juega Bellingham, si juega Kane, si juega por supuesto Mbappé, pues se antoja que sea un partido buenísimo también, sin la presión de ganar la Copa del Mundo.
1: Sí, y oye, a ver, Daniel, ¿España o Argentina?
0: Híjole, Joaquín, yo quisiera pensar que España tiene...
1: Aquí entre tú y yo.
0: Es que yo quisiera pensar que España tiene un equipo lo suficientemente sólido como para consolidar su paso casi perfecto en la Copa, pero lo que hemos visto de Argentina, esta posibilidad de sobreponerse, este factor que se llama Messi, que te define un partido en segundos, por la derecha, con el pie izquierdo, con el pie derecho, por el centro, anotar, poner asistencias, pues te hace ver el espíritu de este equipo, el espíritu ganador de este equipo, que se ha sobrepuesto a tres complicadísimos juegos de eliminación directa en esta instancia de la Copa del Mundo. Además, debo de decirte que la afición argentina va a ser mayoría, por lo que se ve en esta ciudad. Hace unos minutos la FIFA anunció, imagínate esto, que por primera vez en la historia, previo a la final de la Copa del Mundo, una selección o integrantes de una selección van a estar en el Festival de la FIFA hoy en la tarde. ¿Y quieres saber de quién se trata? De los dos Lionel Messi y Lionel Scaloni, el técnico de la selección argentina. Yo no te puedo contar lo que va a ser el FIFA Fan Festival de esta ciudad a las 6 de la tarde, a las 4 de la tarde, tiempo del centro de México, con los aficionados argentinos que dejan, Joaquín, he platicado con algunos, dejan su casa hipotecada, venden el coche de la mamá sin que la mamá lo sepa, y llevan un mes viajando por todo Estados Unidos para acompañar a la selección. Entonces esto va a ser la absoluta locura cuando se presente Lionel Messi, nada más y nada menos, en este festival de la FIFA.
1: Bueno, entonces, ¿qué, Madrid o entre tú y yo, Madrid o Argentina? ¿España o Argentina?
0: Es que creo pensar que el momentum es de Argentina. Creo pensarlo de verdad, como se le dice en el fútbol. El momentum y las condiciones en las que llega Argentina son muy favorables para que se coronen por segundo mundial consecutivo. Creo, sin ser necesariamente lo que deseo, lo tengo que decir ya que nadie nos oye. Sí. Pero creo que el momentum es para Argentina.
1: Venga, pues gracias, querida Daniel. Y te mando un abrazo y qué suerte tienes de estar ahí, te lo mereces. Gracias.
0: Gracias a ti, Joaquín. Muy buenas tardes a todos y a disfrutar. Mira, no importa quién le vaya uno, a disfrutar el juego del domingo, que será histórico al ser el último baile de Messi, como le dicen en el deporte.
1: Venga, pues te abrazo con cariño y que estés muy bien, Daniel. Muchas gracias.
0: Yo a ti, Joaquín. Muy buenas tardes y saludos a todos. Buen fin de semana.
1: Muchas gracias, Daniel de Iturbide. Y nada más le digo que Zinedine Zidane ha sido designado entrenador de Francia, de la selección de Francia. A su momento se lo adelanto y continuamos.
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0: Y le tengo. Y le tengo más información con Laura Pérez Jiménez.
1: Gracias, Joaquín. El exgobernador Ernesto Rufo será ingresado en Almoloya acusado de delincuencia organizada y contrabando de combustible. La presidenta Sheinbaum rechaza que su captura sea política ni que haya justicia selectiva. El secretario García Harfuch explicó la red de robo de combustible ingresaba a la mercancía a México y solo declaraba el 10%. La gobernadora panista de Chihuahua, Maru Campos, exige al gobierno igualdad en la aplicación de la ley. Golpes al tráfico de combustible en Guanajuato y el Estado de México. 4 sismos sacuden esta mañana a Chiapas. El más fuerte tuvo una magnitud de 7.4 en la Ciudad de México. Apenas se sintió. Joaquín.
0: Gracias. Voy contigo, Enrique Hernández. Está enviado especial a presidenta. Está en Tulum, Quintana Roo. Ahí negó. Negó la presidenta que haya justicia selectiva al referirse, al responder una pregunta sobre la detención ayer por la tarde en Ensenada del exgobernador panista de Baja California, Ernesto Rufo Appel. Te escucho.
2: Es correcto, Joaquín, ¿qué tal? Muy buenas tardes, saludo con gusto, y también insiste que esta detención de Ernesto Rufo Appel no significa tampoco una persecución política. El exgobernador podrá también comprobar que no pertenece a esta red de huachicol, y por ello también insistir en que los jueces van a actuar de forma imparcial. Así lo dijo la presidenta, vamos a escucharla.
3: Si el exgobernador tiene, obviamente en el marco de la ley, toda la documentación para demostrar que es inocente, pues actuará el sistema de justicia. Pero la red, de acuerdo con lo que presentó ayer la fiscalía, pues eran agentes aduanales, la propia empresa que importa o que decía importar otra cosa que no era combustible, y la red de distribución de ese combustible en todo el país.
2: Y bien, es que esta respuesta se la dio justamente a la oposición, quienes advierten que hay muchos pendientes en materia de justicia por resolver, y justamente no se ha hecho nada al respecto. Así responde la presidenta.
3: Es falso que haya un asunto político aquí. Es derivado de una investigación que tiene un año, en donde

0: pues se hacen todas las diligencias que tienen que hacerse para poder garantizar ante los jueces pues que se tienen pruebas suficientes para la emisión de una orden de aprehensión.
1: Y sin duda fue un año de investigaciones, de muchas investigaciones por corroborar, y que también estas han dado por fin con estos resultados. Se trata de una red de huachicol de las más importantes, o tal vez la más grande que se ha registrado, así lo dijo Omar García Harfuch. Eres el secretario de Seguridad y Protección Ciudadana de nuestro país. Vamos a escucharlo, Joaquín.
2: Es una investigación que parte de después del aseguramiento de los 33 ferrotanques, como ya lo dice el video. Ahí el análisis de la Fiscalía Especializada en Materia de Delincuencia Organizada, FEMDO, logra identificar esta red que es de las más grandes de contrabando de combustible.
1: Y bueno, y es que continúan varias órdenes de aprehensión aún por confirmarse y porque por lo que se les dé salida, por lo que insiste que apenas el 10% es lo que trataban de ellos de declarar, cuando justamente de eso se trataba, de evadir esta responsabilidad fiscal. Escuchemos a Omar García Harfuch.
2: Esta red que es de las más grandes de contrabando de combustible, es una investigación de más de un año. Ayer se cumplimentaron 8 órdenes de aprehensión, faltan otras por cumplimentar. Esta red pues era la mercancía ingresada en territorio nacional, y como lo dice ahí, la red declaraba pues prácticamente solo el 10% de la capacidad real.
1: Pues bien, Joaquín, lo declarado por la presidenta Claudia Sheinbaum aquí en su gira que inició este viernes, concluye el próximo domingo en el Caribe mexicano, con las imágenes de Alejandro Elizalde. El reporte que te tengo, Joaquín.
3: Gracias, voy a los anuncios y después de los anuncios, el doctor José Antonio Lozano Díez y el caso de Ernesto Rufo. Continuamos.
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15: Una corte de Chicago, Estados Unidos, aplazó nuevamente la audiencia para establecer el día en que se dictará la sentencia de Ovidio Guzmán, alias El Ratón, hijo de Joaquín El Chapo Guzmán. Estaba fijada para el 27 de julio y ahora quedó programada para el 28 de octubre. Dos sismos de magnitudes 5 y 5.6 con epicentro en el departamento de Quetzaltenango, en Guatemala, ocurrieron a las 8:48 de la mañana, misma hora en que se registró el temblor en Ciudad Hidalgo, Chiapas. Los sismos en el país centroamericano dejaron algunos deslaves en los municipios de San Marcos y San Pedro. La expresidenta de Brasil, Dilma Rousseff, aseguró que la gestión de Claudia Sheinbaum es un ejemplo para todas las mujeres. Desde China, la actual presidenta del Banco de Desarrollo de los BRICS expresó su deseo de que la mandataria visite Brasil.

0: informó Amy Arriaga. 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

0: Bueno, pues hoy es viernes. Viernes del doctor José Antonio Lozano Díez, presidente de la Junta de Gobierno de la Universidad Panamericana y del IPADE, lo que no nos enseñaron en la escuela. Querido José Antonio, ¿cómo estás?
1: Querido Joaquín, muy bien, muchas gracias.
0: Pues venga.
1: Contento aquí. Oye, ¿qué es lo más importante o de las cosas más importantes que no nos han enseñado en la escuela para cualquier vida humana? Tener esperanza. Ser esperanzados con relación al futuro. Fíjate que algo hablábamos el martes sobre la falta de visión esperanzadora en el mundo actual. Estamos viviendo en un tiempo muy distópico, con una visión muy pesimista hacia el futuro. Y un mundo sin esperanza, niños sin esperanza, jóvenes sin esperanza, son incapaces de construir hacia adelante. La esperanza, Joaquín, es el primer cimiento para poder hacer otras cosas hacia adelante.
0: ¿Qué debemos entender por esperanza?
1: Mira, esta es una cuestión, y te agradezco la pregunta, porque muchas veces la confundimos con el optimismo. El optimismo es esperar que las cosas vayan bien, pero esperar a que vayan bien sin que nada dependa de mí. La esperanza, en cambio, es una virtud que requiere de un esfuerzo personal y que tiene tres características fundamentales. Se trata de, la esperanza es tener un bien futuro, algo que te anime, algo que te mueva, algo que te haga levantarte todas las mañanas, un bien apetecible, primero. Segundo, que ese bien sea arduo de conseguir, complicado de conseguir, porque un bien fácil no requiere de esperanza. Ese lo tienes a la mano y no se requiere ejercer la esperanza. Y tercero, que sea un bien alcanzable, que no sea un imposible, que no sea algo que te imaginas y que no hay forma de que llegues a ello. Entonces, un bien apetecible, un bien arduo y que sea alcanzable. Y es que en la vida los grandes proyectos, Joaquín, son así. Son proyectos que tú te planteas hacia futuro, son proyectos que te animan de alguna manera y son proyectos que cuesta llegar a ellos. La gran diferencia entre el optimismo y la esperanza es que el optimista te dice, espero que las cosas vayan bien. En cambio, el esperanzado te dice, estaremos trabajando independientemente para que las cosas vayan bien. Esa es la gran diferencia. Hoy hay una gran crisis de esperanza en el mundo, Joaquín. Y este es un tema serio, sobre todo en la juventud. Esa crisis de esperanza te lleva a que ya no se tengan proyectos hacia adelante. Una persona que pierde la esperanza lo ha perdido prácticamente todo, Joaquín. Porque ante los grandes problemas de la vida, lo que te da la reserva, lo que te permite salir adelante, es tener esperanza. Robert Burton, que era un escritor británico de Oxford del siglo XVII, tiene una frase que me parece poderosísima, que dice que la esperanza y la paciencia son dos soberanos remedios para todo. Son los más seguros y los más blandos cojines sobre los cuales podemos reclinarnos frente a la adversidad. ¿Y qué cierto es esto? La esperanza es un cojín sobre el cual nos podemos reclinar en los momentos difíciles de la vida. Y fíjate, Joaquín, que yo creo que hoy a los niños deberíamos enseñarle cuatro cosas básicas para la vida que no estamos enseñando. Sobre todo, buscar que esos niños en los momentos complicados de la vida puedan llegar a tener una construcción esperanzada. Y hoy quiero decirlo porque me parece que esto, no solamente en la escuela, sino como padres de familia, sería fundamental transmitírselo a nuestros hijos. La primera idea es recordar siempre a los niños, como nos lo podemos recordar a nosotros, aquel viejo refrán que dice que el momento más oscuro de la noche es justo antes del amanecer. Y eso es ciertísimo, Joaquín. Eso quiere decir que todo mal es temporal por necesidad, que cuando estemos pasando un momento difícil, una complicación, no nos podemos quedar solamente en eso. ¿Qué le pasa a muchas personas? Que en la vida, en su carrocería de la vida, vamos a decir, les dan un choque y se quedan viendo la abolladura, como si eso fuera todo. Y se les olvida ver otras cosas más. Vemos muchas veces la vida como si el problema lo fuera todo, como si la vida fuera una fotografía, y olvidamos y hacemos olvidar a los niños que la vida en realidad es una película, que hay siguientes escenas, que si nos preparamos bien y trabajamos para ello, los momentos más felices de la vida probablemente sean los que están por venir. Una segunda idea que tenemos que aprender a transmitir a los niños, que me parece fundamental, es que superar una adversidad incrementa nuestra capacidad para ser felices. Y parece contradictorio, pero las adversidades hacen mejores personas y más capaces de ser más plenas. Los corazones cicatrizados tienen mucha más posibilidad de sentir felicidad, de ser felices, que los que no han sufrido un rasguño. Por eso, Joaquín, hay que enseñar a los niños que el dolor es inevitable. Los papás estamos queriendo decir, oye, pues que no les pase nada y proteger, lo cual se entiende y está bien. Pero el dolor nos llega a todos. Un cambio de ciclo, una circunstancia difícil, un revés económico o la peor de todos, la pérdida de un ser querido. Esas son inevitables en la vida. Pero el sufrimiento, la actitud que vamos a tomar conforme a ello, esa sí es opcional. Esa está en nuestras manos, Joaquín. Y en ese punto, creo que esto es algo que tendríamos que meterles mucho en la cabeza a los niños desde pequeños. También una tercera idea que yo creo que hay que enseñarles es que aprendan a reflexionar sobre su vida. ¿Cuáles son las metas que quieren? Que la vida del niño, como la de la persona adulta, no se vaya en un mar en el cual va como una boya hacia donde lo van llevando las olas, sino que tome el timón de su propia existencia. Quiero llegar allá, esa es mi ilusión, independientemente de que haya tormentas en el camino, independientemente de que a veces sea difícil empujar y no haya vientos a mi favor, pero tengo hacia dónde ir. Para que no nos pase lo que a tanta gente hoy le ocurre, cuando ya ven cerca el final de su vida, esto le pasa mucho a enfermos terminales, Joaquín, se arrepienten más de lo que no hicieron que de aquello que hicieron mal. Y lo cuarto, y quizás este es el punto más importante, enseñarles a encontrar su sentido, su propósito de vida, Joaquín. Que no esté el niño solamente viviendo al día con la emoción del día, sino que haya algo por lo que él sepa que vale la pena la vida. Eso que nos da un sentido más allá de nosotros. Eso que hace que a pesar de los obstáculos y de los problemas podamos salir adelante. Como lo decía aquel psiquiatra famoso Viktor Frankl en su libro El hombre en busca de sentido. Lo que hace que una existencia pueda recuperarse inclusive de los peores problemas es cuando encuentra su propio sentido, Joaquín. Estas enseñanzas son esenciales y no están, Joaquín, en ningún lugar. Y hemos olvidado enseñarlas también en las casas.
0: Bien, pues en eso estamos.
1: Gracias, querido Joaquín.
0: Gracias, querido doctor José Antonio.
1: Gracias,
0: Lozano Díez, presidente de la Junta de Gobierno de la Universidad Panamericana y del IPAD, el viernes, lo que no nos enseñaron en la escuela. Y voy contigo, Juan Antonio, porque ayer le informaba a usted a esta hora la captura de Ernesto Rufo Apple, quien fue el primer gobernador de oposición en México cuando ganó las elecciones de julio, 6 de julio de 1989, por el PAN en el estado de Baja California, siendo presidente Carlos Salinas y presidente del PRI Luis Donaldo Colosio, que no quería aceptar, no se quería estrenar presidente del PRI con la primera derrota histórica de su partido. Salinas le dijo, hay que reconocer, y el primero que salió a reconocer el triunfo fue el presidente Salinas, el triunfo de Rufo Apple. Después sería senador, diputado del PAN, un panista referente del panismo, y ahora está en Somos México. No, ahora va a estar en el altiplano. Te escucho, Juan Antonio.
2: Gracias, Joaquín. Y luego de que se cumplimentara la orden de aprehensión en contra del exgobernador de Baja California, Ernesto Rufo Apple, quien es acusado por los delitos de delincuencia organizada y también para cometer delitos contra hidrocarburos, bueno, pues espera que ya se lleve a cabo esta audiencia en su contra para presentarle la comisión de estos ilícitos y que, bueno, pues aquí... que en las próximas horas viene, podría solicitar la defensa del exgobernador una duda del término constitucional para que en un término de 72 a 144 horas se pueda definir su situación jurídica. Esto es, si el impartidor de justicia lo vincula o no a proceso. Hay que destacar que una vez de que se cumplimentó esta orden de captura, inmediatamente las autoridades tenían

0: que ponerlo a disposición de la autoridad que lo requiere para así poder definir su situación legal. Nosotros aquí estaremos pendiente de lo que esto ocurre en esta diligencia, la cual bien podría llevarse a cabo a través de una videoconferencia.
1: Gracias, gracias Juan Antonio Jiménez. Mire, el punto central está en lo que le había mencionado yo a usted, aquel operativo para detectar 15 millones de litros de combustible de contrabando en Ramos Arizpe, ahí en Coahuila, el 6 de julio del año pasado, 6 de julio de 2025. Esa fue la punta de la hebra que llevó, según dice la Fiscalía General de la República, a la empresa que maneja Ernesto Rufo Appel y al mismo Rufo Appel. Voy contigo, Francisco Villalobos, enviado especial. Estás en el estadio donde mañana se juega, el domingo se juega la final del Mundial.
2: ¿Qué tal, Joaquín? ¿Cómo estás? Muy buenas tardes. Saludos a una ciudad donde está en plena emergencia y contingencia de aire, Joaquín. A mi espalda, el legendario MetLife Stadium, la casa de los Gigantes y Jets de Nueva York, que va a ser la sede del último partido y donde se ha convertido el día de hoy en un lugar de máxima seguridad, debido a que va a estar aquí el presidente Donald Trump, también los reyes de España, otros dignatarios, por supuesto el presidente de la FIFA, y tratando esto como lo vimos hace prácticamente 13 años, cuando fue el supertazón aquí en Nueva York, las mismas estructuras, las mismas situaciones de protección, tanto los tres niveles de gobierno, pero el tema, insisto, sigue siendo el aire. Hoy mejoró muchísimo a comparación de como digamos ayer por la noche Alfredo González y este servidor, pero sigue la emergencia de ambiental por parte de las autoridades. No recomiendan hacer actividades afuera, no recomiendan hacer ejercicio, y para quienes tienen problemas de respiración, portar una de esas máscaras en las que se usaban en la pandemia, Joaquín. Así las cosas a 48 horas antes de la final, imagínate.
1: Imagínate, pues, qué suerte que estás allí. Te mando un abrazo y ya veremos tus reportes, como siempre. Gracias, Francisco Villalobos, enviado especial.
2: ¿A quién le vas, Joaquín?
1: Yo a España.
2: España también.
1: Bien.
2: Fuerte abrazo.
1: Que estés muy bien. Gracias, don Pepe.
3: Buenas tardes, Joaquín. Buenas tardes al auditorio de Radio Fórmula. En la mañanera de ayer jueves, un bloguero acaparó casi 20 minutos para estar haciendo planteamientos, pero sobre todo machacando a favor de la Coordinadora de Trabajadores de la Educación de la CENTE, y discutía para exigir que la presidenta Claudia Sheinbaum recibiera y debatiera las propuestas con los dirigentes de esa organización. Creo, Joaquín, que es inaceptable que se toleren las larguísimas parrafadas que son tan rentables para los blogueros. Me parece que debieran tener reglas para que las preguntas sean concisas y breves. Sabes, Joaquín, que yo no soy partidario del actual régimen, pero la doctora Claudia Sheinbaum es la presidenta de México y es imperdonable que en Palacio permitan que en las mañaneras le falte al respeto cualquier bloguero faccioso. Gracias, Joaquín. Buenas tardes y feliz fin de semana.
1: Bien, gracias, don Pepe. Mire, tengo aquí de esta nueva colección de nuevos cuadernos Anagrama de Roger Batra, El oficio de ser extranjero, reflexiones sobre el viajar. Es una colección extraordinaria de Anagrama, muchísimas gracias. Y también de Agustín Basaves, está editada por Debate, La era de la ira, el declive de la socialdemocracia y el ascenso de la posracionalidad. ¿Qué opinas, doctor, de esto?
4: Pues
1: el ascenso de la posracionalidad.
4: Absolutamente de acuerdo. Estamos en eso hoy, Joaquín.
1: ¿Qué es la posracionalidad?
4: Pues hemos pasado de la era de la lógica común, de la racionalidad común, a la era en la que el sentido común ha quedado a un lado y que empezamos a utilizar solamente los sentimientos y no los pensamientos.
1: Gracias,
4: las emociones.
1: Doctor, por darnos luces. Gracias. Ulises, el caso Rufo, ¿qué más tienes?
5: Joaquín, en estos momentos nos encontramos a la espera de una confirmación del paradero del exgobernador de Baja California. Al filo del mediodía, a las afueras de esta fiscalía especializada en materia de delincuencia organizada, llegaron diversas cajas con la empresa y el logo de la empresa que está vinculada al caso de este exgobernador. Sin embargo, pues hasta el momento no se ha dado una precisión del paradero. Sin embargo, tampoco hemos podido ver un dispositivo de seguridad tan intenso como el que se acostumbra a las afueras de esta fiscalía, Joaquín.
1: Gracias por tu reporte, Ulises. Ulises Soriano. Y ya nos vamos. Eso es todo. Gracias. Buenas tardes. Yo soy Joaquín López Dóriga y como siempre le agradezco a usted que me escriba, que me llame, pero sobre todo y en especial le agradezco, usted lo sabe, y además lo sabe muy bien, que me escuche, y ahora que me vea, y que me siga en las redes. Gracias pues por eso, buenas tardes, que tenga un gran fin de semana, la próxima semana va a estar aquí Mario Ávila, gracias Mario, porque no son merecidas, pero sí son necesarias, 5 días. Gracias, y que tenga un gran fin de semana.
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Y así saludándote a través de Radio Fórmula 106.9, yo soy Sandra Reyes, me quedo contigo hasta en punto de las 5 de la tarde, y el día de hoy seguimos con una dinámica sensacional, porque nos vamos a ir a Cinépolis. ¿Quién quiere ir? Quiero que te vayas a Francisco Céspedes, porque tengo una terraza, zona VIP ahí en la Feria de los Chicahuales, para que te vayas ahí al Foro Tecate, y bueno, eso y más. Ah, Ricardo Montaner, también nos vamos a ir, así que quédate conmigo y ahorita te digo la dinámica.

0: Pero pidiendo esa hamburguesa triple, refresco y papas, o él exageró por, como le dicen ya en las redes, princeso y tacaño exagerado. Ya tengo por aquí primer mensaje, hola. ¿Quién está por acá? A ver, déjenme ver, espérenme. Listo aquí, hola.
1: Hola Sandra, buenas tardes. Pues respondiendo a la pregunta, ninguna cita que haya tenido ha pedido hamburguesa triple.
0: Ajá.
1: Ni yo tampoco. A lo mucho que yo he pedido, creo que es la doble. Entonces, inclusive si hubiera pedido yo una, o si más bien ella hubiera pedido una, pues no hubiera tampoco sacado de onda, ¿verdad? No le hubiera dicho, no, pues hasta aquí la dejamos, no habrá segunda cita. Entonces, pues no, por lo menos por mi parte no habría esa situación.
0: Ok.
1: No sé si hubiera sido lo opuesto si yo hubiera comido una triple.
0: Okay.
1: Saludos.
0: Un abrazo para ti. Vamos a pausa, estamos de regreso, así que 3:13. ¿A ti qué te parece más exagerado? ¿El pedir una hamburguesa triple en la primera cita o cancelar una segunda cita solo por esa decisión? De eso estamos hablando el día de hoy.
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0: tienes y tienes que tomar del bueno, del bueno. Y vamos a continuar con más música porque estamos hablando de quién exageró más en esa primera cita. ¿Quién pidió una hamburguesa triple o quién decidió no volver a verla por esa situación? 449-122-0948 para que sigan mandando sus mensajes porque tenemos muchas ganas de que te vayas a Cinépolis. Y ya tengo por aquí otro mensaje. Hola.
1: Hola, Sandra, ¿cómo estás?
0: Muy bien, ¿y tú?
1: Sé que estás muy bien. Un saludo grande para ti y para todos los radioescuchas. Fíjate que no hace mucho tiempo que yo no tengo citas, ¿verdad? Pero no, nunca me ha pasado ni me pasó. Yo pienso que lo más importante, más allá de lo que coma o beba y todo eso, es cómo se comporta, cómo va desarrollándose esa primer cita, los temas, cómo trata a los meseros, cómo trata a las personas, y si es una persona que maneja, pues estar checando su modo de manejar, porque como se comportan en los juegos, es como se comportan en la vida. Y los juegos, pues tienen que ver cómo trata a las demás personas, cómo es, para darnos cuenta y en un momento dado tomar la decisión, ¿seguimos conociéndola o ya no?
0: Okay.
1: Gracias, saludos, que pasen buen fin.
0: Excelente respuesta, gracias. Vámonos con más música. Mon Laferte, sí.

0: 327. 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

0: Dirigente de Morena en Colima le dice a los inconformes que si no son felices, pues que se vayan del país, a ver si así.
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1: Y ya son las 3:30. ¿Quieres ir a Cinépolis? Bueno, pues está en cartelera La Odisea. También está Toy Story 5. Moana, ¿quieres ir a verla? Pues yo tengo accesos. Minions y Monstruos. Está también la película La Invitación. Evil Dead en Llamas. Es Obsesión, otra de las películas que tenemos para ti, El Día de la Revelación, Spider-Man, Un Nuevo Día, y el menú temática de Spider-Man es para que tú vayas y lo disfrutes. También Backroom, Sin Salida, Resurrection, está también Supergirl, hay otro que se llama Moscas, y Los Amos del Universo. Al Sonido al Caer también está Engendro, En el Camino, y bueno, hay mucho para ir a disfrutar a través de Radio Fórmula 106.9 y todas las películas que tenemos para ti, para que vayas solamente por mandarme tu video, que me digas qué te parece más exagerado, pedir una hamburguesa triple en primera cita o cancelar una segunda cita solo por esa decisión. Esa es la pregunta del día de hoy. Está loco, ¿no? Está loco este... Ay, Dios mío, el princeso le pusieron en las redes a ese que se quejó porque pidieron hamburguesas.

0: Ya son las 3:34 y para todos los que van llegando y no saben de qué se trata la pregunta del día de hoy, porque eso tenemos, la pregunta de hoy es, ¿qué te parece más exagerado? ¿Pedir una hamburguesa triple en la primera cita o que te digan, sabes que ya no va a haber una segunda cita? Porque pediste una hamburguesa triple y además pediste papas y además pediste refresco. Imagínate que te digan eso, ¿a ti te ha pasado o tú lo has hecho, tú lo has aplicado? ¿Qué es lo que piensas de esta situación? Esto es un joven que se hizo famoso en TikTok al salir con una chica en esa primera cita y se quejó porque dice que pidió hamburguesa triple. Él asegura que aquello le parece un exceso y sobre todo una mala impresión. Ella, pues, simple y sencillamente no ha respondido públicamente, pero internet ha hecho lo suyo. Y ahora millones de personas debaten quién exageró más. ¿El pedir mucha comida está mal en la primera cita o juzgar a alguien por su orden dice más de quien critica? Hoy queremos escuchar tu opinión. Estamos a través de Radio Fórmula 106.9 dándole poder a tu voz. ¿Quién exageró más? ¿Quién pidió la hamburguesa triple o quien canceló la segunda cita por eso? 449-122-0948. Hola.
1: ¿Qué hola, Sadita? ¿Cómo estás? Yo puedo decir que esté libre de pecado, que tiene la primera piedra, ¿verdad? Y todos se van a hacer los santos y lo van a criticar y van a decir que qué tacaña. No, pero es que también hay unas mujeres que son bien abusivas y tandallas. No. Estas fionas maquilladas, ¿verdad?
0: Pero es una hamburguesa triple. O sea, ¿tú qué piensas? ¿Exageró ella por comer tanto en la primera cita? ¿Sí se vio abusiva o él se vio así demasiado tacaño? Queremos saber tu opinión. ¿Así? Seguimos.

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1: 339. 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
0: Y todo comenzó cuando un joven compartió en redes sociales que quedó sorprendido porque su cita pidió una hamburguesa triple, además de papas y bebida. Y algo así dijo en redes.
6: Vamos rodando y al pasar por una calle del hambre, ella me dice, ¿estás loco si crees que yo voy a comer aquí? A lo cual yo, como caballerito complaciente, como hombre buenito que era, yo le dije, vale, vamos a ir donde tú elijas, vamos a un lugar que a ti te guste. Eso marcó un antes y un después en mi manera de ver las mujeres. Porque hay que entender que a las mujeres hay que verlas como mujeres sanas y mujeres bandidas.
0: Ándale.
6: Bueno, resulta que vamos al sitio bien bonito, dos pisos, nos ponemos a ver la carta. Mientras yo miro, ella primeramente decide pedir una hamburguesa triple. Yo aún no había elegido. Pide su hamburguesa, lo cual a mí me generó mucho ruido. A mí me pareció muy atrevido que para hacer la primera salida ella tuviera el valor de pedir una hamburguesa triple. Y yo sé que...
0: O sea, ¿qué hay presupuesto cuando es una primera salida o cómo? A ver, tú dime, ¿qué te parece ese comentario? ¿Y qué es más exagerado, pedir una hamburguesa triple en la primera cita o cancelar una segunda cita porque le pareció abusiva? Cuéntamelo. Hola.
7: Pienso que, pues, qué mal que se vio, ¿verdad? Decirle todo eso, pero pues igual y la muchacha le hubiera dicho, pues si quieres te coopero, si se te hace cara la cuenta o algo, no sé. Y, pero pues si iban a estar así desde un principio, pues no tiene caso.
0: Pues sí, imagínate.
7: Lo bueno que él le dijo que no, porque pues también ella no merecía algo así. Saludos.
0: Gracias por estar con nosotros en Radio Fórmula 106.9. Y vámonos porque tengo más música. Y tú mientras manda tu video, ¿qué te parece más exagerado? ¿Pedir una hamburguesa triple? ¿O pues dejar la cita porque

0: me da gusto que me dejes de acompañarte en contacto contigo, este espacio donde historias virales terminan convirtiéndose en grandes conversaciones. Y hoy estamos hablando de este caso que dividió completamente las redes sociales. El joven que contó decidió no volver a salir con una chica porque durante la primera cita se le hizo abusivo que ella pidiera una hamburguesa triple y además papas. Y él aseguró que eso le hizo pensar que no eran compatibles y prefirió decirle, ¿sabes qué? Ya no va a haber una segunda cita. Así que esa historia se volvió viral y ahora miles de personas debaten en quién exageró más. Ella por pedir lo que quería comer o él por cancelar la relación por una hamburguesa triple. ¿Tú qué piensas? Hola.
1: Hola, Sandrita. Buenas tardes.
0: Buenas tardes.
1: Espero se oiga bien. Fíjate que yo no estoy de acuerdo con lo que hizo esta mujer. Porque si es su primera cita, pues se ve muy mal que primero exijas el lugar y después exageres en lo que pides.
0: Ok.
1: Yo creo que antes que nada hay que respetarse a uno misma y respetar al acompañante que cordialmente te invitó a una cita.
0: Ok. Un abrazo para ti, muchas gracias por estar con nosotros. Y vámonos con Miguel Bosé. Los chicos no lloran, no lloran.

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1: 3:59.
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3: Ya son las 4:04. ¿A ti qué te parece más exagerado? ¿Pedir una hamburguesa triple en la primera cita o cancelar una segunda cita por esa decisión? Ya tengo por aquí a Poncho. ¿Cómo estás,
4: hermoso? Ahorita con el tema de la hamburguesa triple. Ajá. Yo creo que ese pobre hombre, el problema que tiene es que no tiene hijas. Ya cuando tienes hijas, ya no se te hace raro que pidan una hamburguesa triple con papas y malteada. O que pidan una pizza extra grande con cosas raras.
3: Sí, pues sí.
4: Porque si tuviera hijas, ya se habría dado cuenta de que así es la vida.
3: Así
4: saludos
3: es.
4: A mi hija Paula y a mi hija Maya.
3: Ajá.
4: Que me han enseñado eso de la vida.
3: Sí, y lo peor de todo
4: saludos.
3: Que ni se las comen. Y pues ya, ¿quién se la come después? El papá. Y sí, pues es que... Ay, por eso le apodan ya el princeso a ese chico de TikTok. Así que vamos a continuar. 449-122-0948 para que me digas qué te parece más exagerado. ¿Pedir una hamburguesa triple en la primera cita? O de plano decirle, ¿sabes qué? No, mi reina, es muy tragona y no me parece. ¿Tú qué piensas? Mándame tu mensaje. Saludos, Paola.

0: Y si son las 4:12, ahí está Charly García, esa canción Estoy Verde a través de Radio Fórmula 106.9. Y vamos directamente con el princeso cuando dijo ya esto es demasiado y traga mucho esta. ¿Y qué le contestó así?
1: Hago las hamburguesas, me paro y le digo, nos vamos. Vamos en el camino y le digo, oye, ¿sabes qué? Gracias por todo, pero es primera y última que salgo contigo. ¿Y ella por qué? Yo le digo, oye, porque lamentablemente yo no soy lo que tú estás buscando. Yo creo que tú estás buscando es un sugar daddy. Y en mí no lo vas a conseguir, por dos razones. Primero, no soy millonario. Tengo buena situación, estoy cómodo, no me falta nada, pero millonario no soy. Y segundo, si te vas a buscar un sugar, asegúrate de que sea un hombre de avanzada edad. Porque un hombre en buenas condiciones, con 37, que quiera ser tu sugar, no lo vas a conseguir. Ay, por cierto, no. Un hombre de 37 que quiera jugar el papel de sugar con una mujer de 27, un hombre con muy baja autoestima.
0: Ay, Dios mío, qué codez, ¿no? Extrema, codez extrema. El sugar, pues, se lo consiguen para que las lleven a Europa, para que las traigan en cruceros, ¿no? Una hamburguesa triple, ay, no. Mejor vayan con Poncho Moreleón, él es muy, muy compartido. Y bueno, ya con las hijas que tiene, qué bárbaro. ¿Verdad, Ponchito? Muy bien. Vamos a continuar. ¿Tú qué consideras más extremo? ¿Solicitar una hamburguesa triple en la primera cita o anular una segunda cita únicamente por esa elección? 449-122-0948, hola.
2: Hola, Sandy, buenas tardes.
0: Buenas tardes.
2: Yo creo que hubo algo mal de parte de los dos.
0: Ajá.
2: La mujer creo que sí se vio un poco abusiva, pero él, pues, nada caballeroso. Recuerda que los caballeros no tienen memoria,
0: claro.
2: Y se anda publicando. Pues quedó muy mal parado.
0: Muy bien.
2: Gracias, hasta luego.
0: Abrazo para ti, muchas gracias por estar a través de Radio Fórmula. Además, ¿quién se fija en esta primera cita? Ay, Dios mío, vamos a pausa.
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8: Ya son las 4:19 y tenemos el reporte vial. Adelante, Malena, ¿dónde estás?
9: Hola, hola, Sandy, ¿qué tal? Buenas tardes, buen fin de semana para ti y para todos. Mi reporte vial. Me encuentro circulando por acá en Segundo Anillo Oriente de sur a norte. Okay. Y ahora parece ser que están arreglando los hoyos. Y ya se juntó el tráfico.
8: Muy bien.
9: Acá para casi llegar a la esquina de la salida a Zacatecas.
8: Ok.
9: Mucha fila.
8: Bueno, pues para que manejes con cuidado y a ver qué pasó, ¿sí es eso? Bueno, ahí está presentando el video para que tomen rutas alternas que están arreglando por allá. Vamos a continuar, tengo más música. 449-122-0948.
10: Buenas tardes. Pues yo digo que el que exageró es el disque caballero.
8: Ajá. ¿Ok?
10: No aguanta nada.
8: Sí, es verdad, qué bárbaro.
10: Bendecida tarde, saludos para todos.
8: Gracias, una simple y bendita hamburguesa, pero ay Dios, ¿cuánto ha de costar una hamburguesa con papas y refresco? Ay Dios, qué tacaño, en serio.

0: Lo noto, Miguel Bosé, Hombres G, a través de Radio Fórmula 106.9. Y seguimos con esta pregunta. Quiero que me contestes, Alex. ¿Qué consideras más extremo? ¿El que ella haya solicitado una hamburguesa triple en la primera cita o anular una segunda cita únicamente por esa elección? ¿Tú qué piensas? Cuéntame, 449-122-0948.
1: Fíjate que en esa pregunta que haces, como siempre, todas súper interesantes.
0: Muchas gracias.
1: Y muy, muy buenas, muy atinadas.
0: Gracias.
1: ¿Quién es el que está mal? Pues a mí se me hace que el que se molesta porque alguien pide una hamburguesa triple, digo, cada quien puede pedir y cada quien es libre de que pida lo que quiera.
0: Claro.
1: Una hamburguesa triple, dos hot dogs, unos tacos, unas enchiladas, lo que uno quiera, lo que uno pida, pues es correcto.
0: Claro.
1: A lo mejor es un poco exagerado, pero es válido y es bueno, ¿no? O sea, si yo llego también a otro lugar y pido, en lugar de una cerveza, pido una caguama, pues es válido, cada quien pide lo que quiere. Entonces yo siento que ahí quien cometió más error es la persona que se molestó. Porque okay, la otra pidió una hamburguesa triple. Te mando un abrazo, como siempre.
0: Igualmente.
1: Con cariño, Alex.
0: Gracias, Alex.

0: Así seguimos, ya son las 4:29. ¡Qué rápido se va el programa! ¡Ay, Dios! Pero bueno, tenemos más respuestas con nosotros a través de Radio Fórmula. ¿Y quién está por acá? A ver, déjenme ver, porque hay muchos mensajes. ¡Hola!
1: Hola, Sandita. Fíjate que yo pienso que el que exageró fue el muchacho al ya no querer salir con la chica porque pidió una hamburguesa triple. Porque si ella la pidió es porque se le antojó.
0: Claro.
1: Y ella... Las personas pedimos lo que nos vamos a comer, lo que se nos antoja.
2: Está mala.
1: Entonces, qué bueno que él ya no quiso salir con ella.
0: Sí, imagínate nada más.
1: Porque ella se libró de alguien que no la acepta tal como ella es.
0: ¿Ok?
1: ¿Verdad?
0: Muy bien, pues un abrazo fuerte. Imagínate, eso es al inicio. Ya después ya me imagino. Ya me imagino. Hola.
3: Buenas tardes, Sandra.
0: ¿Cómo estás?
3: No, para nada, para nada. Yo no veo problema. Lo que sí me pasó una vez en una cita fue un tequila triple.
0: Ándale, pues, qué bárbaro.
3: La pasamos bien. Bonita tarde, bendiciones, buen fin de semana.
0: Muchas
3: saludos.
0: Gracias, feliz fin. Y vamos a pausa y estoy de regreso.
4: 4:30. 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
5: Son las 4:34 minutos y ya tengo por aquí más respuestas. Hola.
6: Hola, Sandrita, buenas tardes. Mira, yo pienso que el muchacho no estuvo mal, porque ahí te va. Si a lo mejor la muchacha hubiera cambiado su actitud de no estar en el celular, otra cosa hubiera sido.
5: Okay.
6: Pero, pues, a lo mejor el muchacho sí se sacó de onda, al ver que la muchacha, pues, pidió su hamburguesota de tres
5: triple
6: carnes. Pero, a lo mejor la situación hubiera cambiado si esta muchacha se hubiera visto con más actitud con él.
5: Okay.
6: Con, más interés. Entonces, pues, yo pienso que esa es la situación, Sandrita. Saludos.
5: Muy bien, un abrazo para ti, muchas gracias. Hola.
7: Buenas tardes, Sandrita.
5: ¿Cómo estás?
7: Mira, mi opinión es que el chico no estaba realmente interesado en ella. No tenía el suficiente interés o el enamoramiento suficiente para, pues, para afrontar esa situación. Porque cuando uno realmente quiere a alguien, no importa lo que pida de comer.
5: Claro.
7: Buenas tardes, Sandrita.
5: Un abrazo para ti, muchas gracias. Y bueno, hoy es viernes y la vamos a pasar sensacional. Así que vamos a vivir de noche porque hoy la vamos a pasar genial. Va a ser feliz fin porque viene la final del mundial y va a ganar, ¿quién? ¿España? ¿Tú a quién le vas? Ay, Dios, España, yo, por favor.

0: Ya son las 4:38. Hay quienes dicen que en una primera cita tienes que ser prudente. Otros creen exactamente lo contrario. Si tienes hambre, come. ¿Por qué fingir desde el principio? Pues tampoco ayuda. Después de todo, si la relación está funcionando, tarde o temprano, pues van a conocer los verdaderos gustos del otro. Entonces, pues ¿por qué vas a ocultarlos desde la primera vez? Y en una primera cita, ¿comes como normalmente lo haces o tú te limitas por pena? 449-122-0948. Hola.
1: La fórmula, pues la verdad aquí el exagerado es él. Ajá. Porque así te comas la vaca en la primera cita, el que quiere azul celeste, que le cueste.
2: Claro.
1: Y la verdad, él mencionó, pues ni un besito, ni nada, y ya me pidió una hamburguesa triple. Ay, bueno, eso no se hace, jóvenes. Muy saludos.
0: Bien. Abrazo para ti, muchas gracias. Seguimos con más. Hola.
3: Hola, Sandrita. Oye, bien codo ese hombre, codote. Ay, pues si no quiere, pues yo aquí traigo mis chenchos para pagar.
0: Claro.
3: Bonita tarde.
0: O sea, si no trae dinero, pues mínimo, ¿sabes qué? Mira, mi presupuesto es este y pues te estás pasando. Y ahí dice uno, ay, vete para allá, pobre. Dios mío. Ya si no te di ni para una hamburguesa triple, imagínate ya cuando le pidas un viaje a Europa, no, hombre. Vamos a continuar, aquí vienen Aterciopelados, Florecita Rockera en Radio Formula.

Este viernes escuchamos Yo Quisiera, Rake, a través de Radio Fórmula 106.9. 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

0: Y ya son las 4:50, estamos a punto de irnos. Y este caso que generó miles de comentarios, algunos defendiendo a la chica, diciendo si tenía hambre, ¿cuál es el problema? Otros respaldaron al joven, diciendo todos tenemos derecho a decidir con quién queremos seguir saliendo. Lo cierto es que, pues, la conversación ya no gira alrededor de una hamburguesa, sino de la compatibilidad, de valores, de expectativas. Y ya aquí tengo otro mensaje a través de Radio Fórmula. Hola.
1: Sandrita, buenas tardes. Mira, te voy a contar, en el caso de una amiga, el que exageró fue el caballero, porque él siempre pedía hamburguesa triple. Ajá. Y dejaba que mi amiga pagara todo.
0: Ah, sí.
1: O sea, se creía un princeso. A final de cuentas, ella decidió, pues, mejor ya no verlo.
0: Pues sí, imagínate. Ay, Dios mío. Esos son los brazos fuertes, ¿verdad? De la relación. Imagínate ahorita, ya después. Ay, no.

0: 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Y estamos con otro mensaje aquí en Radio Fórmula 106.9. Hola.
1: Fíjate que en nuestros tiempos hay que recordar que cuando uno invitaba como hombre, pues uno sabía que tenía que pagar todo. Obviamente, pues tenía que ir prevenido. Y desde ahí, pues hasta nos etiquetaban que eras caballeroso. Aunque eso ya en la actualidad ya no se da. Pero este chavo lo que tuvo que haber hecho es haberle dicho: ¿sabes qué? Vamos a ir a tal parte, pero mi presupuesto es de tanto.
0: Claro.
1: O preguntarle y poner reglas: ¿sabes qué? Ya sea que paguemos cada quien lo suyo o la mitad.
0: Exacto.
1: Pero como este chavo no dijo nada, por lo que se escucha el audio, pues la segunda cita ya no tendría cabida.
0: Así.
1: ¿Verdad? Lo que sí tampoco me gusta es que la chava se la pasara en
0: el teléfono.
1: En el WhatsApp.
0: Ajá.
1: Yo, la verdad, en ese momento, pues te digo: ¿sabes qué? Pues, o vienes conmigo, o vienes con el WhatsApp.
0: Así es.
1: Saluditos, Andy.
0: Gracias. Feliz fin de semana. 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Yo soy Sandra Reyes, muchas gracias por estar con nosotros. Hoy aprendimos y comprobamos que una simple hamburguesa puede abrir un enorme debate. Para algunos fue una exageración pedir una hamburguesa triple, para otros lo verdaderamente exagerado fue cancelar una segunda cita únicamente por eso. Al final cada quien tiene derecho a elegir y a salir con quien quiera, pero también vale la pena preguntarnos si estamos conociendo personas únicamente o juzgando decisiones de unos cuantos minutos. Así que gracias por acompañarnos esta tarde. Feliz fin de semana. Recuerda seguirnos en Fórmula GS y en Facebook Sandra Reyes Locutora y en todas las redes.

como Sandra Reyes AGS. Y no olvides, en Radio Fórmula 106.9 le damos poder a tu voz. Pásala muy bien, que tengas un día mejor que ayer. Y el próximo lunes nos escuchamos en punto de las 11 de la mañana. Pásala sensacional y que gane España.

0: Son las 5.
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0: 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En este instante, temperatura en Aguascalientes.
2: 23 grados.

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0: Nomás 5 diputados, 5 llevaron víveres para los damnificados de Venezuela. 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
8: ¿Qué tal? ¿Qué tal? ¿Cómo le va? Son las 6 de la tarde. La hora de las noticias, la hora de la verdad expuesta, por supuesto, a través de Grupo Fórmula, radio, televisión, Telefórmula, internet, YouTube y todas las plataformas, Instagram, todas las que se, Facebook, en fin, ya para qué les sigo. Lo estamos saludando en este viernes 17 de julio. Óscar Holguín, buena tarde.
9: Hola Pepe, muy buenas tardes. Hoy es Día Mundial del Emoji, prácticamente una nueva forma de comunicarnos. Y es curioso el origen de esta fecha. Cuando Apple presentó su aplicación de calendario, lo hizo en un día como hoy. Entonces, el icono de calendario llevaba la fecha de 17 de julio. Si tú hoy en día mandas un emoji de calendario, aparece esa fecha, 17 de julio, la que vemos aquí atrás en la pantalla. El emoji más utilizado es también el que tengo atrás, el de la carita sonriendo con lágrimas en los ojos. Día Mundial del Emoji. Lo estamos invitando a que nos haga llegar sus comentarios vía WhatsApp, 55 48 48 03 94. Si desea participar en el chat, en la transmisión en vivo de YouTube, ya está habilitado y lo estará las 2 horas que dura este espacio informativo, donde también tenemos el sondeo de todos los días. Hoy, desde luego, mundialista. ¿Quién ganará la Copa del Mundo? ¿España o Argentina?
8: Pues ya está planteado. Vámonos. Opine que usted manda, por supuesto, y lo que nos diga es lo más importante para nosotros. Vamos directamente con la información y con la información urgente. Se enfoca en el tema de Ernesto Rufo Appel, detenido ayer en Ensenada y trasladado a la Ciudad de México, a las oficinas de la Fiscalía Especializada en Delincuencia Organizada, la FEMDO, por sus siglas. Ernesto Rufo y acusados de huachicol fiscal, los detenidos hasta ahora, comparecen vía remota ante una juez del penal del Altiplano en el Estado de México. Ellos, estando en la Fiscalía Especializada, los enlazaron allá a Toluca, bueno, hasta el penal de Almoloya. La comparecencia se declaró en receso a las 2 de la tarde, se espera reanudación a las 7 de la noche. Vamos con Juan Antonio Jiménez, él tiene la información. Juan Antonio, buena tarde.
10: Gracias, Pepe, muy buenas tardes. Como bien lo señalas, bueno, pues ya el exgobernador de Baja California, Ernesto Rufo Appel, fue puesto a disposición de una juez federal con sede aquí en el penal del Altiplano, en
11: Almoloya, Estado de México. A la 1 de la tarde inició esta diligencia, sin